con un temazo de la banda británica King llamada Spiraling. Estamos abriendo esta segunda horita de este viernes de Siempre Hay Algo. Este temazo es parte del álbum Perfect Symmetry, el tercer álbum de estudio de la banda King, donde en este álbum incluyeron por primera vez guitarras. Recuerde que los dos primeros, el que hacía, se suponía, los sonidos muy parecidos a la guitarra era el tecladista, el que tocaba los sintetizadores era el gancho que tenía King, lo particular. Y por acá Luis Irene me dice: temazo, buenas tardes, un abrazo para usted. Yo sé que te gusta al igual que yo King. A mí me gustan tanto los King que hoy día me tocó hacer ejercicios y puse el disco, el gran éxito de King, y me acordé inmediatamente cuando empezó este Spiraling, porque como que es rico hacer pesa o ejercicios abdominales, etcétera, pero con música, y música fuerte para ponerle más energía. Por acá quiero saludar a mi querido amigo Walter Castillo, que me dice: siempre con mi querido gran amigo Cristian Soto Salinero. Ahí le pusiste una S de más al Salineros. Salinero, sin la S, amigo mío. Un abrazo gigante y seguimos, pues seguimos en este viaje musical. Por acá nos había escrito Eri Jerez y me dice: hola, Cris. Buena, Cris. Si me regala algo de Crazy Town, pero por supuesto, temazo. Yo diría el único gran tema que tuvieron esta banda de rap rock llamada Crazy Town, que editaron para su álbum The Gift of Game del año 99. A finales del 99, noviembre del 99, se editó el álbum, pero esta canción se lanzó fuerte en los comienzos del año 2000. Seguimos con Butterfly de Crazy Town.

Escuchamos la excelente versión que hace este cantante indonesio de ascendencia holandesa llamada Taco con este Putty on the Ritz, que es una canción del año 1927 de un compositor estadounidense llamado Irving Berlin. Y esta canción también la popularizó antes del músico Taco Fred Astaire, este tremendo bailarín, en el año 1930, pero a comienzos de los años 80 Taco tomó esta canción, que bueno, la expresión Putty on the Ritz significa vestir de forma así opulenta, y hace referencia a los lujosos hoteles Ritz, por eso se llama Putty on the Ritz. Seguimos en este viaje musical, pero antes, si estás pensando en pasarlo bien, es día viernes, pensando en un lugar donde ir a cantar un karaoke, y más encima, tener happy hour hasta las 10 de la 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Acá seguimos con la buena música, y aquí hay una canción que... ¿Se acuerdan que el otro día preguntamos si habían algunos grupos que no les gustaban? Y yo puse, me acuerdo, I Don't Want to Miss a Thing de Aerosmith, y apareció una persona que no le gustaba. No sé si esta tiene algún detractor, alguien que no le guste la canción que nos va a pedir Patricio. Dice, hola Cristian, que tengas una gran tarde acompañado por toda la generación X. Anótame con un temita de Pearl Jam, Yellow Let Better. Patricio por acá. Vamos a ver si hay alguien que no le gusta esta canción. A mí me encanta. Es una canción de Pearl Jam que, a pesar de que la canción nunca fue lanzada como parte de algunos de los álbumes de estudio, apareció obviamente en algunos grandes éxitos de Pearl Jam. Para mí, una de esas canciones que están bien hechas de principio a fin. Disfrutemos entonces pues de este temazo, porque es un temazo de Pearl Jam, Yellow Let Better.

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1: Y con la banda chilena Al Este, con ese Solo, seguimos en este sábado de Siempre Hay Algo. Y no lo hacemos solos, lo hacemos junto a ustedes por la 105.7 y también por www.blnradio.cl. Por acá tengo a Araceli, que me manda ahí un osito con un micrófono cantando. Te mando un abrazo grande, Araceli, gracias por estar ahí al otro lado del micrófono. Seguimos por acá, me dicen, bien tocayo, 10 de 10, éxito tras éxito, número 1. Estamos en familia, al otro lado del micrófono, junto a mi familia, disfrutando hasta las 0 horas y aportar con un medley de los Mini Vanilli, me dijo. Muchas bendiciones, gracias totales, máquina de la generación X. Siempre atento, tocayo, hasta las 0 horas y estamos con agradable música. Muchas gracias, Cristian. Y nos vamos pues con este mega mix, me gusta decir a mí, de este dúo alemán de pop y de rhythm and blues contemporáneo. Aunque Rob Pilatus y Fat Morvan no cantaban ahí en el dúo, porque cada uno sí cantaba hasta que los pillaron. Pero a mí me encanta Milli Vanilli. Seguimos con este mega mix.

año 1974, esa canción que escuchábamos, que es parte de su álbum Crime of the Century, su tercer álbum de estudio, publicado en septiembre de dicho año, 1974. Seguimos en este viernes que está agradable la temperatura. Tenemos 12 graditos, si bien es cierto, hoy estuvo más helada la máxima. Nos ha dado como un respiro el frío. Esperemos que siga así. Lo que no vamos a dar de respiro va a ser la buena música de hoy, de este viernes. Quiero de verdad agradecerle la tremenda sintonía. Y ya saben, pueden visitar www.blnradio.cl. Ahí tenemos todas nuestras noticias, todo nuestro mundo digital disponible para ustedes. Y también nos pueden escuchar ahí mismo, vía online. Y tenemos de todo, tenemos incluso algo que se viene el Mundial. Y en la parte de deportes dice: Curicó vive la fiebre del Mundial, inauguran cambiatón de láminas y espacio gamer para la familia. La iniciativa, impulsada por la Municipalidad de Curicó, Molvalle y Curi Sport, ofrecerá jornadas gratuitas de intercambio de figuras, torneos de videojuegos y la transmisión en vivo de los partidos del evento deportivo internacional. Toda la información está ahí en www.blnradio.cl. Yo amo el Mundial de Fútbol porque soy fanático de una de las selecciones de los Países Bajos, o los holandeses, como se decía antes. Y por ahí hubo un matemático que dice que va a ser campeón del mundo. Si sale campeón del mundo, por Dios que haga una fiesta, pero de esas grandes, de esas gigantes que se hacen una sola vez en la vida. Querido Waldo, me escribe, me dice: muy buenas tardes, amigo Cristian. ¿Quieres un temita de Babasónicos? ¿Quieres escuchar Putita? Esta canción que es parte del álbum Infame del 2003. Un tema icónico, bien provocativo, por supuesto, la lírica y los guiños que tiene ahí literarios en la canción, porque incluyen algunas frases de una novela llamada La experiencia sensible, de Rodolfo Fotwell. Así que seguimos pues con Putita de Babasónicos.

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10: VLN Radio te indica la hora.
11: 9:00 p.m. Un minuto.
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Y qué rápido estamos abriendo esta tercera horita. Desde siempre hay algo de día viernes, lo hacíamos con la cantautora y actriz inglesa Lisa Stanfield, que para su álbum debut en solitario llamado Affection del 89, editó esta canción, This is the right time. Este es el momento adecuado. Seguimos en este viaje musical. Quiero saludar a Daniel, a Verónica, a Juan Pablo. Gracias por esos GIF. Ya saben, si están cansaditos, tienen lata de tomar el WhatsApp, de escribirnos, de mandarnos algún audio, manden cualquier cosa, aunque sea un punto para saber quién está ahí al otro lado del micrófono. Como decía nuestra amiga ayer, vamos a pasar lista para saber quiénes llegaron al programa este día viernes. Y nos vamos con un temazo de Whitney Houston, que para su segundo álbum de estudio, el Whitney, año 87, ella andaba buscando con alguien con quien bailar, pero que la amara, por supuesto. Estoy hablando de I Wanna Dance With Somebody Who Loves Me. Quiero bailar con alguien que me ame. Seguimos hasta las 0 horas.

21 horas con 16 minutos. Ahí escuchábamos ese Pop Goes My Love de una banda inglesa de música electrónica llamada Freeze. Tiene 3 E, Freeze. Y bueno, ellos tuvieron éxito a principios de los años 80. Y ahí entre los 80 y los 90 tuvieron muchísimo éxito. Y nosotros seguimos junto a la compañía de Puff Clandestino. 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Seguimos en este viaje musical. Quiero saludar a Pamela, gracias por esos corazoncitos. Y ahora nos vamos a Noruega con una tremenda banda llamada A-ha, que en el año 85, para su álbum debut llamado Hunting High and Low, nos dijo que el sol siempre brillaba en televisión. Seguimos con este The Sun Always Shine on TV.

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1: Y esta canción, Lo que pudo ser, marca la mitad de este viernes de Siempre hay algo, despidiendo la semana como corresponde. Pero bueno, nosotros estamos mañana con ustedes desde las 2 de la tarde. Lo que escuchábamos era este dúo entre Álvaro y Gonzalo López. Ambos son integrantes de Los Bunkers y este dúo le pusieron López. Es una agrupación aparte de Los Bunkers, por supuesto, que hace los hermanos López, pues se lo pusieron López, de Los Bunkers. Seguimos en este viaje musical, revisemos la temperatura, 11,8 grados, y seguimos

Y ahora nos vamos 31 años atrás, al año 1995, porque la banda irlandesa llamada U2 daba vida con una de sus canciones a la banda sonora de la película Batman Forever. Hace 31 años, U2 editaba Hold Me, Thrill Me, Kiss Me, Kill Me, una tremenda canción para esta soundtrack de Batman Forever. Yo me acuerdo del video, que incluso fue nominado a los MTV Video Music Awards. Seguimos con U2.

21 horas con 44 minutos. Ahí escuchábamos a Elton John con un dúo que jamás lo hubiéramos imaginado, ¿eh? Junto a Britney Spears en el año 2022 para un disco que editó Elton John llamado The Lockdown Session, que fue cuando estábamos en pandemia, año 2022. Las sesiones de cuarentena, The Lockdown Session, y ahí invitó a varios artistas, a Dua Lipa, a Charlie Puth, a Britney Spears, e hizo este tremendo álbum. Hay canciones muy buenas donde destaca que Elton John está más que vigente para cantar con grupos nuevos, así que buenísimo. Por acá Yanina me dice, muy buenas noches, estimado amigo. Temazo el de YouTube, me dice, siempre me ha gustado este video, la banda sonora de esa película es genial, así es. Y al igual que tú, también quiero ir a ver He-Man. ¿Quién no va a querer ir a escuchar Poder de Grayskull? Qué buena película. Yo creo que nos va a remover a todos los que éramos fanáticos. Y no solamente los hombres, ¿ah? También mujeres. Lo que te pasa a ti, que tú me cuentas que lo veías con tu hermano, que él tenía varias figuritas. Yo igual con mis hermanos teníamos la colección completa. Y tiene, bueno, a ver, ¿cómo lo explico? Porque una muchas veces dice que no es para las mujeres y nada que ver. Creo que la enseñanza que deja He-Man es espectacular. Y mira, buenísimo. Parece que no soy el único que compro juguetes. Hoy día, qué lindo el Funko, te pasaste, está buenísimo. Y me van a creer que hoy día me compré dos figuritas. Hace años que no me compraba figuras. Y me compré la de Mandalorian con Grogu, así que no estáis tan lejos, así que no es hacer el ridículo para nada, es disfrutar de las cosas bonitas que tuvimos en la infancia y traerlas para acá. Se mueren si vieran mi habitación. Ya, sigamos con música y nos vamos con una canción que editó la banda Mr. Big en el año 93. Estoy hablando de la versión de Wild World del gran Cat Stevens. Cat Stevens grabó esta canción en el año 1970. Cuéntenme ustedes, pues, de las películas que quieren ir a ver, si son fanáticos de He-Man, de los Thundercats, de Mandalorian, de lo que sea, de Hello Kitty. Cuéntenme ahí en el más 569-95-97-94-92. Hoy es noche de viernes y es noche de hablar de los juguetes que nos hicieron felices. Seguimos, y las películas con Mr. Big.

de Jamaica con amor. Escuchábamos a esta banda jamaicana de reggae fusión llamada Inner Circle con ese Sweet a la long, año 1992. Seguimos en este viaje musical, lo sigo leyendo. Y por acá Waldo opina sobre YouTube, dice, hablando de banda que no nos gustan, YouTube no me gusta para nada, no hay una sola canción que me guste de ellos. Mírame, me ha sorprendido, Waldo, por tus gustos musicales. Pensé que YouTube era uno de tus bandas, o sea, no favoritas, pero que no te guste ninguna canción me llama la atención. Así que ya saben, sigan opinando, pero de bandas que les gusten, de alguna, no puedo decir lo que me hacen reír en los mensajes, mi querida Yanina. Así que esa es la idea, pues, que opinen, que escriban qué serie les gusta. A mí hay una de las cosas que me encanta, me pasó hoy día, que a mí yo no he visto The Mandalorian con Grogu, pero sí vi la serie completa, las tres temporadas, y me encantó hoy día escribirle a un amigo y contarle, mandarle una foto de una figura, y él no tenía idea, porque no conoce a Grogu, no conoce al Mandalorian y tampoco está muy metido en el mundo de Star Wars. Pero me gustó tener algo mío, para mí, que a lo mejor mucha gente no disfruta. Así que son cosas personales. Obviamente hay monos que son más masivos, canciones también. Como tengo claro que mucha gente no puede creer, por ejemplo, que Waldo no le guste ni una sola canción de YouTube, tampoco lo puedo creer. Pero sobre gusto no hay nada escrito y eso hay que respetarlo. Sigamos con algo de los argentinos de Soda Stereo, que yo creo que esta banda yo creo que le puede gustar a la mayoría de la gente, sobre todo esta canción. Seguimos con Persiana Americana.

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2: Son las 10:02.
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Temazo, estamos abriendo una nueva horita en este Siempre Hay Algo. Escuchábamos a Con Can con este I Beg You Pardon. Por acá me escribe NN porque no aparece el nombre en su WhatsApp, sino que dice llegando a Curicó. Dice, hola, aquí escuchándolos como siempre, este tema, ¿cómo se llama? Me trae recuerdos, un abrazo para ti. Ahí te lo escribí por interno, Con Can, I Beg You Pardon. Seguimos, y he tenido hartas respuestas, querido Waldo, con respecto a que no te gusta YouTube. Dice, ¿cómo es posible que existe una persona que no le guste una canción de YouTube? Por ahí Claudio me escribió, Verónica, que era fanática. Pero lo bueno es que todos entienden, ¿eh? Todos aceptan los gustos de cada uno. Y por acá Waldo me dice, de la serie animada se acuerda de Robotech y el Festival de los Robots. Buenísimo, un abrazo y sigan expresándose como quieran. Mi querida Claudia era la que le trae los recuerdos ese Con Can con I Beg You Pardon. A mí también, mi querida Claudia. Y por acá, Janina, que va a estar de cumpleaños mañana, nuestra amiga, me dice que vas a ir a ver al Tributo de los Prisioneros. Ahí, qué buena. Y vas a disfrutarlo. Yo le contaba por interno a Janina, a mí me pasa con los Prisioneros. Aquí no quiero que lo tomen a mal lo que voy a opinar, porque también tengo... De repente hay locutores que no opinan por miedo, porque tienen que ser objetivos, etc. Pero yo les tengo confianza. A mí, en particular, los Prisioneros me caen muy re mal. Me cae mal el Jorge González. Por ser resentido, por muchas cosas. Pero creo que son tremendos músicos. Hay canciones de los Prisioneros que me encantan, exceptuando algunas, por supuesto, a uno no le pueden gustar todas las canciones de los grupos. Pero en ese sentido yo sé separar al artista con si a uno le cae bien o mal, por ejemplo. Hay mucha gente que sepultó a Michael Jackson, por ejemplo, cuando lo acusaron de pedofilia, que todavía nunca se ha establecido que fue así. Así que es rico que podamos opinar de la música, de los gustos, sin que nadie... nos levante el dedo del medio, como digo yo. Ya, vámonos con algo totalmente distinto, pero también es parte de nuestra generación X. Estoy hablando del gran Kenneth Bruce Gorelick. Si no lo conoces con ese nombre, estoy hablando del gran Kenny G, que hoy día está de cumpleaños. Cumple 70 años este tremendo saxofonista estadounidense, ganador del Grammy. Así que vamos a recordar a Kenny G, saludarlo por estos 70 años con una de las canciones, con una de los temas más preciosos que tiene, no canciones porque no es cantar, uno de los temas más preciosos, que es Silhouette, del gran Kenny G.

Together, Mejor Juntos, de Jack Johnson. Esta canción que es del año 2005, de su tercer álbum de estudio llamado In Between Dreams. ¿Qué tiene que ver con este programa? Yo siempre he dicho que el programa es Mejor Juntos, así que agradezco muchísimo que se atrevan a opinar. Aquí hay alguien que me opinó algo que no voy a decir su nombre porque me lo pidió. Me dice, si digo que no me gustan los Beatles, me cuelgan, me dice. Así que los gustos son diversos. Y sabes, querido NN, yo creo que los Beatles son buenos, pero están sobrevalorados. A mí una vez me dijo una persona que estudiaba música, me dijo que los Beatles y que Elvis Presley estaban muy sobrevalorados porque los Beatles fueron los primeros en meter ruido, en tocar batería. Antes no, antes piensen que ustedes escuchaban música de los 50, 60, música muy relajada. Y los Beatles llegaron con guitarra, con batería, y dicen que por eso es que los Beatles se hicieron tan famosos. Al igual que Elvis Presley, que un día como hoy, no me acuerdo el año, pero un día como hoy, sé que fue un 5 de junio, dejó la embarrada cantando Hound Dog, moviendo las caderas, y dejó la embarrada en televisión. Incluso después le dijeron a Elvis Presley que tenía que ir de nuevo a ese programa para como arreglar el condoro que se había pegado con ese baile tan sensual con Hound Dog. Y me dice, creo que la música tiene que ver con vibraciones, sensaciones, no todos vibramos igual. Así es. Mira, estoy de acuerdo contigo, NN. A mí me gustan los Beatles y Elvis, pero sí siento que están muy sobrevalorados. Creo que hay mejores agrupaciones que los Beatles y mejores agrupaciones que Elvis, que no le dieron el lugar que se merecen, pero como siempre hemos dicho, gustos son gustos y aquí hay que ser valiente y hay que decir lo que uno opina. No puedo acordarme del año en que Elvis, un día como hoy, dejó la embarrada por mover la cadera, pero acá no va a dejar la embarrada. Escuchemos Hound Dog de Elvis Presley.

rey del rock, Elvis Presley, con ese Hound Dog. Y ahora ya encontré la fecha. Fue un 5 de junio del año 1956 en que Elvis Presley escandaliza a la audiencia del show del Milton Berle al interpretar la versión de Hound Dog con sus sugerentes movimientos. El tema sería poco después grabado y publicado como el single, convirtiéndolo en uno de los primeros grandes éxitos de la historia del rock. En su segunda aparición en el Milton Berle, en este show, Elvis Presley realiza un número cómico con Berle y canta I Want You, I Need You, I Love You y Hound Dog en una actuación que sacude a la cadena y que inicia una tormenta de protestas. Creo que esto sale en la película de Elvis, pero me encanta que opinen si les gusta una banda. A mí es muy difícil que una banda así me cargue, no. Pero estamos hablando de nuestra generación, por supuesto, no la música horrible que hacen algunos reggaetoneros por ahí. Pero me gusta que opinen y me encanta y se lo agradezco porque estamos a viernes y hay que disfrutar, hay que pasarlo bien. Y así los conozco, a ustedes también, sus gustos musicales. Nos vamos con una banda sueca llamada Euro, que para un tremendo álbum, su cuarto álbum de estudio llamado Out of This World, nos regaló este Supersticio. Seguimos con Euro.

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1: 10:33. Ahí escuchamos al tremendo Beto Cuevas con esto llamado De Volver a Comenzar, que es parte de Respirar, su último disco que edita este año 2026. 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Seguimos, tenemos varios pedidos todavía pendientes, pero ahora nos vamos con una banda estadounidense, con una boy band que yo diría que es una de las primeras que atacó los años 80. Estoy hablando de los New Kids on the Block, que un día como hoy, un 5 de junio del año 1990, editaba en Estados Unidos su tercer álbum de estudio llamado Step by Step. Una tremenda banda que se presentó hace poquito en una premiación y fue muy bacán verlos con The Right Stuff. No me puedo acordar cuál fue la premiación, pero fue una premiación importante. Pero ahora nos vamos a ir con algo de este tercer disco, vos, de este Step by Step, una canción que es bien melancólica porque habla de varias canciones que han tenido dentro de esta. Estoy hablando de Tonight, donde recuerda, a ver si uno de ustedes puede ver cuántos títulos de canciones nombran o hacen ese guiño a canciones de los 80. Seguimos con Tonight, New Kids on the Block.

Y de los New Kids on the Block, con ese Tonight, nos vamos con este paraíso, con este Paradise de una tremenda banda también. Seguimos con Coldplay, esto es parte de su quinto álbum de estudio, el Milo Xiloto. Seguimos, recuerden, nos queda una hora 20 todavía, seguimos con ustedes, no me he olvidado de sus pedidos musicales. Seguimos por la 105.7.

Qué buena banda es Coldplay, ¿eh? Ahí escuchábamos ese Paradise. Seguimos en este viaje musical. Quiero agradecer a Rafael que me había mandado la historia de Elvis, que yo les conté, no me había dado cuenta, Rafa, así que gracias por ese apoyo. Seguimos disfrutando de sus mensajes por acá, Naslo. Voy a leer tu opinión primero, después te voy a regalar esa canción que nos estás pidiendo. Dice, hola, buenas noches, amigos de BLN. ¿Podrían complacernos con este tema para oírlo junto a mi señora en casita? Gracias y buen fin de a todos quienes disfrutamos de la programación detrás del micrófono. Delante de un parlante, toda música suena bien. Depende de la afinación de cada oído y gustos musicales, como lo percibimos. Hay muchos artistas que se sobrevaloran en lo personal, pero como bandas y agrupaciones marcaron tendencia, para bien o para mal, cada loco con su tema, dicen por ahí. Totalmente de acuerdo contigo, Naslo. Eso es lo lindo que tiene la música. Y es distinto a la religión y a la política, porque a ti te pueden gustar distintos grupos musicales, pero jamás vaya a pelear como pelea la religión y la política. Por eso es que arriba de una mesa jamás pongan el tema de conversación, ni de política, ni de religión. Sí, de música, porque ahí no van a haber peleas nunca. Ya, me quieres pedir Somewhere Over the Rainbow de el señor Israel Kamakawiole, que lamentablemente falleció muy joven, a los 38 años, sobre todo por el sobrepeso que tenía este músico hawaiano nativo, que fue conocidísimo por este Somewhere Over the Rainbow, que la mezcla con What a Wonderful World y con su ukelele. Así que sigamos pues con este Israel Kamakawiole, Over the Rainbow, junto a What a Wonderful World.

llamado Lucky Star, que es de su álbum debut homónimo del año 83. Madonna, que sigue, ¿eh? Sigue deleitándonos. Hoy día sí, tengo que admitir que vi una presentación de ella, de Aura, ayer creo que fue, y se nota la edad en Madonna por cómo estaba bailando. Pero a mí me gusta, mucha gente dice, uy, mira que se está moviendo feo, que tiene el brazo suelto, no sé. A mí no, me pasa al contrario, me encanta ver gente con la edad digna arriba en escenario, sobre todo gente como Madonna, como esos artistas que tanto nos entregaron. Así que un dedito para arriba para la gran Madonna, y al que no le guste, que apague la tele, digo yo, pero hay que felicitar tanto, por ejemplo, Cher, Madonna, el mismo Phil Collins, que ganas de verlo, aunque sea sentado en una silla cantando, y sería maravilloso. Ya, vámonos con Sandra, que me dice, hola amigos, me encanta poder escucharlos hoy nuevamente, siempre con mucha alegría de poder encender la radio, y están ustedes, siempre a la misma hora, junto a sus auditores fieles de siempre. Dice, quisiera hoy pedir un tema de Pet Shop Boys, Heart, para compartirla con mi amada hija Joana, que se encuentra bien lejitos pero cerquita de mi corazón. Pero tuvimos el placer de disfrutar de su música en el Movistar, las dos juntas, y la bailamos y lo pasamos súper. Dos generaciones muy distantes, pero que una vez más nos une la música. Qué lindo. Y me dice, me encanta Madonna, es lo máximo. Y a mí me encantó esa unión que tienes con tu hija, que fueron juntos al Movistar, lo encuentro una maravilla. Así que con el mismo corazón o heart que nos pediste, te vamos a regalar esta canción, que es del año 88, de su álbum Actually. Seguimos con este corazón de Pet Shop Boys.

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5: BLN Radio te indica la hora.
6: 11:02 p.m.
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Lavigne con ese Tell It To My Heart, díselo a mi corazón. Estamos abriendo esta última horita de este viernes y lo hacemos bien arriba. Tremenda cantante y compositora estadounidense, ¿eh? En el año 87, para su álbum debut llamado Igual que la canción, en el año 88, brilló con este Tell It To My Heart. Seguimos, revisemos la temperatura, tenemos 11 graditos y seguimos disfrutando de su cariño, ¿eh? Gracias totales. Más 569-95-97-94-92. Y hasta ahora quiero recordar a un tremendo, tremendo bajista que lamentablemente nos dejaba un día como hoy, un 5 de junio del año 2022. Hace 4 años ya se nos fue Alec John Satch, bajista de mi banda predilecta, de Bon Jovi. Alec John Satch fue fundador de la banda y estuvo con Bon Jovi hasta el año 1994, tremendo bajista. Y aquí quiero tomarme dos minutos, 30 segundos. Es increíble que cuando se muere un integrante de la banda que uno es fanático, qué increíble que duela si uno no los conoce. Yo me acuerdo cuando escuché la noticia fue como, y eso que hace tiempo no estaba en la banda, fue como, wow, ¿ustedes han pensado que cuando fallezca algún integrante de su banda predilecta, cómo lo van a tomar? Es heavy. Y eso lo produce la música. Quiero recordar a Alec John Satch con la última presentación que tuvo junto a Bon Jovi fue en el Rock and Roll Hall of Fame el 14 de abril del 2018. Fue la última vez que vimos a Bon Jovi con Richie Sambora, su anterior guitarrista, y con Alec John Satch, su fundador. Me quedó grabado siempre que la última canción fue una de las grandes éxitos de Bon Jovi. Estoy hablando de Living on a Prayer. Fue la única canción que tocó esa noche Alec John Satch, por la edad que tenía, pero se dio el placer de tocar junto a Bon Jovi. Así que recordemos al gran Alec John Satch con Bon Jovi, pues con Living on a Prayer.

Buena canción de Cliff Richard, Dreaming, año 1980. Seguimos, todavía nos quedan unos 40 minutos.

Cliff Richard con este Dreaming. Y si se dan cuenta, esta canción Dreaming es la típica que tiene toda la esencia ochentera, el ritmo, la letra, etcétera, etcétera. Son las 11 con 16 minutos. Por acá mi querida Yanina me dice: ¿podría solicitarle hoy mi tema predilecto de Sandra? Y por supuesto que te voy a regalar María Magdalena. No, mentira. Sí sé que te gusta Heaven Can't Wait, que es del año 88, en el álbum Into a Secret Land, donde aparece tu predilecta. Era una bromita para regalarte una sonrisa en esta previa a tu cumpleaños. Mañana cumples años, así que te vamos a regalar el Heaven Can't Wait. Me imagino que no me habías creído. Seguimos con Sandra.

Un bailarín, Rhythm is a Dancer, de esta canción Eurodance del dúo alemán Snap, año 1993. Ahí para que la cumpleañera empiece a preparar los bailes para mañana. También Sandrita, que me dice que también le encanta este tema, que tu esposo también es puro Eurobeat. Hay que disfrutar de la vida. Pues si es día viernes, hay que bailar, no importa hacer el ridículo, hay que pasarlo bien, ¿sí? De esta vida no salimos vivos nadie, así que hay que disfrutarla. Seguimos, tenemos 11 graditos, todavía nos queda media hora de buena música. Y de ustedes, por supuesto, ahí al otro lado, por el más 569-95-97-94-92. Nos vamos con un álbum que Paul McCartney editó un 5 de junio del año 1989. O sea, hace 37 años, él editaba este octavo álbum de estudio llamado Flower in the Dirt. Es como flores en el barro. Y aquí hay una canción que abre el álbum, que fue uno de los grandes éxitos del año 80 de Paul McCartney. Estoy hablando de My Brave Face. Seguimos con Sir Paul McCartney.

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1: Y con la cantante chilena Javiera Mena y esa espada del año 2013, estamos abriendo esta última media hora de este viernes 5 de junio. Por acá, Clarisa me dice, nos encontramos mañana. Así es, voy a aprovechar al tiro, ¿eh? Lo espero mañana a las 2 de la tarde hasta las 7 de la tarde. 5 horitas, como siempre vos. Igual que lunes a viernes, pero más tempranito, 2 de la tarde. Seguimos.

Beatles. Y ahora nos vamos a una banda que yo sé que ustedes disfrutaron en los años 80. Estoy hablando de Alphaville, esta banda de New Wave y synthpop alemana. Un día como hoy, un 5 de junio, pero hace 40 años, editaban su segundo álbum de estudio llamado Afternoon in Utopia, o Tardes en Utopía. Fue, yo diría, un buen álbum, pero dentro de este álbum, sobre todo la canción número 4, fue lejos el gran éxito de este Afternoon in Utopia. Estoy hablando de Dance With Me. Seguimos con Alphaville.

compositor canadiense con ese Black Cars, con estos coches negros, año 1984. Seguimos y por acá Carmen Gloria me manda saludos, nos dice, no sé cómo lo hace, me encanta tu trabajo. Y mira, qué rico que lo dijiste, Carmen Gloria, porque quiero explicar un poco cómo funciona el Siempre Hay Algo. En el Siempre Hay Algo yo estoy en los controles, controlo y locuteo, tengo el micrófono, tengo todas las perillas delante mío, igual que los DJs en Estados Unidos. Tengo el computador a mi mano derecha y a mi mano izquierda también están todas las canciones. En la programación, como siempre, está don Jano González. Y hacemos esto junto a ustedes, pues. Así que dicen que los DJs son las personas más solitarias, pero más apasionadas. Y es verdad. Así que gracias, Carmen Gloria, por escribirme eso tan bonito. Y quería contárselos porque así funciona este Siempre Hay Algo. Se hace con muchísimo, muchísimo cariño. Lo hace todo, me dice Yanina, un abrazo grande. Y no se trata de eso, a ver, no lo hago todo. Acá hay un equipo grande, grande, que arma el programa. Yo obviamente estoy aquí en los controles con el micrófono disfrutando junto a ustedes, así que agradecidísimo. Y después de la explicación, por acá Jaime, gracias totales, me encantó tu mensaje, me dice buenas noches, es un gusto saludarte, Cristian, solo decirte que usted realiza un gran programa, disfrutando con mi amada Sandrita y mis dos hijos, Javi y JP. Un abrazo grande, es una gran persona, bendiciones y muchas gracias. Gracias a ti, Jaime, un abrazo pero gigante para ti, para Sandra, para tus dos lindos hijos, Javi y JP. Y gracias, de verdad, mil gracias. Me llena el corazoncito cada vez que me escriben cosas tan bonitas. La Gaby por acá me dice, hola, quería mandar un saludo gigante a los que conforman el Siempre Hay Algo. Me gusta mucho, los escuchamos siempre con mi mamá. Unos secos y me gustaría pedir Dime Sí de Dodo. ¡Qué buena banda chilena! Esta Dime Sí es parte de un EP, el primer EP de esta banda, que es del archipiélago de Chiloé. Y son secos estos cabros. Así que seguimos con Dime Sí de Dodo.

y su canción Enter Sandman. Estamos comenzando a despedir este lindo programa. Gracias totales, de verdad. Fue un lindo viernes 5 de junio. Muy agradecido de su cariño, de sus mensajes. Perdón si algunas veces no leo todo lo que me escriben. De repente me escriben cosas tan bonitas que me da cosa leerlas, porque el programa no se trata de mí, se trata de ustedes, se trata, si bien es cierto, como les dije, yo estoy en los controles, estoy en el micrófono, este programa no lo hago solo, es un grupo, está Jano González en la programación, y ustedes también, pues, son parte de este programa, pidiendo sus canciones, escribiéndonos, así que me encanta, por ejemplo, leer a Sandra, que me dice, me encanta que mi hija estén conectadas, mi Gaby hermosa. ¿Cómo no voy a estar feliz de hacer un programa en el cual están a chorrocientos kilómetros y poder unirse acá un ratito en este programa que hacemos con tanto cariño? Yo me despido dejando los invitados para que sigan en la sintonía de BLN Radio. Se vienen muchas cosas por la 105.7, el Chic to Chic, la repetición de las noticias, del deporte. Y mañana yo los espero a las 2 de la tarde, 14 horas, de 2 a 7 de la tarde. Y para cerrar este viernes, quiero acordarme, homenajear a un tremendo músico, cofundador, compositor y bajista del grupo de punk rock estadounidense Ramón. Estoy hablando del gran Didi Ramón, que un día como hoy, pero del 2002, wow, hace 24 años, fallecía. Dicen que fue una sobredosis de heroína a los 50 años, pero su legado fue tremendo. Así que con los Ramones me voy a despedir hoy día con este I Wanna Be Sedated. Y mañana nos escuchamos nuevamente. Los quiero mucho, un abrazo, gracias, chao.

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3: 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Indica la hora en BLN Radio.
4: 0:02.
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0: BLN Radio te indica la hora.
2: Es la 1:00 a.m. Un minuto.
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3: Por instrucciones del alcalde George Bordachar, continúan realizándose las faenas de limpieza de canales y de los sitios abandonados en distintos puntos de la comuna de Curicó. Esto con la finalidad de evitar inundaciones durante la temporada de invierno. En los últimos días, las cuadrillas municipales han desarrollado trabajos en sectores como Santa Fe y El Boldo, considerando los sitios aledaños a la línea férrea, donde además existen rucos que están habitados por personas en situación de calle, los cuales han sido retirados. Lo anterior fue destacado por el alcalde Bordachar, quien agradeció la labor efectuada por el personal del municipio.
4: Hemos dispuesto que nuestras cuadrillas sigan trabajando, llevamos desde el mes de febrero trabajando en distintos sectores de la comuna de Curicó, ahora nos correspondió el sector de Santa Fe, con el Boldo, donde estamos limpiando, sacando los rucos, limpiando los canales para que el agua pueda fluir tranquilamente y no tener esas inundaciones que siempre nos pasan acá en Curicó.
3: El jefe comunal agregó que estas faenas seguirán siendo desarrolladas en forma mancomunada entre los funcionarios que están a cargo del proceso de la limpieza y los vecinos de los distintos sectores poblacionales de Curicó.
4: Así que todo lo que se está haciendo es un trabajo mancomunado y agradecer a cada uno de los funcionarios municipales que se dan el tiempo de trabajar el fin de semana para poder limpiar la ciudad de Curicó. Eso es lo que pienso que he dispuesto como alcalde y agradezco nuevamente a todos los funcionarios que están trabajando en esto. Y esto es un trabajo mancomunado también con nuestras vecinas y vecinos de distintos sectores de la comuna de Curicó.
3: Por parte del municipio de Curicó se ha comprometido también seguir con el despliegue de estas cuadrillas para llevar a cabo estos trabajos de limpieza de canales y de sitios abandonados con miras a evitar complicaciones durante la temporada del invierno que ya se nos acerca.
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3: El Consejo Municipal de Teno aprobó por unanimidad la implementación del primer aparcadero comunal, un proyecto que se venía gestionando y planificando desde el año 2024, y el cual ahora cumplirá un rol fundamental en materia de fiscalización y seguridad pública. De esta forma, ahora se cuenta con un espacio normado y seguro para el resguardo de los vehículos que sean retirados de circulación en los diversos operativos de control, resolviendo un vacío logístico por parte de este municipio que los afectó por décadas y que además limitó el alcance de las sanciones de tránsito en esa zona. Por primera vez, el municipio tenino tendrá la capacidad operativa de sacar de las calles aquellos automóviles que infrinjan la ley de tránsito, presenten documentación vencida o sean abandonados en la vía pública, o bien podrían también ser partícipes en incivilidades y carreras clandestinas. Así lo destacó el alcalde Wildo Farías, quien apuntó con esto se podrá reforzar el trabajo en recuperar los barrios, mejorar la convivencia vial y reducir los factores de riesgo delictual asociados a vehículos indocumentados.
5: Bueno, para nosotros es muy importante el aparcadero, ya que hace mucho tiempo que estábamos con esta iniciativa, y creo que para nosotros es importante como comuna para hacer un ordenamiento de nuestra comuna, ya que también hay muchos vehículos abandonados, muchos vehículos también por la parte de seguridad, que no tienen documentación al día, y creo que con eso nosotros vamos a poder ordenar un poquito esto, porque creo que las motos también, muchas motos también están haciendo su documentación, y creo que a través de este aparcadero la gente va a tomar un poquito más de responsabilidad y poder colocar toda su documentación al día de cada vehículo.
3: El director de Seguridad Pública del municipio de Teno, Cristian Guajardo, enfatizó el impacto operativo de este nuevo aparcadero, una pieza clave que faltaba sin duda para potenciar al máximo los controles vehiculares.
6: Tranquilo y contento, principalmente porque da un cumplimiento a un compromiso que había adquirido nuestro alcalde, don Wildo Faría, en el sentido de poder mejorar la seguridad en los espacios públicos. Nos permite descongestionar todo lo que son los patios de los distintos cuarteles y retenes de la comuna que están hoy día atiborrados de vehículos que han tenido que ser retirados de circulación por incumplimiento de las normas de tránsito y también porque estaban dispuestos en espacios públicos. Con esto hoy día contamos con un espacio físico que nos permitirá destinar todo esto a aquellos vehículos que están hoy día infringiendo la normativa legal a través de los diferentes procedimientos de fiscalización que realizamos continuamente con Carabineros, que hoy día no lo estábamos realizando por la carencia de espacio físico, y segundo, retirar aquellos vehículos que hoy día se encuentran en la vía pública, que están siendo denunciados por nuestros vecinos y que no podían ser retirados y que estaban generando focos de delincuencia.
3: Según informaron desde el municipio de Teno, tras la aprobación de este nuevo aparcadero, durante las próximas semanas se va a iniciar un periodo de marcha blanca acompañado de una intensa campaña informativa y de coordinación técnica. Luego se va a dar paso formal al inicio de las fiscalizaciones estrictas que pueden derivar en el retiro de los vehículos que ahora van a ser destinados a este nuevo espacio.
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3: Este jueves se realizó la inauguración oficial de la nueva carpeta deportiva de la cancha de la escuela Tres Esquinas. Una importante obra que va a permitir mejorar las condiciones para la práctica deportiva, la recreación y el desarrollo integral de los estudiantes. La ceremonia fue liderada por el alcalde de Romeral, José Antonio Arellano Lynch, junto con la directora del establecimiento, Alejandra Rojas, siendo acompañados por concejales, directores de establecimientos educacionales de la comuna, docentes, apoderados y alumnos del establecimiento, además de varios invitados especiales. La nueva carpeta deportiva representa una mejora significativa para la escuela, entregando un espacio moderno, además de seguro, donde los estudiantes podrán desarrollar actividades físicas, deportivas y recreativas en óptimas condiciones, fomentando así hábitos de vida saludable, el trabajo en equipo y la sana convivencia escolar. El alcalde José Antonio Arellano señaló que esta iniciativa refleja el compromiso del municipio con la educación y el desarrollo integral de los estudiantes.
7: Estamos inaugurando la carpeta oficial de la Escuela Tres Esquinas y estamos muy, muy felices de poder empezar a cortar cinta, y quiero agradecerle a la directora, a Alejandra, y por supuesto a toda la comunidad educativa, porque esto es un esfuerzo de parte de ella, va de la mano de las necesidades de poder ir mejorando, por supuesto, las condiciones para que los niños y estudiantes puedan tener lugares deportivos, pasos para poder compartir en la comunidad y también una afición artística. Así que estamos muy contentos de que esto se haga realidad y estamos empezando a darle mucho más apoyo a nuestro establecimiento educacional en nuestra comunidad.
3: A su vez, la directora de la Escuela de Tres Esquinas, Alejandra Rojas, destacó la importancia que tiene para ellos este proyecto que se inaugura en su colegio.
8: Estamos muy contentos, felices, porque por fin pudimos realizar un sueño que era tener un espacio para que nuestros estudiantes pudieran hacer deporte, no dependiendo del clima, de las condiciones, sino que siempre. Entonces estamos muy contentos, muy emocionados con este logro. Vamos a seguir este el primer proyecto de muchos más que ya tenemos como pensado, vienen encaminados algunos, con respecto a mejoras de la escuela, mejoras del establecimiento y basado en las necesidades educativas de cada uno de nuestros estudiantes.
3: La comunidad educativa de la Escuela Tres Esquinas de la comuna de Romeral también valoró este importante trabajo y la inversión que va a beneficiar a las actuales y futuras generaciones de alumnos, consolidando al establecimiento educacional como un espacio que promueve el crecimiento, la inclusión y también la vida saludable.
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6: Tal como lo adelantamos hace ya unos días en exclusiva aquí en BLN Radio, Curicó se está preparando para vivir una nueva versión de la Feria de los Caldos 2026. Un evento que está programado para los días 2, 3, 4 y 5 del mes de julio y que promete consolidarse como el principal panorama gastronómico del invierno en Curicó. El presidente de la Agrupación de Emprendedores Gastronómicos y Cultural de esta comuna, Nelson Uvilla, confirmó que la organización se encuentra trabajando a plena capacidad en conjunto con el municipio para esta nueva versión, Al respecto, señaló que las expectativas apuntan a una sustancial mejora de la experiencia de los asistentes, destacándose el esperado retorno de las actividades al tradicional espacio del óvalo en el Parque Balmaceda, ayer Alameda. Uvilla confirmó que debido a las variables económicas que está viviendo el país, el valor del ticket del consumo para este año se fijó en 3,000 pesos, un monto que dará derecho a acceder a una porción individual de entre 400 y 500 centímetros cúbicos, válida por una sola degustación.
7: El 2, 3, 4 y 5 de julio. Ya se está mejorando y se ha mejorado mucho. Volvemos al óvalo tradicionalmente donde era la fiesta. Y este año ya tenemos los precios del valor del ticket, que vaya por todo lo que ha pasado, por la economía, por la alza de los precios de los insumos. Este año el ticket va a costar 3,000 pesos.
6: Por ese valor, los asistentes van a tener la libertad de elegir entre una oferta total de 24 platos e igual número de preparaciones culinarias distintas que estarán dispuestas a lo largo de los diferentes puestos de comida que se instalen en el recinto, permitiendo a los clientes seleccionar la alternativa de su preferencia. Con el objetivo de prevenir las inconvenientes situaciones que se dieron derivados de las condiciones climáticas que suelen caracterizar la época de invierno, la producción de este evento ha dispuesto un reforzamiento en la infraestructura comunitaria mediante la instalación de una gran carpa con propiedades impermeables de alta calidad. Del mismo modo, el interior del óvalo va a contar por primera vez con un sistema integral de calefacción a base de estufas para asegurar el bienestar de los visitantes de esta Feria de los Caldos 2026.
7: El ticket tiene acceso a los 24 platos que van a existir dentro del óvalo, con una porción aproximadamente de 400, 500 cc. Solo una vez. El ticket para un plato cuesta 3,000 pesos y puede ocuparlo en cualquiera de los stands. Este año lo que se está trabajando para que no pase una buena calpa, que la calpa sea impermeable. Y este año queremos colocar dentro del óvalo el tema de estufa para la calefacción.
6: Por último, la organización de este evento curicano indicó que otra de las modificaciones que va a tener esta versión del 2026 será la ubicación del escenario, que se va a instalar dentro del mismo óvalo. En tanto, el punto de venta de los tickets será por la calle Arturo Prat y también será ampliado. Ah, y otra cosa, las cucharas, que el año pasado fueron las más comentadas porque no servían mucho, también van a ser reemplazadas.
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6: Hasta aquí dejamos esta edición vespertina de Sala de Prensa correspondiente a esta jornada del viernes 5 de junio. Como siempre, dejándolos formalmente invitados a que sigan con nosotros, porque ya viene una nueva edición de Siempre Hay Algo, con la conducción de Cristian Soto Salinero, que los acompañará hasta la medianoche. También recuerden que en BLN Radio estamos siempre atentos a cualquier hecho de interés. Por lo tanto, si hay alguna noticia, ahí estará nuestro departamento de prensa para contársela. Además, mañana bien temprano, a eso de las 8 a.m., una nueva edición de Sala de Prensa. Que tengan buen regreso a casa. Hasta pronto.
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6: Prisión preventiva y destitución para funcionario de gendarmería que fue formalizado por cohecho esta jornada en Curicó. A 20 años de presidio efectivo fue sentenciado José Antonio Azócar Moreno, culpable del femicidio de Rosa Cubillos Cabello en la comuna de Teno. La empresa a cargo de levantar el nuevo hospital de Licantén proyecta entrega de la obra para fines de 2027. Un estudiante del liceo en Talca fue detenido tras detectarse que portaba un arma fogueo adaptada para el disparo al interior del recinto.
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11: Las 6 con 2 minutos.
6: ¿Cómo están? Buenas tardes, bienvenidos y bienvenidas a una nueva edición. Esta es la vespertina de sala de prensa correspondiente a este viernes 5 del mes de junio. Como siempre les recuerdo cuáles son nuestras formas de contacto. Nos puede encontrar en nuestro WhatsApp, el más 569-9597-9492. Fotografías, audios y videos, estamos siempre atentos. Arroba DLN Radio es nuestro nombre en redes sociales, Facebook, Instagram, también estamos en X, en YouTube, en TikTok, en todas, arroba DLN Radio. Denos un me gusta, síganos, será parte de una gran comunidad. También tenemos presencia en nuestra plataforma digital, nuestro diario electrónico, www.dlnradio.cl, totalmente actualizado para ustedes con todo lo que necesitan saber. Y además hemos creado un canal de difusión en WhatsApp. Usted se suscribe y va a recibir todas las noticias en tiempo real directo en la palma de su mano.
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6: Un operativo interno de gendarmería culminó con la detención y desvinculación inmediata de un funcionario del Centro de Cumplimiento Penitenciario de Curicó, acusado de cometer el delito de cohecho mientras desempeñaba sus labores al interior de dicho recinto. La investigación, liderada por la Oficina Regional de Investigación Criminal del Maule, permitió incautar equipos telefónicos y computadores desde el domicilio del imputado. Esto tras ser formalizado ante el Tribunal de Garantía. El sujeto quedó en prisión preventiva y sobre la postura de la institución frente a este ilícito se refirió la directora regional de Gendarmería del Maule, la coronel Paula Arias Díaz.
12: Nuestra institución permanentemente está trabajando para identificar cualquier conducta irregular, denunciarla a las autoridades competentes y separar de sus filas a aquellos que se apartan de la doctrina institucional. Con esto reafirmamos nuestro compromiso con la seguridad y el adecuado funcionamiento de los establecimientos penitenciarios, promoviendo una política de tolerancia cero frente a cualquier acto de corrupción.
6: Además de las medidas cautelares decretadas por la justicia penal, la institución penitenciaria confirmó el inicio de un sumario administrativo interno para así intentar esclarecer la totalidad de los hechos que ocurrieron dentro del penal de Curicó y que terminaron con uno de los gendarmes siendo sometido a una formalización luego de que se detectara el delito de cohecho.
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6: Con algunos minutos de retraso, el Tribunal Oral en lo Penal de Curicó desarrolló la audiencia en donde se leyó de manera extractada la sentencia en contra de José Antonio Azócar Moreno, quien, recordemos, fue declarado culpable por el delito de femicidio íntimo consumado en contra de su esposa Rosa Cubillos Cabello. Las pruebas expuestas durante este mismo juicio llevaron al tribunal a declararlo culpable y a ser sentenciado a 20 años de presidio efectivo, según se pudo conocer en la misma audiencia. Este trágico hecho de sangre que enlutó y conmocionó al sector rural del Escudo, en las cercanías de Morce, en la comuna de Teno, se registró durante la tarde del pasado 18 de noviembre de 2024. Durante la etapa de investigación, las diligencias, que fueron lideradas por la Brigada de Homicidios de la PDI y la Fiscalía de Curicó, confirmaron que existía un historial previo de violencia intrafamiliar en esta relación.
13: Se declara entonces, en primer término, que se condena a José Antonio Azócar Moreno a la pena privativa de libertad de 20 años de presidio mayor en su grado máximo por su responsabilidad en calidad de autor del delito de homicidio previsto y sancionado en el artículo 390-B del Código Penal, perpetrado en la comuna de Teno el día 18 de noviembre del año 2024.
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6: Un joven de 15 años, estudiante del Liceo Bicentenario Diego Portales de Talca, fue detenido durante la jornada de ayer jueves. Y esta aprehensión se produjo al ser descubierto portando una pistola fogueo que había sido adaptada para disparar munición de carácter convencional. Este hecho activó la intervención de las fuerzas policiales y la posterior intervención del Ministerio Público. Durante el procedimiento se logró incautar el arma, la cual presentaba modificaciones que la hacían funcional para el uso de proyectiles convencionales. Fue por esto que la Fiscalía de Flagrancia tomó conocimiento de la situación e inició una indagatoria. Tras evaluar los antecedentes que se recabaron, la fiscalía determinó que el adolescente debía permanecer bajo custodia judicial para ser presentado ante los tribunales competentes durante la jornada de hoy viernes. El menor enfrentó el control de detención y posterior formalización de cargos por los delitos que el Ministerio Público ya determinó en el curso de esta indagatoria. En conformidad con la norma vigente para la protección de niños, niñas y adolescentes, no se van a proporcionar detalles adicionales sobre la identidad del imputado. La investigación en todo caso sigue en curso con el propósito de esclarecer las circunstancias en las que este estudiante, que poseía un arma y que la llevó al colegio, tratar de determinar cualquier responsabilidad penal que está asociada a este caso.
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6: En el marco de un recorrido por las obras de construcción del anhelado hospital de Licantén, el diputado Jorge Guzmán, de Evópoli, entregó detalles sobre el progreso del proyecto de infraestructura hospitalaria, asegurando que existe una posibilidad concreta de que los plazos de entrega se adelanten, beneficiando a la comunidad con un recinto que busca ser un referente en la zona costera. De acuerdo a la planificación oficial de este proyecto, que inició sus operaciones en enero del presente año, el nuevo hospital de Licantén tiene fijada la fecha de entrega para el mes de mayo de 2028. Sin embargo, el parlamentario compartió un pronóstico alentador tras dialogar con los encargados de la constructora que están a cargo de las obras.
15: La empresa nos decía, muy esperanzadora, decía, nosotros pretendemos terminar a fines del 2027. Y la verdad que vimos la envergadura de la obra, tuvimos la oportunidad de recorrerla y se ve un tremendo hospital, un desafío arquitectónico de verdad bonito para la ciudad, va a ser muy bonito. Pero
16: ¿qué porcentaje van aproximadamente?
15: Van en un 4%, creo, están con los cimientos, etcétera. Pero la verdad que ya están las excavaciones. Ustedes se acuerdan cuando vinimos a la entrega de terreno con el presidente Boric, eso era un cerro, hoy día ya no hay un cerro, hay una excavación profunda, y este es un hospital que va a tener tres niveles, un subterráneo, un nivel de piso y un segundo nivel, que como va bajando el cerro, el segundo nivel va a estar a altura del camino en la primera parte. La verdad que yo confío en una empresa local, DIWA, una empresa de la región del Maule que ha ejecutado otra obra, y vimos también muy empoderado a los representantes del Ministerio de Obras Públicas de Arquitectura.
6: El diseño del recinto hospitalario considera una estructura de tres niveles, aprovechando la pendiente natural del terreno. Va a contar con un nivel subterráneo, una planta baja y un segundo nivel que va a quedar a la altura del camino en el acceso principal, integrando así la obra al paisaje local y buscando optimizar los accesos para los habitantes de Licantén y de las comunas aledañas. Además, según las estimaciones, la obra va a generar trabajo para más de 150 personas de la comuna de Licantén.
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6: Una conmovedora ceremonia se llevó a cabo en las instalaciones del Hospital Regional de Talca, marcando la despedida de un niño de 6 años de edad que falleció días después de protagonizar un grave accidente de carácter doméstico. En medio del profundo dolor por la irreparable pérdida de este niño, sus padres tomaron la valiente decisión de donar sus órganos, permitiendo así entregar una nueva oportunidad a personas que se encuentran a la espera de un trasplante. El recinto asistencial maulino compartió el registro de un sentido pasillo de honor en el cual equipos médicos, técnicos y funcionarios acompañaron al pequeño paciente durante su traslado. La instancia estuvo cargada de respeto, gratitud y reconocimiento hacia la familia, quienes optaron por transformar la tragedia en una luz de esperanza. De acuerdo a lo explicado desde el centro de salud, la grabación y la difusión de este momento fue solicitada expresamente por los propios padres, con el propósito de generar conciencia en la ciudadanía, derribando los temores en torno a la procuración y a la visibilización de la importancia de este acto de carácter altruista. El lamentable deceso tiene como antecedente un hecho que conmocionó y movilizó a la capital regional el pasado 28 de mayo. Durante aquella jornada se desplegó un amplio operativo de emergencia coordinado entre el personal del SAMU y carabineros, quienes escoltaron la ambulancia y realizaron diversos cortes de tránsito

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1: En el marco de la primera sesión de la Comisión de Hacienda efectuada durante la jornada de ayer jueves, la senadora y integrante de dicha instancia parlamentaria, Paulina Bodanovic, del PS, dio a conocer los principales temas abordados por el Ejecutivo en materia tributaria. Durante el encuentro, la legisladora expuso una propuesta orientada a reestructurar la matriz impositiva para incentivar la economía nacional. La parlamentaria explicó que la alternativa busca generar un equilibrio fiscal, aliviando la tributación corporativa y trasladando dicha responsabilidad hacia las personas naturales que controlan las compañías.
2: Se le ha planteado que se considere el aumento de la carga tributaria de las personas naturales, es decir, bajar el impuesto a las empresas para ser más competitivo al país, pero a la vez aumentando el impuesto a los dueños de las empresas. Es algo que se le ha planteado al ministro, quedó de contestarlo en horas de la tarde, porque ahora va a la Comisión de Salud, están los gremios afuera también protestando.
1: Por otra parte, la senadora Bodanovic rechazó poner en plazo, o más bien un plazo, a la tramitación de la ley de reconstrucción ante las presiones del Ejecutivo para su despacho desde el Congreso. Al respecto, sostuvo que se debe dar tiempo para aportar al Parlamento a autoridades, expertos y otras personas citadas a la Comisión de Hacienda, a fin de que se pueda escuchar sus diversas miradas frente a este proyecto de ley del gobierno. En esta línea, Bodanovic citó una frase del expresidente de la República, Ricardo Lagos, para referirse al objetivo de legislar.
2: Creo que no hay que autoimponerse plazos. No es tanto el periodo en que salga el proyecto, sino que salga un buen proyecto, que nos dejen legislar, que nos dejen aportar, porque si no, esto simplemente es algo formal, venir, sentarse en una comisión y no tomar en consideración lo que se está debatiendo y los distintos enfoques y miradas que se ponen sobre la mesa, no solo por parte de los parlamentarios, sino de todas las autoridades, expertos que van a poder venir a esta comisión. Cuando uno va en un sentido y hay advertencias, hay que considerar esas advertencias, y aquí tenemos advertencias de organismos externos, producto del ingreso de esta ley de endeudamiento. Clasificadoras externas han acusado el golpe, digamos, eleva el nivel de riesgo de nuestro país, y todo eso obviamente va impactando la situación de Chile, que no es lo que queremos, sino que queremos entre todos poder colaborar a que este proyecto finalmente dé cuenta de una solución al crecimiento, pero que ese crecimiento sea considerando a la ciudadanía y, como dijo el presidente Lagos hace muchos años, crecer con igualdad.
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10: Luis Alberto Rivera ya está en el estudio para presentarnos su informe y pronóstico del tiempo. ¿Cómo le va, don Luis? Muy buenas tardes.
11: Muy buenas tardes, Marco. Buenas tardes, auditores. Conocemos el pronóstico del tiempo para este día sábado 6 de junio de 2026, a 15 días de la llegada del invierno. No se nota, porque hoy día tuvimos una temperatura mínima de 10 grados acá en el Valle Central de Curicó. Incluso en la costa llegó a los 11 grados la temperatura mínima. Las máximas han sido un poco bajas, pero de todas formas ya estamos muy cerca del invierno. A 15 días, reitero, a prepararse. Vamos con lo que tendremos para este sábado acá en el Valle Central de Curicó, que considera las comunas de Rauco, también Molina, Sagrada Familia, Romeral, Teno y Curicó. El cielo va a estar con niebla matinal, variando a cubierto y chubascos débiles, sí, en la tarde, con una máxima probable de 12 grados. Se estima que mañana la mínima acá en el Valle Central podría ser de 8 grados. En Gualañé, 8 y 13 grados, niebla matinal, variando cubierto y chubascos en la tarde. En Licantén, La misma temperatura, 8 y 13 grados con cielo cubierto y chubascos en la tarde. En Bisuquén, la mínima está estimada en 8 grados y una máxima de 13 grados con cielo cubierto y chubascos en la tarde. En Curepto, extremas de 9 y 14 grados, cielo cubierto amenazante. Podrían caer algunas gotitas en algunas zonas de Curepto. En tanto, en Villa Prat, las temperaturas extremas serán de 7 y 13 grados, con niebla matinal, variando cubierto y chubascos en la tarde. En la costa curicana, nuevamente la temperatura mínima bastante alta, 10 grados. La máxima podría llegar a Iló, Caduao y Pichibudis a 14 grados con cielo cubierto, variando a nublado en la tarde. ¿Qué pasa en la cordillera? Las extremas serán de 6 y 13 grados, cielo cubierto, variando a nubosidad parcial, nublado y chubascos durante la tarde. Nos vamos a Chimbarongo, San Fernando, Santa Cruz, Rengo y Pelequén. Amanecerán con cielo con niebla matinal, variando nublado y chubascos en la tarde, con una mínima de 8 grados y una máxima probable de 14 grados. En Lolol, 8 y 14 grados, cielo cubierto y también chubascos en la tarde. En Paredones, la misma temperatura, 8 y 14 grados, cielo cubierto y chubascos en la tarde. En Pichilemu, extremas de 8 y 15 grados, va a amanecer Pichilemu con niebla matinal, variando a cubierto y chubascos en la tarde. Nos vamos al sur, estamos hablando de Río Claro, Cumpeo, Talca, San Rafael y Camarico, cielo cubierto y chubascos en la tarde, extremas probables de 9 y 14 grados. En Cauquenes, la misma temperatura, 9 y 14 grados, cielo cubierto amenazante. En Linares, 8 y 17 grados con cielo cubierto amenazante. Y en Constitución, cielo cubierto con extremas probables de 10 y 14 grados. Y ahora, Marco y auditores, como cada tarde, vamos a dar a conocer una proyección para lo que será el día domingo. Estará con cielo nublado en la mañana, despejado en la tarde, muy agradable el día domingo acá en el Valle Central de Curicó, con extremas de 7 y 14 grados. Y vamos a anticipar lo que podría ocurrir la próxima semana. El día lunes, extremas de 5 y 15 grados con cielo nublado variando a despejado en la tarde. Y atención, que el día martes 9 de junio tendremos precipitaciones con extremas de 9 y 13 grados. El miércoles también tenemos chubascos con extremas de 7 y 17 grados. El día jueves 11 de junio amanecerá con cielo nublado, pero también tendremos cielo despejado durante la tarde, extremas de 5 y 16 grados. El viernes 12, 7 y 13 grados con cielo nublado variando a despejado. El sábado 13, extremas de 8 y 13 grados también, la misma situación, algo de nublado en la mañana, despejado en la tarde. Y el domingo 14 de junio, 6 y 13 grados, cielo cubierto variando a despejado.
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14: Las 6:26 minutos.
10: Durante los últimos días, la Mesa Directiva Nacional del Colegio Médico de Chile concretó una visita oficial a la región del Maule para entablar diálogos estratégicos con los equipos directivos del Hospital Regional de Talca y el Hospital Provincial de Curicó. El encuentro, desarrollado en conjunto con el Consejo Regional del Maule, tuvo como principal objetivo conocer de primera fuente las particularidades y desafíos que enfrenta la red de salud pública, centrando el análisis en el bienestar integral de los trabajadores. Durante la jornada, uno de los ejes prioritarios fue la preocupación por la salud mental de los equipos médicos y los actuales, las actuales condiciones laborales al interior de los recintos asistenciales. En este contexto, la presidenta de la Mesa Directiva Nacional del Colmed de Chile, la médico Ana María Arriagada, profundizó en las conclusiones que se obtuvieron tras recorrer las instalaciones curicanas, destacando el esfuerzo transversal que se está desarrollando para intentar mejorar el ambiente de trabajo.
15: en el Hospital de Curicó, que hoy día está abogado en conjunto con varios otros gremios, con todos los gremios en realidad que trabajan en el hospital, para abordar el tema de la salud mental, de la salud ocupacional y sobre todo del clima laboral que hay al interior del hospital. Nos parece que es un hospital que se está moviendo en la dirección correcta, ejerciendo desde el director hacia abajo las acciones coordinadas y de liderazgo que se necesitan para que cada vez sea también más seguro y sea más agradable y haya mejores condiciones para desenvolverse en un hospital que tiene una instalación preciosa y mucho que ofrecer a su comunidad.
10: Previamente, la comitiva realizó un recorrido por la capital regional acompañados de la doctora Carolina Rodríguez y su equipo. En el hospital de Talca, las autoridades gremiales constataron la compleja realidad operativa que enfrenta el recinto frente a los recortes presupuestarios y la alta demanda de camas que diariamente satura la unidad de urgencias.
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10: El director de Desarrollo Comunitario del municipio de Curicó, Hugo Rey Martínez, hizo un llamado a las organizaciones del tipo funcional de esta comuna a que postulen sus iniciativas a la subvención municipal 2026, un proceso cuyo plazo va a vencer el próximo lunes 25 de junio. Al respecto, Rey Martínez señaló que las bases para participar ya están disponibles para ser descargadas en la página web www.curicó.cl. Asimismo, quienes lo prefieran pueden retirarlas personalmente en la dirección de organizaciones comunitarias ubicada en el primer piso del edificio municipal. El director de la DIDECO de Curicó invitó a las organizaciones funcionales a postular sus iniciativas al fondo a fin de que puedan obtener el financiamiento necesario para su ejecución.
17: Hacemos un llamado a todas las organizaciones, el municipio y el alcalde John Brachar hicieron un esfuerzo para tener los recursos antes disponibles y por tanto el llamado es a participar con buena iniciativa, con buenos proyectos que sean de provecho para todas las comunidades. Así que llamado a las organizaciones sociales de Curicó a que participen de esta subvención 2026.
10: Desde el municipio de Curicó se informó que las bases también se encuentran disponibles para ser consultadas en las oficinas comunitarias, tanto de Sarmiento como en Los Niches y también en Santa Fe, donde las y los dirigentes podrán contar con la respectiva orientación en el tema de la formulación de los proyectos para obtener así la subvención del municipio de este año 2026.
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2: BLN Radio te indica la hora.
5: Es la 1:00 a.m, 59 minutos.
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7: A mantener la racha. Este lunes en Temuco, Curicó Unido intentará mantener su racha positiva ante los de la Araucanía. Son 8 partidos consecutivos sin perder ante este rival en enfrentamientos de primera o primera B. Y la idea es volver una vez más con puntos desde el Germán Becker.
8: El sueño sigue vivo en Temuco. También se presentará mañana Liceo de Curicó para enfrentar a Unión Deportiva Española por los cuartos de final de la Liga 2 del básquetbol chileno. La serie se jugará al mejor de 3 partidos y el próximo fin de semana se disputará el juego 2 en el gimnasio Abraham Milá de Curicó.
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7: Las 2:06, ¿cómo les va, amigas y amigos de este programa llamado BLN Deporte? Bienvenidas, bienvenidos. Sebastián Ormazábal, ¿cómo
8: hola,
7: estás?
8: Hola, viejo, gusto saludar.
7: Bien. Hace un poquito de frío, fíjate.
8: Está como, los días grises como que me deprimen a mí.
7: ¿Sí?
8: Quiero más sol.
7: ¿En serio?
8: Me da lo mismo que haga frío, pero que haga con sol.
7: Días más melancólicos.
8: Sí, para como que...
7: A la tarde te puedes ver una serie, ¿no? Es un tono como más...
8: Voy a estar solo.
7: ¿En serio?
8: Sí.
7: ¿Qué puedes ver?
8: Voy a llegar a la casa y voy a estar solo.
7: Se fue hasta la música.
8: ¿Sabes lo que me puse a ver?
7: ¿Ya?
8: Una serie de Brasil del año 70.
7: Perfecto, espérate, ¿y hasta qué hora más o menos va a estar solo?
8: ¿Como a las 10, 11 de la noche?
7: No, Salvita tenía algo que hacer, ¿no? A la tarde.
8: Un pedacito grande, alguna cocina, ¿no?
7: ¿Hay parrillita?
8: Pero siempre. Ajá. Si nos inventamos una.
7: ¿Otra sé? Con la de
9: hay que verlo para creerlo.
7: ¿Qué cosa?
8: Ver para creer, me dice.
7: Ver para creer.
8: Hoy día juega el juego 2.
7: Hagamos una vaquita.
8: De la NBA.
7: Una cucha.
9: Una cuchita.
7: Una cuchita.
8: Puede llegar
7: unos choripanes, pueden ser.
8: Choripancito.
7: Choripancito.
8: Tintán, param, pam, pam.
7: Tan malo.
8: Juguito de uva.
7: Juguito de uva. No es malo. Sí, juego 2 de la NBA. Dices tú.
8: Sí, señor, en San Antonio.
7: San Antonio Spurs con los New York Knicks. Sí, Salvita, ¿cómo estás tú? Hola, hola, hola.
8: 20, 30 horas.
9: Al lado yo llevo.
7: San Antonio, no.
8: ¿Y eso? Un caballo.
7: ¿Qué pasó?
8: San Antonio es una zona de cowboys, ¿no?
7: Sí, bo. Está a 2 horas, creo, de México, ¿no? La frontera está a 2 horas.
8: Y de Las Vegas, de todo eso, ¿no?
7: No, no conozco, pero...
8: Yo tampoco. ¿Alguien nos podría ayudar?
7: La fanaticada de San Antonio, de hecho, es la gente que transmite ahí de distintas cadenas, dicen es más difícil encontrar a alguien que hable inglés dentro del gimnasio, en un partido de los Spurs.
8: Tierra de rodeo, así como, pero rodeo americano, de esta de la montura y todo, ¿no?
7: Seguro.
8: Yo no conozco, estoy hablando, o sea, San Antonio, sé que hay mucho boxeo también, que también se pelea hasta ahí.
7: Los Spurs.
8: Sí, bueno.
7: ¿Te gusta la NBA? ¿Lo traes a
8: corazón? En los años 90,
7: las finales?
8: La vi mucho con la fiebre de los Chicago Bulls.
7: Pronóstico reservado, ojo. A ver si hay algún amigo o amiga que le guste el básquet y que pueda dejar su opinión, hágalo, pero pronóstico reservado. Yo escuché gente que me decía San Antonio en 4, barrida, pero el factor físico, los 6 días adicionales de descanso que tuvo el equipo de los Knicks versus San Antonio, al menos en el juego 1 para mí pasaron cuenta. Y ahora con un juego más a cuestas, no sé, yo creo que este es un partido clave.
8: Sí, después tienen que ir a jugar,
7: o sea,
8: a Nueva York.
7: Si lo llega a perder San Antonio, yo creo que puede ser barrida para el otro lado. Barrida para los Knicks.
8: Oye,
7: necesita este puntito el equipo de los Spurs de el Alien, Víctor Wembanyama.
8: 36 años.
7: ¿Qué cosa?
8: Que los New York Knicks no están en una final.
7: Del 99. 99 estamos viendo, ¿no? Sí. Del 99 decían, fue la última vez que llegó a instancias finales.
8: Ya, 37 en este caso, o sea, 37 años que no está en una final.
7: Increíble, ¿ah?
8: Ha pasado harto tiempo.
7: Y franquicia.
8: O sea,
7: franquicias multimillonarias.
8: Lo que pasa es que los New Yorkinos tienen su equipo demasiado establecido. El básquetbol son los New York Knicks. Los New York Giants en el béisbol.
7: Ya.
8: O sea, son equipos que... Y ellos van para todos lados. El fanático del básquetbol va el béisbol. Bueno,
7: ahí está el apunte basquetero. A mí, en todo caso, me preocupa más el básquet de acá.
8: ¿El Liceo?
7: Liceo. Mañana debe ganar Liceo en Temuco. Si gana Liceo en Temuco...
9: ¿A qué hora ese partido?
7: A las... 7 de la tarde.
9: 7 de la tarde.
7: Mañana a las 7 de la tarde.
9: Sí, en Temuco.
7: Compremos la aplicación que lo transmite entre los tres y lo vemos.
9: ¿Cuánto vale?
7: Vale como...
9: ¿Pero te venden el partido?
7: No, no el mes. Como 8.500.
9: ¿Y cuál es?
7: Basket Pass.
9: No es caro.
7: Comprémosla, le tomamos la invitación al Seba, hacemos el asado en su casa. Mañana puede ser o no. Y vemos el partido. ¿El asadito puede ser mañana en la casa?
8: Es que
7: o no,
8: mañana,
7: no
8: mira, mañana hay un buen panorama.
7: ¿Pero tú vas a estar en la casa o no?
8: Sí, por supuesto.
7: Ah, ya, ya.
8: 12:15 juega la...
9: No, sí, pero la 19:30 no va a estar en la casa.
8: Mira, juega la selección chilena femenina.
7: Ya.
8: Pero a las 12:15 juega la Católica con la sub-18, juega con Fluminense.
7: Y 13:15 juega Chile masculino adulto con Portugal.
8: Pues. Ya, y después juega la selección, hoy día la selección chilena femenina, ¿no?
7: No sé.
8: Sí.
7: Ya.
8: Después
7: tenemos Liceo, la
8: Liceo, y ahí estamos.
7: Ah, bueno. Ya,
9: armado. Yo sabía que usted iba a ir al fiscal mañana.
8: No sé, es que estoy ahí. Oye, se han vendido...
9: Más de 6.000 entradas.
7: Para los arranques con Santa Cruz. Está bueno. Tengo el carbón, dice acá el amigo Iván.
9: Bien.
8: Espectacular.
7: Se van sumando.
9: Tengo los fósforos.
7: Se van sumando.
8: Tengo las ganas.
7: Nos dan el dato de...
8: Tengo la sed.
7: Hola, amigos. Ya ganó uno los Knicks. No hay barrida, dice. A menos que sea para el otro lado, para mí igual, pero eso digo yo. Si gana hoy día de nuevo los Knicks...
8: Quedan 0 en la serie.
7: Cuidado. Y me dice, aporte de plataformas y todo esto, ESPN no da las finales. Compran, venden parcelitas del mismo producto. Ojo, yo he visto partidos de las finales de la NBA en tres plataformas distintas. La he visto en ESPN a través de Disney. He visto en HBO Max y ahora es Amazon el que tiene las finales. Y nos dice, Amazon Prime tiene los derechos de las finales para América Latina. O sea, todos esos partidos van solo por Amazon.
9: Lo tengo.
7: Es el amigo Álvaro.
9: Lo tengo.
7: Desbloqueado. ¿Sabes qué? Hoy día es viernes de Damián Muñoz.
9: Eran.
7: Pero no vamos a escuchar a Damián Muñoz.
9: No,
7: señor.
9: Pero ¿sabes qué? Muy interesante.
7: Está bueno.
9: ¿Sabes por qué es muy interesante?
7: Otra mirada.
9: Y yo recuerdo muchas veces, incluso en algún minuto se dio en Curicó, que en los postpartidos iba el técnico con un jugador.
7: Claro.
9: Entonces ahora hace mucho tiempo que solamente va el técnico, salvo que esté expulsado y va el ayudante.
7: Sí.
9: Pero creo que era una muy buena fórmula, porque uno también necesita la voz del...
7: Otra voz.
9: Nosotros la tenemos a la pasada, en la zona mixta, pero más amplio el análisis de recibir varias preguntas después de un compromiso sería muy, muy interesante.
7: Bueno, ¿qué pasó? Para explicarlo, hubo una reunión de último hora, no estaba, hoy día había hubo acceso a prensa, acceso a medios en Santa Cristina. Dicho sea de paso, estaba jugando la proyección con Ñublense cuando me vine, ganaba 1-0 Ñublense. Y hubo una reunión de último minuto, justo entre que ya terminó la práctica, Damián Muñoz iba a atender a los medios, pero lo llamaron a una reunión de último minuto. Se esperó un tiempo prudente, se iba a esperar el profe, de repente, ¿no saben qué? Que hable el ayudante técnico Patricio Peralta. Me parece un buen ejercicio de tanto en tanto.
9: Sí, ¿verdad?
7: Es otro integrante del cuerpo técnico, uno lo ve en la cancha, ellos conversan mucho, entonces por supuesto que Peralta está, sí, digamos, con todos los temas futbolísticos, tanto como Damián.
9: Y no necesariamente, a pesar que es su ayudante, en la dupla técnica, bueno, lo componen más personas, deben tener la misma mirada.
7: Claro que
9: yo
7: no.
9: Digo que por ahí tienen que ir buscando un ajuste en la mirada del técnico, en la mirada del ayudante y los más componentes del cuerpo técnico. ¿Te parece que pasamos a escuchar a Patricio Peralta, el Pato Peralta, en esta atención a los medios, el ayudante técnico de Damián Muñoz, cómo ha trabajado el equipo esta semana para enfrentar al cuadro de Temuco?
10: De muy buena manera, la verdad es que nos ha tenido bastante contentos en el desarrollo de las sesiones, la disposición de los jugadores, que no solamente ha sido en esta última semana, sino que ha coincidido también con las semanas anteriores, así que para llegar de la mejor manera para el partido del fin de semana.
7: ¿Ya ha tenido rachitas como esta el equipo antes en la primera rueda de, no sé, dos partidos sumando o cuatro sin perder en su momento? ¿Cómo alargarlo? Me imagino que es la necesidad además y la clave.
10: Sin duda, es uno de los objetivos, así como necesitábamos el triunfo con Antofagasta en el último partido, que en otras ocasiones se nos dio que nos faltaba ahí abrochar un triunfo, gracias a Dios se dio, y la idea de alargar esto nos sirve sin duda para seguir escalando y obviamente salir de abajo.
7: Exactamente, ahí estaba la palabra de Patricio Peralta en la primera que escuchamos acá en BLN Deportes. Pato Peralta, jugador, a ver, un matiz nomás, ¿quién lo recuerda?
11: No lo recuerda.
7: No.
11: ¿En serio?
7: Es
11: sí.
7: Que somos de la misma zona, formado en Huachipato, pero sí, claro que lo recuerdo, lateral derecho. Uh-huh. Pato Peralta jugó en el Huachipato de Salá. Pato Peralta tiene 40 años, debe ser más o menos de la generación o una anterior a la de Gonzalo Jara y Pedro Morales, ponte tú. Sí, porque esos jugadores todavía no tienen 40, de una o dos generaciones anteriores. Pero jugó en ese Huachipato con Salá, me acuerdo, en primera. Uh-huh. Pato Peralta, que después jugó en Temuco, pero en el otro. En el Unión Temuco jugó una temporada.
11: Unión de Salas también.
7: Sí, porque el equipo que empezó el Matador y después se unifican, digamos.
11: Cuando se viene la
7: lateral derecho, de buen pie, buena pasada.
9: Definitivamente Unión Temuco le da el pase a Temuco para que pueda participar.
7: El cupo y toma el nombre del equipo histórico finalmente. Era una cosita del profe Peralta. Profe Damián, 9, ¿cierto? Yo no lo vi jugar. Profe Damián, 9 potente, 9 batallador. ¿O más técnico?
9: Batallador, diría yo.
7: Batallador, sí.
11: Sí, sí. Él también se formó, o sea, estuvo en las divisiones menores de Colo-Colo. Y después llega acá, anota un gol muy importante, Damián, que es muy recordado en Curicó. No recuerdo la instancia, pero...
9: 1-0 a Osana.
11: Claro, si no me equivoco. pero algo se jugaba ahí. Algo
9: sí,
11: se
9: ¿no?
11: Jugaba.
9: La liguilla. Eso. La liguilla donde estaba Trasandino.
11: Osana, todavía existe Osana, ¿no? Perdón, la...
9: Se descarriaron.
12: Había un clásico, en su minuto, en tercera. Sí.
11: Claro.
12: Osana con Cristo Salva.
9: Cristo Salva.
12: Que fue otro equipo que salió después, pues equipos de raíz cristiana.
11: Sí, y se leía...
12: Osana y Cristo Salva. Eso debe ser único, ¿no? Que hayan coincidido en una misma liga, dos equipos de origen cristiano, eso pasa en Chile nomás.
11: No, y había... Creo yo. Había sí. un
9: no sé si un ritual, al árbitro pero... ahí. Dios te bendiga.
12: No, yo creo que el fútbol... Claro, te permite sí, una sí, licencia.
11: El cura Boon.
12: Te permite una licencia.
11: Oh, apelaba a los árbitros.
9: ¿Viste alguna vez el cura Boon ahí en la
11: Palestino.
9: Salterna?
11: Palestino.
9: Le gritan, perdón. No, oye, para complementar un poquito, el Pato Peralta es de Talcahuano.
12: Sí, pues.
9: De Talcahuano. Tiene debutó en Huachipato. Sí. 2002-2007, Coquimbo Unido, Puerto Montt, Naval, Unión Temuco, Coquimbo Unido y se retira... Bueno, su última participación, 2014-2015, en Lota Chola.
12: Lo digo como contexto, por si alguien a lo mejor no tiene por qué saber, pero estamos hablando de un futbolista profesional que tuvo una carrera de, no sé, 12, 15 años y jugó en buenos clubes.
9: Buenos clubes.
12: Pato Peralta.
9: Exactamente. ¿Qué ha mejorado el equipo? En esta última fecha también se refiere el Pato Peralta.
10: Hay varios matices. A nosotros nos da mucha satisfacción que los muchachos, en el ímpetu, en el deseo, en entender el plan de juego para los partidos que están por venir, es lo que más nos ha dado resultados. Sentimos que se ha agarrado una solidez defensiva muy positiva, que sin duda eso te da un plus para poder desarrollar el juego.
9: Pauta y cero. Exactamente, ahí es lo que ha mejorado el equipo en esta última fecha, que recordemos tiene un empate de visita ante Deportes Iquique
12: y el triunfo
9: del
12: último juego
9: ante el cuadro de Antofagasta por 1-0 con gol de el Benja y Nostroza,
12: con más orden que ha mostrado el equipo.
9: Exactamente,
12: en juego.
9: Así, exactamente, esas son las palabras del técnico ayudante Patricio Peralta. ¿Vamos con la siguiente?
12: Vamos.
9: Con la que ha mejorado el equipo en la última, la que dijo anticipada anteriormente.
10: Más que asegurar en cierta manera es ir dándole lectura, como dice usted, a los momentos del juego. Porque si bien quizás los laterales pueden pasar 15 veces, pero si en esas 15 veces no hacemos daño, en realidad no sé si será lo más óptimo. Cambia radicalmente cuando las pasadas son efectivas, se llega con harto volumen, se genera daño y a la vez también le generamos un desequilibrio al equipo rival, que también ya empieza a mirarte de otra manera si es que nuestras llegadas son potentes o generan inconvenientes. Entonces, más que defensivo, yo creo que se le ha dado y se ha ido mejorando la lectura en relación a ciertos momentos o ciertos pasajes del juego, y que a eso se le agrega que ha sido efectivo.
9: Exactamente. Bueno, y analizando un poquito, es muy importante lo que tú decías, Claudio, otra mirada. Otra mirada del cuerpo técnico. Otra mirada del cuerpo técnico, porque ya uno, he escuchado muchas veces a Damián Muñoz, que uno de alguna manera percibe cómo va a ir la explicación de algunos temas, pero obviamente dentro de los partidos siempre hay conversaciones y se espera. Yo creo que, al igual como dice uno, los jugadores todos entran al campo de juego a ganar, lo mismo hace del cuerpo técnico. Siempre las decisiones, a veces uno no lo comparte, que este jugador salga, otro entre, pero me imagino que siempre buscan ese equilibrio, buscar lo mejor para, valga la redundancia, para el equipo, lo que está sucediendo en los minutos. Más de Pato Peralta, ¿ha costado más construir juego que jugar directo?
10: Por momentos ha costado, de repente nos hemos encontrado con líneas defensivas que son bastante potentes y no impide quizás desarrollar un poquito más nuestro juego por momentos. Obviamente, mirándolo desde el foco de nosotros, la idea es aumentar esas facetas que tenemos cuando se genera un ataque construido, tener también la paciencia necesaria, porque al final hablamos de un ataque más organizado, un ataque más construido. No significa que por más que hagamos 10 pases se tiene que llegar a finalizar la jugada, porque si yo enfrento un equipo que defensivamente está bien organizado, ya empezamos a ver otras cosas: la paciencia, el no desesperarse, el que si realmente tenemos que tener el balón hasta volver a generar el espacio, pero a la vez que no se genere, que no tengamos, no nos demos 50 pases para después lanzarla para arriba, sino obviamente con un fin, que es tratar de generar ocasiones de gol.
12: A ver, detengámonos un poquito acá.
9: No tirar la partida.
12: Sí, pero obviamente exagera ahí el profe Peralta, dice, no, la idea es que mejore el fútbol construido de Curicó, pero sin caer en lo otro. Yo estoy súper de acuerdo. Los equipos que, no voy a nombrar a ninguno porque hay cierto estigma sobre una manera de jugar que no me parece, pero en un equipo chileno, que tú muy bien conoces. Pero los equipos que abusan del toque lateral, toque, y uno dice, ya está jugando.
11: La Católica, como, de Carvalho.
12: No lo voy a nombrar. Está jugando como tal cosa. Y eso tampoco sirve. ¿Qué es lo que dice ahí exagerando el Pato Peralta? Tampoco se trata de generar 50 toques y después ya y no hay ni una ventaja y nos desesperamos y tiramos un pelotazo. ¿Para qué? Perdiste tiempo al final. ¿Pero le ha faltado eso, Curicó? Sobre todo en estos últimos dos juegos.
11: La tendencia, sí.
12: En estos juegos en que cambió a ser más directo. Cambió porque no le estaba resultando lo otro. Pero yo creo que es su esencia, que de a poquito lo va tratando de buscar. De cuando se sienta la confianza como para volver a construir harto, lo va a retomar, porque este plantel se armó para eso.
11: O sea, a mí me queda claro que la forma de Damián es llegar lo más rápido posible al arco.
12: Pero la de ahora,
11: la de ahora.
12: Pero el equipo se armó para otra cosa, eso hoy. Es una cuestión de confianza, que vayan equilibrando. ¿Tendrá esa tentación o esa pretensión el cuerpo técnico de volver a ser un equipo que construye y que toca mucho?
11: A ver, Damián siempre habla de eso, de ir construyendo. Yo, estos son gustos, porque si tú me dices que hoy día, el Curicó de hoy día intenta llegar muy rápido al arco, efectivamente, sí, sí. Y yo no sé si eso está desde la banca, bien así,
12: sí,
11: no sé.
12: Claro.
11: Ya bueno, está
12: desde
11: bien.
12: Desde Quique.
11: Son formas.
12: Desde Quique ya se implementó eso.
9: Yo siento que depende del rival que tenga enfrente.
11: Ya, pero a mí lo que me gusta, cuando Curicó avanza en bloque, avanza de compacto.
12: Construido, digamos.
11: Construido.
12: Directo versus construido, son las dos facetas.
11: Es que la jugada termine con mucha gente arriba, con los centrales en la mitad de la cancha, y que vaya ahogando un poco la salida del equipo rival, po. O sea, forzar al equipo rival a despejar, someterlo, presionarlo en la salida. Si juegan por, hay muchos equipos, los equipos ideas están saliendo a ras de suelo, tratando de salir de atrás, es muy
12: hasta
11: difícil.
12: Los arqueros, sí.
11: Los arqueros tienen que jugar bien a la pelota hoy día, no es solo atajar. Entonces, si Curicó Unido puede presionar ahí, perfecto. Ahora, la presión no es a tonta y es loca, todo esto tiene un orden, y lo hemos dicho en muchas oportunidades. No es correr detrás del balón, esto, la presión siempre se hace en base a un posicionamiento dentro de la cancha. O sea, un jugador que gira tiene que tener a uno de Curicó de frente,
9: cuando yo me refiero, depende el equipo que tengas enfrente, porque obviamente si tienes un equipo de dos líneas de cuatro, vas a tener que construir.
12: Voy a chocar, si no vas a ser como un taca-taca.
9: Exactamente, vas a tener que
12: construir, configura una persona,
9: buscar los espacios, los pases entre líneas. Entonces depende, ahora si tienes un equipo que te viene a atacar y te viene a buscar arriba, obviamente la salida más rápida y aprovechar el desplazamiento de los extremos, que son bastante rápidos, como Chiqui Fernández, Mauro López, que lo está haciendo en su minuto. Y es más, yo siento que a Mauro López, por ejemplo, le acomoda más esto directo,
12: sí,
9: porque cuando a Curicó le toca pasar este proceso de mucho tocar, creo que algunos jugadores de extremo, en este caso me estoy refiriendo a Mauro López, creo que le cuesta, y una de las quejas
12: necesita más campo abierto,
9: exactamente,
12: más
9: he hablado con muchos que estuvieron viendo el partido, encontraban que Mauro López mucho pase, cuando ya está ahí en tres cuartos de cancha, hacia atrás, y a mucha gente le molestó.
12: Es que ahora, si no está abierto el pasillo,
9: claro,
12: si no tiene acceso.
9: Yo también entiendo que el jugador busca no perder el balón y volver a construir,
12: claro,
9: pero creo que depende mucho del rival que tú tengas enfrente,
12: ya,
9: cómo
12: te
9: vas a enfrentar. Yo para mí
12: ¿cómo le juegas?
9: Directo ya. Para mí Temuco directo.
12: Parecido a lo que se hizo en Iquique, ¿no? Yo lo encuentro bien parecido el partido.
9: Pero Temuco te va a salir más que Iquique.
12: Y Temuco viene con otra moral, otro ánimo, entonces va a salir a ser protagonista y tiene jugadores para eso.
9: Quiere masacrar la torta.
11: A propósito, ¿vieron eso?
12: ¿Qué afiche? Pero es de un medio, ojo.
9: Es de un medio, sí.
12: Un afiche de un medio, ¿no?
9: De un club. Y me imagino que un medio partidario.
12: Escríbalo.
9: Que sale un indio pije.
12: ¿Ya?
9: ¿Ah? Se le ve la mantita, si no me equivoco.
11: Sí.
12: La manta y la patita. A patita pelá.
9: A patita pelá, poniéndole el pie encima a un... ¿Cuánto habían?
12: A tres alfajores de maicena.
9: Tres alfajores de maicena,
12: porque no eran.
9: Una gráfica.
11: Pisoteando unas tortas.
12: Supuestamente.
11: La inteligencia artificial se lo sube.
12: Estamos hablando de una gráfica que a lo mejor mucha gente no ha visto, por eso digo, no parecían ni tortas curicanas.
11: A mí me dio risa así. A ver, todo esto en base al folclore.
12: Sí,
11: le pongan color
12: y es un medio, no es Temuco que haya hecho ese posteo, por eso lo aclaro.
11: Y yo te aseguro que tampoco es la transmisión oficial.
12: ¿Qué podríamos hacer nosotros? comen unos piñones.
11: Pero nosotros también, a ver, no, yo recuerdo un flyer que se hizo acá, donde para el clásico con Rangers.
12: Un flyer, tú te refieres a una gráfica.
11: Una gráfica.
12: O que el flyer lo reparten para ir a la disco, para ese tipo de cosas.
11: En la esquina del raro. Ahí. Entonces habían dos bandos, bandera roja y negra y bandera albirroja. Y era, simulaba
12: ser. Era bueno, era como
11: era
12: las tropas.
11: Muy bueno,
12: como tropas.
11: Sí,
12: bueno, folclore.
9: Son cosas, mira, no, mientras no se caiga lo ofensivo.
12: Sí, está bien.
9: Y que se tome así y que esto no crezca como violencia. Creo
12: además,
9: que
12: si el señor quiere aplastar los alfajores de maicena, cosa de él.
9: Cosa de él, nosotros vamos a ir a torta.
11: Oye, pero a ver, deja hacerte un paréntesis porque mira, Pedro Gamboa me manda la gráfica del partido donde marcó Damián.
12: A ver.
11: O sea, en su cuaderno.
12: Ah, ya tiene la formación.
11: Fue increíble. No. Fue con Municipal Iquique. ¿Ya? Gana 1-0 Curicó con gol de Damián. Y bueno, aquí está la formación que la verdad que...
12: A ver, dale. Formación. Ver, ¿qué formación. Año es eso primero?
11: ¿Qué año es esto?
12: Tiene que tener fecha.
9: 2004,
12: Pedro, no, 2004 2005.
11: Mira, acá está 2005.
12: Ya, 2005.
11: 23 del 10 de octubre, del 2005.
12: Curicó versus Municipal Iquique.
11: Municipal Iquique.
12: Dale, formación de Curicó, a ver.
11: Era Pablo...
9: Pacheco.
11: Pablo Pacheco, es que Urra dice acá, sí. Ayúdame.
12: Ya. Sí.
11: Blanco.
12: Sí.
11: El 3, González, Bori González.
12: Bori González.
11: Aravena.
12: Sí, Bori Aravena.
11: Bori Aravena. Bori González y Bori Aravena.
12: Bueno, Bori. No, González era.
9: No era Bori.
12: No era Bori.
11: Ya, perdón, yo estoy. Bori Moreira, Pepey.
12: Sí. Ya, Pepey Moreira.
11: Arroyo, Sáez, Fuentes.
12: ¿Sáez Rodrigo?
9: Rodrigo Sáez, Johan Fuentes.
12: Johan.
11: Narváez.
12: Sí, Narváez.
11: Narváez, sí. Y Pavés.
12: ¿Y Damián?
11: Ahí está. Damián estaba en la banca.
12: Damián vino de la banca. Sí. ¿E hizo el gol del triunfo?
11: Sí.
12: Damián no era titular en ese
11: equipo. No era titular en ese equipo.
12: El Pollo Urra, dicen acá. El ¿qué lateral?
9: En ese equipo que jugaba Taucare.
12: Ese Rubén Taucare, que tiene una historia gloriosa con Deportes de Iquique, jugó en las tres divisiones.
11: Sí. Chamorro.
12: Tercera, segunda y primera.
9: Y ahora es componente.
12: Cuerpo técnico.
9: Cuerpo técnico.
11: Chamorro, Taucare, Carrasco, Iquique, Contreras, Marchán, Claudio Contreras. Estoy ahí, Felipe Díaz. Bueno, ya.
12: Bueno.
11: Yo fui por otro lado.
12: Sí, exacto. ¿Y oye, Damián en qué minuto entró? ¿No? ¿No tiene? No, después me da el dato.
11: Ahí está.
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12: Me gustó esta actualización.
11: Sí, señor.
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11: Espectacular.
12: Muy bien. 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
12: Muy bien, hacemos la pausa, ¿les parece? A la vuelta, Liceo Curicó, a Temuco.
11: Sí, señor.
12: Está para irse todo el fin de semana a Temuco. Pausa y ya continuamos.
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0: temazo.
1: Qué ordinario, ¿no?
0: Temazo para nosotros, hace como 30 años.
1: Y como suena el parquet, ¿te has dado cuenta, no?
0: Echando disco ahí. 2:34. Vamos a lo bueno, ¿ah? Ahora viene lo bueno, así se suele decir en la jerga basquetera, o ahora viene lo mejor.
1: Qué lindo.
0: Cuando hablamos de playoff, qué bueno que se metió Liceo. Bueno, sí, lo hemos tratado de destacar semana a semana, hemos estado siempre informando, siguiendo la campaña de Liceo Curicó, le vaya como le vaya, es el equipo de la ciudad.
1: Sí, sí.
0: Y desde ya, desde esta humilde tribuna, yo quiero hacer un llamado. Usted puede ser apoderado, su hijo o su hija puede jugar en distintos clubes en la ciudad de Curicó, pero a la hora de hablar de básquetbol profesional, Liceo Curicó es nuestro emblema.
1: Sí, señor.
0: Es nuestra cara.
1: Está a punto de cumplir 100 años.
0: Y no quita, digamos. Yo sé que hay muchos niños y niñas que van y que no necesariamente son de Liceo. Pero ahora más que nunca, playoff ante Unión Deportiva Española de Temuco. Bueno, mañana es de visita. Mañana es en Temuco. Coach Cristian Figueroa en la línea de BLN Deportes. ¿Cómo está, profe? Bienvenido.
2: Hola, hola, hola a todos. Muchas gracias por el contacto.
0: No, por favor, gracias a usted. Bueno, me imagino contando las horas, literal, porque mañana juegan en Temuco este primer partido de cuartos de final con la Unión Deportiva Española.
2: Así es, efectivamente, mañana ya comenzamos con los playoffs. Nos costó bastante llegar a estas instancias. Una fase de grupo muy irregular, partimos mal, después nos fuimos afirmando y afortunadamente la segunda rueda fue muy buena para nosotros, muy muy buena, y eso nos dio pie y nos abrió las puertas para poder clasificar a los playoffs que comienzan mañana frente a Unión Española de Temuco, un buen rival que terminó primero en su grupo, así que se viene fuerte.
1: Coach, a ver, en relación a lo que pasó el año pasado, esto es como ya, por retomar la senda. Si se venía trabajando bien el año pasado, lamentablemente se queda fuera por temas anexos a la cancha. Hoy día es una linda oportunidad. ¿Cómo lo ve usted? ¿Cómo ve la motivación del plantel en este sentido?
2: La verdad que estamos tranquilos, estamos contentos por lo que se viene realizando. Hemos conversado bastante con el cuerpo técnico, con los jugadores también. Sentimos que venimos de menos a más, con más fiato, con más minutos de entrenamiento, con más juego, ya los jugadores se conocen más entre ellos. Hay que mencionar también que la base se mantuvo del año pasado, se hicieron muy pocas modificaciones, lo cual también nos ha servido para que esta segunda rueda, para mí, yo me quiero quedar con eso, porque la verdad fue la que nos tiró para arriba, nos salvó y nos metió en esta zona. Pero sin duda que lo que se viene es un campeonato distinto, un torneo distinto, donde tenemos que ir con todo, y ambos equipos vamos a querer quedarnos con los puntos.
0: Claro, estamos conversando con Cristian Figueroa, entrenador principal del equipo profesional del Liceo Curicó, el que interviene en Liga 2. No quiero hablar de favoritismo, profe, pero claro, un equipo clasificó cuarto, Liceo, Unión Deportiva Española de Temuco clasificó primero. Pero yo me quedo con la segunda rueda de fase de grupos de ustedes, porque, a ver, le ganaron un partido a Villa Alemana, el otro lo pelearon.

0: hacer un buen papel frente a este rival. Estamos con la energía, estamos con la gana, estamos motivados, creemos que podemos hacerlo y con alta convicción y haciendo entrenamientos de calidad, minutos de calidad, así que estamos súper enfocados en eso.
1: Coach, este primer partido marca un punto de inflexión porque se entra a los playoffs. El primer partido es clave. ¿Por dónde pasa? ¿Cómo lo pretenden plantear? En un partido que, claro, de conseguir el triunfo se abre la opción para cerrarlo acá en la casa. Entonces, ¿cómo se plantea el primer partido de visita?
0: Bueno,
1: el
0: primer partido queremos... hemos hecho un análisis en la semana del equipo rival, hemos visto videos, hemos visto sus números, más o menos sabemos cuáles son sus iniciativas, por dónde atacan, sus tendencias de juego, sus mejores manos, su filosofía de juego, ¿cierto? Como ellos defienden también, así que creemos ir con algunas cosas medias preparadas, por así decirlo, como para poder sopesar algunas cosas dentro de la cancha. Queremos ir a ganar, queremos ir a ganar. Sabemos que es un partido súper importante, sabemos que ellos también tienen y deben hacerse fuerte como cualquiera, ¿cierto? En su casa, y van a querer quedarse con el triunfo. Pero nosotros también queremos demostrar la buena racha en la que estamos, la calidad de jugadores que tenemos, la calidad de trabajo que se viene realizando. Y bueno, esperemos quedarnos con ese marcador a favor y así soñar también, ¿por qué no?, con cerrar la clasificación el otro fin de semana en Curicó. Sabemos que es difícil, todos los partidos los tenemos que jugar, pero sí, de que lo vamos a dejar todo, de que vamos a luchar hasta el final y que vamos a dejar bien puesto el nombre del Liceo y de la ciudad, eso que la gente no lo dude y que ustedes tampoco.
2: El playoff además es tan especial, pues, es otra historia. Sí. Empiezan a jugar otras cosas. Yo conversaba con un par de jugadores hace un par de días, coach, en la interna, ¿no? Y me decían, no, ojo, ojo con el Liceo, me decía alguno de ellos, creemos que podemos dar la sorpresa, o sea, está esa convicción y bueno, hay que jugar los partidos.
0: Sí, de hecho el otro día, con los últimos rivales que hemos tenido, bueno, producto de la no muy buena rueda, primera rueda que se realizó, estábamos un poco complicados por la clasificación, finalmente se logró, pero muchos nos deseaban eso, decían, no, Liceo tiene que estar, Liceo viene jugando bien, Liceo ha ganado partido importante en esta segunda rueda, vienen bien, merecen estar, tienen que pasar y eso, y que se lo digan, que te lo digan entrenadores de otros clubes, rivales dentro de la misma liga, que te llamen para eso también, jugadores, gente entendida en el básquet, es súper gratificante y es súper motivador también, así que no queremos levantar falsas ilusiones tampoco, pero sí queremos asegurar de que lo vamos a dejar todo y que vamos a luchar por quedarnos con esos puntos.
1: La inclusión de los refuerzos de Rodrigo Bota y de El Rayo de Cinco Saltos, ¿cómo ha influido? Porque aquí, bien lo decía coach, aquí hay un alza y se notó sobre todo en los últimos partidos. Se ganó cuando había que ir a ganar el partido local ante Villa Alemana, se va a ganar ahí a Chillán. O sea, hay un alza considerable no solo en los puntos, sino que en el juego. ¿Viene esto de la mano con la inclusión de jugadores que fueron elegidos correctamente, que el refuerzo, digamos, los refuerzos están al nivel por el cual están siendo parte del equipo?
0: Sí, sin duda. Quiero destacar también que se viene trabajando de esta forma del año pasado. Para mí es un proceso ya de dos años y medio. Ya el equipo viene un poco más afiatado con la filosofía y con el estilo de juego que uno quiere. Hay que destacar también y mencionar que es un equipo joven, rápido, que le queremos sacar velocidad, que queremos con un alto porcentaje de posesiones, pero sin duda que la inclusión de los refuerzos extranjeros también nos ayuda bastante. Y ojo que ahí se dio una situación súper particular porque la liga exige un extranjero por reglamento como cupo adulto, pero da la opción de que se pueda reforzar con otro extranjero sub-21. Y la verdad es que no le habíamos tomado el peso hasta que apareció este chico, conversamos con él, llegó con Donato, y ha sido sin duda un aporte importantísimo,

0: y otros clubes también vieron esta oportunidad. Y finalmente, en el papel son dos fichas extranjeras. Claro. Después, con al inicio de la temporada, llegó Fernando. La verdad que a lo mejor nosotros no fuimos, él necesitaba, no se logró encasillar con nosotros, o viceversa, no estoy culpando a nadie, pero la verdad que después cerramos contrato con él, se dio la posibilidad de traer a Rodrigo. Jugadorazo, y que también le dio una energía distinta al equipo, mayor motivación, se acopló rápido al estilo de juego, un jugador 3-4, un alero súper versátil, que soluciona bien, que corrige bien, tiene buen tiro de media distancia, alto, por lo demás, cerca de los 2 metros, entonces también nos da bastante rebote, con muy buenos números, así que sin duda que las dos fichas extranjeras nos han servido bastante y son la pieza fundamental dentro del esquema de juego.
1: Se me estaba olvidando una pregunta, pero como nombra Donato Ferro, profe, aprovecho de hacérsela, la última. Tiene una historia bien particular Donato Ferro, alguna vez me lo comentaba por ahí. Es verdad, porque usted es el otro participante de esta historia. Él le escribe a usted por Instagram, él buscaba opciones, él jugó en Sportivo Luqueño, en Primera División de Paraguay, y buscando opciones, llegó al Instagram de Liceo Curicó, ahí tengo la duda, si fue el de Liceo Curicó o directo al suyo, y escribe preguntando si está la posibilidad de que lo vean.
0: Sí, la verdad que desconozco si él se comunicó primero con el Instagram de Liceo Curicó, pero sí me habló directo a mi Instagram.
1: Ya.
0: Se presentó, me mandó su ficha, después nos dimos los números de WhatsApp, comenzamos a hablar. Y la verdad, para ser bien honesto, para que se cuente bien la historia, en ese momento Liceo, bueno, como siempre también, ¿cierto? Un equipo lleno de empuje, de garra, ¿cierto? Que saca recursos a veces de donde no los hay, pintando cosas por aquí y por allá. Fuimos bastante sinceros con él, le dijimos que no teníamos muchos recursos para poder traerlo, que había ciertas condiciones básicas que se le podían ofrecer. Él accedió, bueno, las conversaciones, videos, estadísticas, vi algunos partidos de él y cerramos, se vino, y creo que con don Sergio siempre tiramos la talla. Yo le digo, don Sergio, le dimos palo al gato aquí con este muchacho, le dije, o sea, salió de la nada, cayó del cielo, él solo llegó, prácticamente se ofreció, empezamos a conversar y llegó, así que nos cayó del cielo esta incorporación con Donato. Aparte que es un chico extraordinario, muy profesional, se cuida mucho en su alimentación, en su actividad física, en todo. Así que es un excelente jugador, un muy profesional y una excelente persona también.
1: Sí, una bonita historia, ¿viste?
2: Donato Ferro ha venido en dos oportunidades a este estudio, sí. y uno le da la impresión de eso, de que es una muy buena persona, muy humilde, trabajador, como que esa humildad se transmite, ¿eh? Él, cuando tú conversas, una persona muy sana, que lo único que quiere es jugar básquetbol. Entonces hay que aprovechar eso. Así que, bueno, felicitaciones por eso, porque...
1: Un acierto,
0: la verdad fue un acierto.
1: Profe, éxito, pues. Saludos ahí para todos los muchachos cuando ya estén, me imagino, un viaje mañana por la mañana, y que les vaya muy bien. Vamos a estar muy atentos a lo que suceda en Temuco, y pase lo que pase, hay que jugar en el Milad el próximo fin de semana.
0: Exacto. Bueno, darle las gracias a ustedes, como siempre, por la cobertura al básquet, por el apoyo constante, darle la tranquilidad a la gente, que mañana vamos a ir con todo a buscar esos puntos, vamos a dejarlo todo dentro de la cancha, y de lo contrario, que se queden con la certeza y con la tranquilidad de que así fue, y además poderlos invitar al tiro para el otro fin de semana, donde somos locales, donde tenemos que hacernos sentir y ver cómo sigue avanzando la serie. Así que muchas gracias por la oportunidad, gracias por la buena onda, por los buenos deseos, y aguante Liceo, que mañana vamos por ese triunfo.
1: Eso es, que le vaya muy bien, buenas tardes.
0: Muy amable, buenas tardes, saludos a todos.
1: Al coach Cristian Figueroa, entrenador del Liceo Curicó, mañana a las 7 entonces, en el Estadio Olímpico de la UFRO, en Temuco.
2: La Universidad de la Frontera.
1: Ahí jugarán Unión Deportiva Española de Temuco y Liceo Curicó, cuartos de final zonal de la Liga 2 del básquet chileno. El sueño es para todos, ¿eh? Para el más pintado de los rivales y para el que clasificó al final, a lo mejor, el sueño es para todos. El sueño del ascenso.
2: Hay que pelearla.
1: Así es.
2: De eso se trata.
1: Y ya seguimos.
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1: Las 2:51, estamos de regreso ya para este último bloque. Temuco va a ser epicentro entonces, ¿eh?, de toda la actividad deportiva que tiene que ver con fútbol y básquetbol.
2: Oye, me escriben, me dicen, coincidentemente en fútbol y básquetbol todos estaremos pendientes de lo que ocurra en Temuco. ¿Viste? Todo sí. El aguante para Liceo y Curicó Unido. Vamos a estar pendientes.
1: Sábado y lunes.
2: Pendiente.
1: Sí, pues. Por supuesto.
2: ¿Sabes que te hago una propuesta?
1: A ver,
2: vamos a soñar un poco.
1: ¿Qué propuesta tienes?
2: Si Curicó llega en el Liceo, llega en instancia decisiva. Instancia decisiva.
1: Define instancia decisiva.
2: Vamos para allá.
1: Define instancia decisiva.
2: Semi.
1: Imagínate, o sea, si pasa esta ronda. Sí, de todas maneras.
2: ¿Y por qué
1: no? ¿Y antes por qué no? Pero por supuesto. Tendremos que hablarlo con...
2: Hablar, sí, claro. Pero una linda instancia para convocar.
1: Con el comité editorial.
2: Sí, sí.
1: De BLN Radio.
2: Y pero que no se tope el horario, bueno, no sé.
1: Pero ¿por
2: primero
1: qué no?
2: Está,
1: yo sueño,
2: está...
1: paso el aviso, el próximo fin de semana no hay fútbol.
2: No.
1: Liceo juega de local.
16: Yo sueño.
1: En el Milad.
16: Mi sueño este fin de semana, bueno, lo agrego el día lunes, un triunfo Liceo y un triunfo Curicó.
1: ¿Y por qué no?
16: ¿Por qué no?
1: Sí, pues se puede dar.
16: Sí, que tenga Liceo que definir acá en el Milad. Yo te digo al tiro, ese partido no se puede jugar con menos de 300, 400 personas.
1: ¿La vuelta?
16: La vuelta.
1: No, ojalá, que pueda incrementarlo.
16: Y si Liceo no logra un triunfo...
1: Igual, ¿no?
16: Igual.
1: Igual, ¿no?
16: Igual, son instancias que en algún minuto el año pasado Curicó se las privó. Mira. Yo recuerdo, mira, todo nos une a Temuco.
1: Sí.
16: Nosotros veníamos saliendo de Temuco cuando sucedió el problema del tablero.
1: Del año pasado, la eliminación, que fue sí. En esta misma etapa.
16: Fue en esta misma etapa.
1: Ante otro rival, ante Chillán.
16: Sí, ¿te acuerdas tú que nos veníamos acomodando sí. el celular para ver el.
1: No la podíamos creer.
16: Y no la podíamos creer. Y veníamos de Temuco.
1: Sí.
16: Entonces, tal cual. La historia cosas. Se repite, pero el final espero que sea distinto.
1: Sí, señor.
16: ¿Qué decir usted?
2: Mira, te mandé a propósito. Claro, en la nota del proyecto del gimnasio para el básquet.
1: Lo que hablábamos ayer.
2: Claro.
1: A ver, ¿de cuándo esto? ¿Esta nota la hiciste tú? No, pero da lo mismo.
2: No, pero
1: 2020.
2: Claro, pero está en nuestro sitio en internet.
1: O sea, ya, perfecto. De 2020, la donación de una importante empresa curicana de 30 millones de pesos para el diseño del gimnasio para el básquetbol. 6 años.
2: Sí, y no ha pasado nada.
1: Han pasado. Ahí está la foto, está el cheque en
2: grande. Yo la verdad.
1: Fue la pandemia,
2: millones. Sí, yo la verdad que me pregunto.
1: No sé, se hizo el proyecto, pero de ahí no hay ni una piedrecita.
2: Ya, entonces hay una responsabilidad en torno a estas inversiones. Yo creo que ahí falla un poco, porque tiene lo que dices tú, ¿por qué no avanza? Yo sé que hay aspectos técnicos que en algunos momentos fueron explicados, pero no puede quedar entampado.
1: Vino la Seremi del deporte.
16: Sí,
1: 30, de la época. Alejandra
16: 30 millones,
1: Ramos.
16: 100 mil pesos.
1: 30 millones, 100 mil pesos. ¿Vino la Seremi del deporte en ese minuto? Ahí está.
2: Hace 6 años, pues. Imagínate.
1: Increíble, increíble. Bueno, verá la luz en algún momento
2: Ojalá.
1: El gimnasio del básquetbol para Curicó. ¿Qué más? Sí, acá nos dicen, mañana juegan las chicas de Curicó, sí, pues, el fútbol femenino, 5:30, 5:30 en Rauco, efectivamente, ahí están entrenando hoy día en Santa Cristina, las chicas también. 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
1: Oye, nos vamos, el amigo Carlitos Cotal, que usted sabe que participa mucho.
16: ¿Sí?
1: Mira, no sé por qué mandó esto, pero lo vamos a leer. Hace una propuesta, dice. En Temuco voy a comprar un indio pícaro, está bien, es artesanía local. Y dice, si Curicó gana, me voy a tomar una foto con él.
2: Yeah.
1: Junto con él, ¿te entienden? La foto. Y no voy a opinar más en toda la segunda rueda, en ningún medio de comunicación. O sea, ¿por qué hace esa promesa? No tiene fe de que Curicó gane. Y dice, si Curicó gana, no habla más. En toda la segunda rueda. No, pero siga escribiendo, amigo.
16: Siga escribiendo.
1: Primero, Curicó va a ganar.
16: Sí.
1: Segundo, si usted se quiere tomar una foto con un indio pícaro, hágalo. Es libre de hacerlo. Y tercero, sigo opinando, no se reste.
2: Sí, bienvenido.
16: Mientras para no nada. Sea el indio pícaro que estaba en la recoba en la Serena.
1: Todavía. Ese no lo vi. Ahí me volcá. Ya, nos vamos.
2: Sí, señor. Que le vaya muy bien, lindo
1: que nos
2: fin
1: vaya
2: de semana.
1: Bien. Que
2: a
1: nos
2: todos.
1: Vaya bien.
2: Vamos, Liceo, vamos
1: al deporte americano. Nos reencontramos. Chao.
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1: VLN Radio te indica la hora.
2: 2:59 p.m.
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2: BLN Radio te indica la hora.
3: 4 de la mañana. 1 minuto.
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1: VLN Radio te indica la hora.
2: 5:04 p.m.
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3: 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Indica la hora en BLN Radio.
4: Son las 6:02 a.m.
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3: BLN Radio te indica la hora.
4: 7:02 a.m.
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3: 7 de la mañana, 59 minutos.
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6: A 20 años de presidio efectivo fue sentenciado José Antonio Azócar Moreno, culpable del femicidio de su esposa Rosa Cubillos Cabello en la comuna de Teno. Estudiante del liceo en Talca fue detenido tras detectarse que portaba un arma a fogueo adaptada para el disparo al interior del establecimiento educacional. Delegado presidencial regional destaca contundente allanamiento en penal de Talca con incautación de distintos tipos de drogas. Consejo Municipal de Teno aprueba por unanimidad implementación del primer aparcadero comunal para vehículos que sean retirados de circulación en operativos de control de tránsito. Y municipio curicano continúa desarrollando limpieza de canales y sitios de riazos para evitar inundaciones durante la próxima temporada de invierno.
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3: Son las 8:02.
6: Buenos días, bienvenidas, bienvenidos a la revisión de las noticias en esta fría mañana del 6 de junio de 2026. En este sábado, ¿no? Bastante gris, frío, las calles resbaladizas, tenga cuidado, por favor, para no protagonizar algún accidente de tránsito en la zona. Ahora, si algo pasa en alguna vía, la 5 Sur, la K40, la ruta J60, la J65, cada una de las rutas más conocidas acá en la zona, usted avísenos, por favor, de inmediato al más 569-9077-6038. Más 569-9077-6038. Por ahora, voy a revisar, ¿eh?, si es que ha caído ya algún mensaje. No hay solamente procedimientos policiales de los grupos de emergencias. Por acá tenemos ya un detalle de lo que pasó anoche, ¿eh?, que esto es que fue bien grave, auditores. Fue muy grave lo que pasó en la región de O'Higgins. Hubo disparos dentro de una iglesia. Ya le vamos a contar detalles en O'Higgins, qué pasó respecto de una suerte de tiroteo dentro de una iglesia católica en la zona de Rancagua. Eso y más a partir de ahora, en esta, la primera edición de Sala de Prensa por BLN Radio.
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6: Ayer, con algunos minutos de retraso por un problema técnico, el Tribunal Oral en lo Penal de Curicó desarrolló la audiencia de lectura de sentencia en contra de el acusado José Antonio Azócar Moreno, declarado culpable por el delito de femicidio íntimo consumado en contra de su esposa, la señora Rosa Cubillos Cabello. Las pruebas expuestas durante el juicio llevaron al tribunal a declararlo culpable y a sentenciarlo a la pena de 20 años de presidio efectivo, según se pudo conocer ayer en la audiencia pública de lectura de sentencia. El trágico hecho de sangre, recordemos, enlutó y conmocionó al sector rural del Escudo. Este es un lugar cerca de Morza, en la comuna de Teno. Un hecho policial ocurrido la tarde del 18 de noviembre del año 2024. Durante toda la etapa investigativa, la diligencia liderada por la Brigada de Homicidio, la Policía de Investigaciones de Curicó y la Fiscalía Local confirmaron que existía un historial previo de violencia intrafamiliar en esta relación. Escuchemos lo que dijo la justicia ayer con esta alta pena. 20 años de privado de libertad para José Antonio Azócar Moreno.
7: Se declara entonces en primer término que se condena a José Antonio Azócar Moreno a la pena privativa de libertad de 20 años de presidio en materia de su grado máximo por su responsabilidad en calidad de autor de un delito de homicidio previsto y sancionado en el artículo 390 bis del Código Penal perpetrado en la comuna de Teno el día 18 de noviembre del año 2024.
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6: Un joven de 15 años, estudiante del Liceo Bicentenario Diego Portales de Talca, fue detenido en las últimas horas. La aprehensión se produjo al ser descubierto portando una pistola a fogueo que había sido adaptada para el disparo con una munición convencional. Este hecho activó la intervención de inmediato de las fuerzas policiales y la posterior intervención del Ministerio Público. Durante el procedimiento se logró incautar el arma, la cual presentaba modificaciones que la hacían funcional para el uso de proyectiles convencionales. Por este motivo, la Fiscalía de Flagrancia tomó conocimiento de la situación de manera inmediata. Después de evaluar los antecedentes recabados, la Fiscalía determinó que el adolescente debía permanecer bajo la custodia judicial para ser presentado ante el tribunal competente durante la jornada de ayer. El menor enfrentó un control de detención y posteriormente fue formalizado por los delitos que el Ministerio Público determine en el curso de la investigación judicial. Ahora, en conformidad con la normativa vigente para la protección de niños, niñas y adolescentes, no se van a proporcionar detalles adicionales sobre la identidad de este joven imputado. La investigación sigue en curso con el propósito de esclarecer las circunstancias en las que el estudiante poseía esta arma de fuego y determinar cualquier responsabilidad penal asociada al mismo caso.
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6: Un importante operativo se registró con allanamiento al interior de la cárcel de Talca. ¿Y qué se descubrió? Se descubrió 812 distintos tipos de drogas, además de diversos elementos prohibidos al interior del CCP de Talca. El procedimiento se desarrolló tras finalizar la jornada de visita correspondientes a los módulos de condenados A2 y B1, una instancia en la que personal institucional efectuó registros corporales a todos los internos. Además, efectuaron un allanamiento extraordinario en el sector del gimnasio de la unidad penal, como parte de las acciones permanentes destinadas a fortalecer el control del área penitenciaria y prevenir la acción de organizaciones criminales al interior de los establecimientos penales del país. Por este motivo, hubo reacciones políticas. Por ejemplo, la del delegado presidencial regional del Maule, Juan Eduardo Prieto, quien destacó el resultado del operativo y el fortalecimiento del rol de Gendarmería en esta estrategia nacional de seguridad que enfrenta hoy día el país.
8: Lo vimos en la cuenta pública del presidente José Antonio Kast, donde resaltó el rol clave fundamental que tiene Gendarmería de Chile, que el día de hoy se suma al Ministerio de Seguridad junto a Carabineros y PDI. Por lo tanto, trabajaremos incansablemente en fortalecer Gendarmería, PDI y Carabineros, porque el desafío principal de este gobierno es combatir la delincuencia, combatir el narcotráfico y sobre todo volver a darle la seguridad a todas las familias.
6: Por su parte, el seremi de Seguridad Pública, Germán Parra, relevó la coordinación interinstitucional para enfrentar el crimen organizado desde el interior de las cárceles.
9: En la región tenemos 9 cárceles y tal como se está coordinando con ambas policías, hoy en día que Gendarmería pertenece al Ministerio de Seguridad Pública, estamos coordinando también con ellos porque el combate al crimen organizado también se hace desde dentro. Y eso no vamos a permitir en ningún caso que las bandas criminales y estas organizaciones sigan manteniendo el control desde el interior de las cárceles. Así que se va a continuar trabajando, como ha señalado nuestro presidente, y vamos a seguir coordinando para que hechos como este no vuelvan a ocurrir.
6: Y después de la incautación de esta gran cantidad de dosis de distintos tipos de drogas desde la cárcel de Talca, la directora regional de Gendarmería, la coronel Pabla Arias, destacó los resultados del operativo y el profesionalismo del personal institucional.
10: En el centro de cumplimiento penitenciario de Talca se llevó a cabo un procedimiento de registro y allanamiento a la población penal condenada por visita. En esta incautación se logró más de 800 dosis de distintas drogas, con internos también identificados como responsables, los cuales fueron denunciados ante el Ministerio Público. Queremos también destacar el compromiso de nuestro personal en la parte profesional, responsable, y con este actuar también venimos a prevenir, evitar los eventos críticos a la población penal.
6: Y finalmente, el Seremi de Justicia y de Derechos Humanos, Cristian Rojas, valoró el trabajo de las instituciones asociadas también a Gendarmería, y destacó el proceso de fortalecimiento que hoy día vive la institución ya referida.
11: Bien, el traspaso del servicio de Gendarmería desde Justicia a Seguridad es un proceso paulatino y bien organizado desde el punto de vista de la dotación y estructura del servicio. Como bien nos ha instruido nuestro presidente José Antonio Kast, el principal compromiso de este gobierno con la ciudadanía es la seguridad.
6: Bueno, desde Gendarmería del Maule también se destacó que este tipo de operativos forman parte de una estrategia permanente de seguridad institucional, orientada a prevenir hechos de violencia, a desarticular estructuras delictuales internas y a reforzar el control penitenciario frente a las amenazas asociadas al crimen organizado. Actualmente, el Centro de Cumplimiento Penitenciario de Talca alberga a 1.012 personas privadas de libertad, contexto en el que estos procedimientos resultan fundamentales para resguardar la seguridad de la población penal, del personal de la institución y de la ciudadanía en su conjunto. Quiero hacer un comentario porque, claro, el crimen se mete a las cárceles. Pero ¿quién contribuye también a esto? Son aquellos malos funcionarios de Gendarmería. Y esto lo conversaba ayer con un abogado. Me dice, sí, son ellos mismos los que meten los teléfonos celulares dentro de las cárceles. Son ellos mismos los que meten la droga. Y uno a veces se sorprende, ¿no? ¿Cómo van a ser los mismos funcionarios de Gendarmería? No estoy generalizando, pero prueba de ello es que ayer quedó la prisión preventiva acá en Curicó. Estoy hablando ahora de Curicó, no de Talca. A partir de ayer quedó en prisión preventiva un funcionario de Gendarmería de la cárcel de Curicó. ¿Motivo? Lo formalizaron por un delito de cohecho. Corrupción. A través de controles internos, la misma institución de Gendarmería tiene un departamento específico, ellos lo investigaron con sus equipos y se descubrió que era corrupto. Algo estaba haciendo, poniendo en riesgo la integridad de sus propios compañeros, del mando y también del resto de la población penal. Delito de cohecho, no se profundizó más qué hacía este funcionario de Gendarmería, que fue, lo fueron a buscar a su casa. En su casa, después del allanamiento, le encontraron teléfonos celulares. ¿Qué dice la nota que publicó ya ayer convenientemente en nuestro departamento de prensa, en nuestro sitio web? Gendarme de la cárcel de Curicó quedó en prisión preventiva tras ser detenido por delito de cohecho. Este viernes, es decir, ayer, fue formalizado por el delito de cohecho un funcionario de Gendarmería que prestaba servicio en el CCP de Curicó, quien además fue desvinculado de manera inmediata. Según el comunicado emitido por la institución, la Oficina Regional de Investigación Criminal, la ORICRIM del Maule, llevó a cabo una indagatoria contra el sujeto, la cual dio curso a la presentación de una denuncia por hechos que no han sido procesados por las autoridades de Gendarmería. Con estos antecedentes, el Ministerio Público instruyó la detención del funcionario mientras se desempeñaba sus labores, junto a la incautación de equipos telefónicos y computadores desde su casa particular. Asimismo, Gendarmería del Maule informó que se determinó la realización de un sumario administrativo y la desvinculación inmediata del individuo, quien tras ser formalizado ayer en el Tribunal de Garantía de Curicó, quedó de inmediato en la prisión preventiva. No podría ser otra, ¿no? En el escrito, la institución de Gendarmería aseguró que están permanentemente trabajando para identificar cualquier conducta irregular, denunciarla a las autoridades competentes y separar de sus filas a aquellos que se aparten de la doctrina institucional. Y por último, Gendarmería reafirmó su compromiso con la seguridad y el adecuado funcionamiento de los establecimientos penitenciarios, promoviendo una política de tolerancia cero frente a cualquier acto de corrupción, dijeron en un comunicado. Qué complejo, ¿no? Cómo la delincuencia, cómo el narco se mete a través de los funcionarios públicos. Lo más probable es que le hayan ofrecido plata para ingresar algún elemento prohibido dentro de las cárceles. ¿Cómo se explica que los reos, algunos internos, desarrollen transmisiones en vivo desde el interior de las cárceles? ¿Cómo meten los aparatos telefónicos? ¿Cómo se contacta a esta gente que se supone que está privada de libertad? ¿Cómo desarrollan estafas con los mismos aparatos telefónicos a la demás gente incauta que cae cuando ellos se hacen pasar por el ejecutivo de entidades financieras, por ejemplo? ¿Cómo siguen desarrollando estafas desde la cárcel, engañando a la gente, sobre todo pagándole las cuentas de la luz a un precio más bajo? No sé cómo hay una fórmula, ¿no?, que te ofrecen pagar la cuenta de la luz y ellos con algunos códigos ingresan al sistema, burlan todo y ahí se van apoderando de ciertos dineros también ellos. Hacen una suerte de negocio desde el interior de las cárceles con estos aparatos telefónicos. Es increíble. La verdad que yo ayer no daba crédito cuando hablaba con este abogado que me decía, pero si son ellos mismos que les meten la droga, pues, me decía. Cuando yo le pregunté, ¿cómo pasa esa droga al interior de los penales, refiriendo al caso que pasó en Talca con más de 1000 dosis de distintas sustancias, pasta base, cocaína y otras? La respuesta fue categórica de este abogado de acá de la zona. Pero si ellos mismos la meten, pues. Una pausa y estoy de vuelta con más.
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4: La próxima semana llueve en Santiago, es lo que informa a esta hora de la mañana la televisión. Pero ¿qué nosotros podemos decir acá en Curicó? Decir que esa lluvia lo más probable también que llegue a esta zona del Maule Norte. Datos locales, temperatura del momento ahora en cuanto a temperatura en Curicó, 10 grados, la temperatura del minuto. Máxima esperada para hoy día, 3 grados más solamente. Va a estar mañana y la tarde y la noche nublada. No hay ninguna posibilidad de que tengamos un sol tibio al menos, no, ninguna señora. Así que nada, para hacer la idea nomás de este día sábado, fin de semana, incluso con una especie de garúa durante la mañana. Y después de la tarde cielo completamente nublado. Para hoy, la máxima, como dije, podría llegar solamente a los 13 grados, 3 grados más. Para mañana domingo, 7 de junio, extrema de 7 y 14 grados. Más o menos, parecía la cosa al día de hoy, va a estar mañana domingo. Eso sí, que mañana domingo en la tarde tendremos algunos rayitos solares por ahí, a eso a las 4 de la tarde. Según lo anticipa la Dirección Meteorológica de Chile. ¿Lluvias para de aquí al fin de semana, de aquí al domingo? Ninguna, señora. Posibilidades ninguna.
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4: Dame un segundito, ya voy a ir con Teno porque voy a destacar ahora una noticia que causa bastante impacto y que se da en la región de O'Higgins, porque hubo una balacera al interior de una parroquia en Rancagua y que interrumpió la celebración religiosa y dejó una persona lesionada. ¿Qué dice la información extensa que publica desde anoche el portal de biobiochile.cl? Dice que un grave hecho delictual ocurrió la noche este viernes en la comuna de Rancagua, región de O'Higgins. La situación se suscitó al interior de la parroquia Divino Maestro, ubicada en la Rotonda Alameda, donde, según explicó a la radio el párroco de esa zona, Cristian Yadach, luego de finalizada la Eucaristía, donde se celebraban justamente los 30 años del vicario de la parroquia, y mientras otras personas recordaban el Sagrado Corazón, se suscitó la inesperada balacera dentro del templo católico. Al lugar ingresó, fíjese, aparentemente arrancando el hijo de 27 años de origen colombiano respecto a una mujer que hace un par de semanas solamente, la mujer murió producto de un impacto de bala en la calle Rubio, en la misma zona de Rancagua. Dice que, de acuerdo con los antecedentes, en ese momento es cuando se aprestaban a compartir un trozo de torta con un café. Ingresa un desconocido, el que comienza a dispararle al hijo de la mujer, causando daños en el templo católico, así como también provocándole heridas a bala en una cadera y en un tobillo de la víctima. O sea, ya la misa había terminado, pero estaban compartiendo un cafecito con un trozo de torta cuando irrumpió este hombre armado. Tras ello, este hombre armado se retiró e ingresó a un segundo, también pasó un segundo sujeto armado, entrando hasta la sacristía, donde nuevamente se percutaron algún tipo de disparos dentro del templo católico. Posteriormente, los sujetos huyen del lugar, provocando la conmoción de todas las personas que se encontraban al interior del templo católico, quienes no dudaron en lanzarse al suelo. Qué grave esto, ¿no? Mire, tranquilo, esta gente católica, ya habían participado en la Eucaristía, había una conmemoración especial en esta parroquia de Rancagua, cuando estos hombres extranjeros ingresan armados dentro del templo, igual que las películas, ¿no? En algunas películas de Centroamérica. Al lugar llegó también personal de Carabineros a la PDI, quienes se encuentran desarrollando indagatorias a la parroquia para esclarecer los acontecimientos. El padre de esa comunidad católica manifestó su dolor por la situación ocurrida, producto de que se percutaron muchos disparos en el templo, sin ningún respeto hacia los fieles y el lugar donde se encontraban. Mientras que la persona herida fue derivada por el SAMU para su atención médica inmediata, al tiempo que se desarrollan peritajes para dar con el paradero de los sujetos que protagonizaron esta balacera. En conversación con Radio Bio Bio, el párroco Cristian Giadach entregó más detalles sobre la traumática secuencia vivida ayer, en la noche. Estando luego de la celebración de la Eucaristía, en donde habíamos celebrado una misa de recuerdo por alguien que había fallecido no hace tanto tiempo atrás, que fue una persona que había sido baleada en Rubio y que habíamos celebrado acá la misa, relató. Terminó la misa y también estábamos celebrando los 30 años del aniversario del padre Ricardo, nuestro vicario. Por ende, había un grupo importante de gente, agregó el sacerdote. El religioso explicó que al terminar la Eucaristía, los fieles se quedaron en el templo compartiendo un trocito de torta. Fue entonces cuando ocurrió el ataque. Una de las personas que estaba en la Eucaristía, al parecer el hijo de quien estábamos celebrando la misa, ingresa al templo arrancando de dos personas que empezaron a balear dentro del templo. Esto lo declaró el sacerdote al medio nacional. Fíjese que lo persiguieron a balazos. Recibió dos disparos esa persona y obviamente el templo también con impacto de bala. Y los fieles quedaron consternados por esta balacera al interior de la parroquia de Rancagua. El párroco detalló que los atacantes actuaron en dos momentos. Sale uno de ellos y entra un segundo intentando perseguirlo. Esta persona herida entra a la sacristía, cierra la puerta y el antisocial empieza a golpear la puerta y al no poder ingresar, percuta cinco disparos de bala en contra de la puerta de la sacristía, dijo el sacerdote Giadach. Luego ambos antisociales salieron por la puerta principal del templo y la persona herida quedó dentro de la sacristía, que es una sala lateral. ¿Qué más dijo el curita? El sacerdote Giadach describió la conmoción entre los asistentes. Dijo que la gente estaba en el suelo, muchos de ellos gritando, pero gracias a Dios no pasó a mayores. En cuanto a que no hubo muertes que lamentar. Sí, esta persona que persiguieron estaba herida, afirmó. En tanto, los sujetos huyeron del lugar, provocando el pánico de todas las personas que se encontraban al interior del templo, quienes no dudaron en tirarse al suelo. Eso es parte de lo que publica desde anoche el portal de biobiochile.cl con esta historia de horror que se presentó en la región de O'Higgins anoche pasadas las 20 horas en esta parroquia, en este templo católico. La víctima, 27 años de edad, sin antecedentes policiales y de origen colombiano, a quien le dispararon, ¿no? Ahora ya entendemos esta historia porque tiene relación, pues. Se estaba desarrollando una misa de recuerdo de una señora extranjera que había muerto en un hecho policial, aparentemente también en una calle de Rancagua. El hijo de esa señora estaba presente también ahí en la cercanía de la parroquia. Y hubo dos sujetos que llegaron armados, persiguiéndolo, y como el hijo de la fallecida se refugió dentro del templo católico, también le dispararon. Y ahí se armó toda esta situación tan impactante que para los chilenos no estamos acostumbrados a vivir este tipo de episodios. Ningún respeto por la fe. Nada. Balazos dentro de una parroquia. Y aquí cerquita, en la región de O'Higgins. Hacemos una pausa y estamos de vuelta con más.
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4: Yo sé que muchas auditoras preferentemente se van a poner muy contentas con la persona que voy a hablar ahora telefónicamente. Sí, estoy seguro. Les voy a contar que estoy en línea con el padre Mauricio Yaque de la parroquia de Molina, porque hoy día la parroquia está de fiesta. Ya, pero ¿quién más está de fiesta? El mismo sacerdote a quien voy a saludar. Feliz cumpleaños, padre Mauricio, gusto saludarlo. Un abrazo.
14: Muchas gracias, eso era secreto, porque uno ya a esta altura no cumple muchos años, pero sin duda es una bendición de Dios el cumplir años y sentirse uno tan joven, aunque sea espiritualmente. Muchas gracias por el contacto.
4: Yo no sé si usted es de esas personas que le gusta que lo saluden, porque yo conozco a algunos políticos que el día del cumpleaños apagan el teléfono y no les gusta que lo saluden.
14: A mí me gusta recibir tanto cariño de la gente. Yo no soy de los que apaga los teléfonos. Yo recibo con mucha humildad las expresiones de cariño, de gratitud que tiene la gente para con Dios, para con la iglesia, para conmigo. Yo creo que es un gesto muy hermoso, que primero que se acuerden de uno, y después la expresión del saludo del cumpleaños, hay toda una acción de gratitud, de cercanía, de compañía. Así que yo lo recibo con mucho cariño todos los saludos que me pueden hacer.
4: Muy bien, padre Mauricio Yaque. Decía yo que Molina, la parroquia está de fiesta. Quiero que usted nos cuente el motivo. ¿Qué va a pasar hoy día a contar de las 10 de la mañana en su parroquia, padre Mauricio?
14: Mira, hoy se ordena sacerdote un señor ya un poco joven de espíritu, tiene 63 años, se ordena sacerdote. Él estudió en el seminario San Pablo de Rauquén en los inicios del año 2000, y luego él no se ordenó en ese tiempo, sino que se dedicó a la docencia aquí en Molina. Fue ordenado diácono hace 5 años, y hoy día, con la gracia de Dios y la venia del obispo, se ordena sacerdote a las 10 de la mañana aquí en la parroquia de Molina. Así que es un gran regalo para toda la diócesis, para todos nosotros, para todo el pueblo de Dios creyente. Hugo es muy querido en la, aquí en la comuna. Él lleva 23 años por ahí trabajando en el Liceo Polivalente, así que han pasado 20 y tantas generaciones que lo conocen. Es muy, muy querido, porque además eres un hombre muy sencillo, muy cercano, muy disponible a ayudar a la gente, especialmente a los más necesitados. Se ha ganado el cariño de mucha gente. Por eso que ya la iglesia, no te voy a decir que está llena, pero a la mitad. Y todavía son las casi pasaditas las 8:30.
4: ¿Cuál es el apellido de Hugo, padre?
14: Carrasco Verdugo.
4: Ya, él es el nuevo sacerdote que hoy día va a ser recibido por la comunidad católica. Ahora, él es curicano. Cuéntame un poquito del origen de Hugo. ¿De dónde es procedente?
14: Aquí está Hugo, te lo voy a poner para que él te hable.
4: Muy bien, pues para que lo saludemos y lo felicitemos también. Claro. Pues yo lo ubico, ¿eh?, hace mucho tiempo también, cuando interactuamos con ustedes ahí con las actividades de fin de año en la parroquia. Hugo, ¿cómo está? Gusto saludarlo. Muy buenos días.
15: Muy buenos días, don Alberto, y buenos días a todas las personas que están escuchando su emisora. Un fuerte abrazo, cariño, y gracias por contactarnos para poder hablar de esta buena noticia que el Señor me da a mí y a toda la iglesia, a todos los cristianos, católicos y no católicos de nuestra diócesis.
4: ¿Cuáles son sus sentimientos en este momento, Hugo? ¿Qué dice su corazón? ¿Qué, durmió tranquilo anoche? Porque además ser cura, yo digo que es un, primero, vocación y una tremenda responsabilidad también, creo yo, ¿no?
15: Sí, es un llamado que el Señor nos hace, y básicamente es para servir y estar con la gente y anunciar el reino de Dios por todas partes.

0: Yo soy de Santiago. Y me vine hace unos años para acá, me gustó el campo y me quedé por estos lados. Yo era de la parroquia arriba de los dominicos. Y por allá hice toda mi formación y preparación de joven y adolescente. Después de unos años me gustó el campo, esta zona, conocí al padre Esteban de Rauco y me vine a vivir con él. Y después entré al seminario y me formé en el seminario. Y ahora, con la gracia de Dios, yo entré en los tiempos de don Carlos González, del padre Luigi Barbiero, al seminario. Que mucha gente fue el gran pastor de nuestra diócesis y la gente lo quiere mucho. Así que eso es pues.
1: Sí, Hugo, me llama la atención que tuvo como en su andar, en su camino, tuvo como una especie de break, una pausa, ¿eh?, para recapacitar. ¿Qué le pasó ahí entre medio?
0: No, los tiempos y las cosas de Dios se van marcando de manera distinta. Entonces, yo me dediqué a la docencia, a la formación de la juventud, de los jóvenes, a acompañar en la edad más difícil, más complicada, que es la adolescencia. Ahí estar como pastor de alguna manera, porque siendo pastoral también en el colegio. Claro. Así que ha sido un tiempo muy bonito y creo que fue un tiempo que Dios me regaló precioso para acompañar a tantos chiquillos, tantos jóvenes en situaciones difíciles y complicadas.
1: Claro, lo decía el padre Mauricio recién, ¿cuántas generaciones usted ha formado también en el colegio donde trabaja, pues?
0: Han pasado varias generaciones, entonces vale. En la calle uno camina y va por cualquier lado y todos los jóvenes que ahora son ya algunos papás levantan la mano, te saludan. Y es muy simpático eso, todo el mundo te conoce donde vaya. Pero yeah. Es simplemente porque los chiquillos encontraron mejor amistad, cariño y supe comprenderlo y apoyarlo en ese minuto. Pero todo ha sido un regalo de Dios todos estos años. Bueno. Así que ahora el Señor nos quiere dar este regalo que es para mí y también para la iglesia. Así que un abrazo, un cariño y bendiciones a todos. Las personas que escuchan esta emisora, gracias a mi párroco porque se ha portado como un padre, ha estado pendiente de todos los detalles y para que esta ceremonia salga hermosa.
1: Ya, yo me comprometo públicamente, lo voy a acompañar un rato, voy a ir con mi equipo, vamos a transmitir parte de la ceremonia, ¿le parece, padre?
0: Oh, me parece maravilloso, mira, entre tanta noticia de repente mala, negativa, de tantas cosas que pasan, tantas desgracias, una noticia así que el Señor se hace presente, le alegra la vida, yo creo que a mucha gente, y las va a acompañar con dándole momentos gratos también a la gente y con noticias buenas también.
1: De todas maneras.
0: Así que, don Alberto, un millón de gracias a usted y aquí lo esperamos, con los brazos abiertos, como dice mi párroco, brazos abiertos, puerta abierta para recibir y acoger a todos los que quieran.
1: Ya, padre, le mando un abrazo también, felicitaciones en nombre de toda la gente que lo ubica acá en Curicopo, así que muchas gracias por esta conversación. ¿Me devuelve con el cumpleañero, por favor?
0: Aquí va el cumpleañero.
1: Ya. Padre Mauricio. Bien, ¿eh? Habla bien el curita, así que...
2: Sí, por 20 y tantos años de profesor, ¿cómo no hablar bien?
1: Habla.
2: Y habla de recorrido.
1: Padre Mauricio, yo no quiero terminar este diálogo con ustedes ahí en la parroquia, preguntando una reacción por esta cosa de violencia que ocurrió ayer en Rancagua. Qué triste, ¿qué nos está pasando como sociedad? ¿Cómo estos tipos extranjeros se atreven a meterse, o sea, se meten a una parroquia? No hay respeto por la fe, por el credo, por la religión, le importa un carajo hoy día a los curas, le importa a la comunidad, a los adultos mayores, entran disparando dentro de una parroquia. Quiero saber una reacción suya como sacerdote.
2: Mira, lo que pasa es que la iglesia está metida dentro del pueblo. Y esto de la violencia ya se ha generalizado y no tienen escrúpulo ni respeto, como tú dices, por nada ni por nadie. Es tan sagrada las personas, las familias, pero tú ves también a diario cómo entran delincuentes a las casas también. Antes entraban a las casas cuando las casas estaban vacías y aprovechaban de robar. Hoy entran a la casa con la gente adentro, con las familias adentro. Son muy violentos. ¿Cuántos asesinatos no han habido? Y la iglesia no está ajena a eso. Entonces también en la iglesia, donde somos parte del pueblo, también se han vulnerado esos derechos de paz, de tranquilidad, de armonía, de respeto, sobre todo en un lugar sagrado donde uno va a rezar, a encontrarse con el Señor, con la comunidad, pero también en la calle, también en los hogares, también en las escuelas, hay tanta violencia que nos mancha. Yo creo que aquí el sentido de Dios se ha perdido un poco, se ha perdido el sentido de Dios, del respeto, de los derechos de los demás, y vemos a diario cómo la violencia está absolutamente desatada.
1: Yo entiendo que la iglesia no tiene frontera, la iglesia es universal, ¿no? Pero hay elementos importantes también, porque quienes convivimos en este país, quienes ya tenemos

0: 4 años, no estamos acostumbrados a estos hechos de violencia, sobre todo con el mundo extranjero, sin ánimo de estigmatizar. Yo sé que hay muchos extranjeros que han venido a Chile a hacer familia, a trabajar, a generar empleo, pero también hay malos, pues. Si aquí la gente, mira, esa gente que se metió disparando son aparentemente extranjeros,
1: pero,
0: a la iglesia.
1: Pero sí, no tan solo los extranjeros, sino que también algunos coterráneos nuestros también. Por eso te digo, yo creo que esto ha permeado toda la convivencia nacional. Sin duda, yo me acuerdo antes que, fíjate lo que te voy a decir, entre comillas, antes los asaltantes, los ladrones, tenían respeto por la gente, no le hacían daños, le podían robar, pero hoy día los matan, los secuestran, los descuartizan, entran a las casas a cualquier hora, no importa si hay niños, si hay mujeres, si hay ancianos. El otro día aquí, a una señora que de la parroquia, que tiene 90 años, que vive sola, también la asaltaron en su casa. Llegaron unos tipos, se hicieron pasar por gente de la CGE, entraron, menos mal que no le pegaron. Una señora de 90 años, que vive sola, pero le robaron todo lo que pudieron robar. El trauma de esa pobre señora que vive sola, bueno, se multiplica y también dentro de las parroquias. También llega gente violenta, llega gente que está con no todo así, con el demonio adentro, pero con mucha violencia, con mucha violencia. Pero esto, yo tengo esperanza que esto cambie.
0: ¿Cambiará algún día esto, padre?
1: Con la fuerza de Dios y la oración del pueblo, yo creo que tiene que cambiar. Si no podemos vivir, no seguir viviendo en un mundo. Chile es el reflejo del mundo como está. ¿Ves tú cómo están las guerras a nivel mundial? Los países enfrentados, destrucción, guerra. Si el Señor Jesucristo vino a traernos la paz les dejo, mi paz les doy. Tenemos que recibir, pero también trabajar la paz. Esa paz que nos hace comprender que somos distintos, que pensamos distintos, pero que tenemos espacio para todos en este mundo. No porque yo piense distinto a mí me van a asesinar, o no porque yo piense distinto yo voy a ser enemigo del otro, sino que tendremos cada uno de nosotros en la vereda que está aportar para una sociedad que viva en plenitud, que viva tranquila, que viva de acuerdo a los planes de Dios, que Él quiere que todos sus hijos vivan dignamente.
0: Confiemos en que vamos a tener un mundo mejor, pues, padre. Le mando un abrazo al cumpleañero. Vamos a estar más. Vamos a estar allá con nuestras plataformas para dejar un momento para la historia también, porque no es fácil este camino de cura, creo yo. Imagínate, decidirse de ser cura.
1: No es fácil, estamos viviendo un mundo muy convulsionado después de la crisis que tuvimos nosotros también dentro de la iglesia, que claro, por supuesto, como está integrada por personas humanas, por hombres, hay pecados y hay errores y hay dificultades, pero la fuerza de Dios nos guía, aquí estamos porque el Señor nos ha llamado y Dios quiere que esta iglesia sea profética, que podamos anunciar verdaderamente lo que el Señor nos ha dicho. Vayan por todo el mundo y anuncien el Evangelio, es decir, el Evangelio es la buena noticia para todos. Entonces, me parece que ser cura hoy día es difícil, sin ninguna duda, pero es pleno. Yo puedo hablar por mí, tengo 31 años de cura, hoy día cumplo 64 años de vida y puedo decirte que soy absolutamente feliz siendo cura. No sin errores, no sin pecado. Por supuesto que me he equivocado montones de veces porque soy humano, pero sí también doy gracias a Dios porque Dios me ha dado esta vocación tan hermosa. Soy absolutamente pleno, feliz, y quiero que, por supuesto, que todos los que me rodean también compartan esta buena noticia que nos lleva a la plenitud. Dios es amor, y donde hay amor, ahí está Él.
0: Padre Mauricio, muchísimas gracias por esta conversación. Nos hemos extendido porque la verdad que esto es noticia, dicen las noticias, son puras noticias malas, asalto, robo, y tanta cosa que pasa, pero también un momento de la reflexión creo que a todos nos hace bien. Yo estoy seguro además que vamos a terminar este contacto telefónico. Es que va a cortar el llamado con la radio y de ese teléfono va a arder en llamado de saludo de cumpleaños, así que le mando también nuevamente mis felicitaciones.
1: Bueno, muchas gracias y gracias por el contacto, porque sin duda es una muy buena noticia para toda la iglesia diocesana. Estamos muy agradecidos también de la confianza que ha tenido el señor obispo, monseñor Galo Fernández, en ordenar sacerdote a este hermano nuestro.
0: Así le mando un abrazo. Gracias.
1: y bendiciones para todos.
0: Le mando
1: muchas gracias.
0: Feliz gracias cumpleaños, curita. Gracias. Que le vaya bien.
1: Gracias, gracias.
0: Vamos a la pausa después del padre Mauricio.
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0: Aprobaron un aparcadero para la comuna de Teno. El Consejo Municipal de la comuna aprobó por unanimidad de sus miembros la implementación del primer aparcadero comunal, un proyecto que se venía gestionando y planificando desde el año 2024, el cual ahora va a cumplir un rol fundamental en materia de fiscalización y seguridad pública. De esta forma, ahora se cuenta con un espacio normado y seguro para el resguardo de los vehículos que se han retirado de circulación en diversos operativos de control, resolviendo un vacío logístico que por décadas limitó el alcance de las sanciones de tránsito en la zona de Teno. Por primera vez, el municipio tenino tendrá la capacidad operativa para sacar de las calles aquellos automóviles que infrinjan la ley de tránsito, presenten documentación vencida, sean abandonados en la vía pública o participen en incivilidades y carreras clandestinas. ¿Escucharon bien? Carreras clandestinas. Le pueden quitar el auto y lo llevan a un aparcadero. Más encima tienen que pagar después. Así lo destacó el alcalde Wildo Farías, quien apuntó que con esto se podrá reforzar el trabajo de recuperar los barrios, mejorar la convivencia vial y reducir los factores de riesgo delictual asociados a estos vehículos indocumentados.
5: Bueno, para nosotros es muy importante el aparcadero, ya que hace mucho tiempo que estábamos con esta iniciativa, y creo que para nosotros es importante como comuna para hacer un ordenamiento de nuestra comuna, ya que también hay muchos vehículos abandonados, muchos vehículos también por la parte de seguridad que no tienen documentación al día, y creo que con eso nosotros vamos a poder ordenar un poquito esto, porque creo que las motos también, muchas motos también están haciendo su documentación, y creo que a través de este aparcadero la gente va a tomar un poquito más de responsabilidad y poder colocar toda su documentación al día de cada vehículo.
0: El director de Seguridad Pública de la Municipalidad de Teno, Cristian Guajardo, enfatizó el impacto operativo de este nuevo aparcadero, una pieza clave que faltaba para potenciar al máximo los controles vehiculares en la comuna.
6: Tranquilo y contento, principalmente porque a un cumplimiento, a un compromiso que había adquirido nuestro alcalde, don Wildo Faría, en el sentido de poder mejorar la seguridad en los espacios públicos. Nos permite descongestionar todo lo que son los patios de los distintos cuarteles y retenes de la comuna que están hoy día atiborrados de vehículos que han tenido que ser retirados de circulación por incumplimiento de las normas de tránsito y también porque estaban dispuestos en espacios públicos. Con esto hoy día contamos con un espacio físico que nos permitirá destinar todo esto a aquellos vehículos que están hoy día infringiendo la normativa legal a través de los diferentes procedimientos de fiscalización que realizamos continuamente con Carabineros, que hoy día no lo estábamos realizando por la carencia de espacio físico, y segundo, retirar aquellos vehículos que hoy día se encuentran en la vía pública, que están siendo denunciados por nuestros vecinos y que no podían ser retirados y que estaban generando focos de delincuencia.
0: Según informó el municipio de Teno, tras la aprobación del nuevo aparcadero municipal, durante las próximas semanas se va a iniciar un periodo de marcha blanca, acompañando de una intensa campaña, todo esto de manera informativa y de coordinación técnica. Luego se va a dar paso formal al inicio de las fiscalizaciones estrictas que pueden derivar, escucha bien, como conductor tenino, al retiro de vehículos que por ahora serán destinados a este espacio, a un aparcadero. Y usted sabrá que si lo retiran de circulación su vehículo, señora, señor, va a tener que pagar para sacarlo. Y a veces los costos son bastante altos. Quiero dejar para el final, en esta entrega matinal de Sala de Prensa el día sábado, lo siguiente, auditores. Todo esto precedido por la muerte de un joven enfermero al interior del hospital de Curicó. Tras la muerte de ese joven enfermero, usted sabe que vino una discusión pública de supuestos malos tratos, ley Karim, que denuncian, no se hace nada, denuncian los médicos a su directivo, acusan a ciertos médicos, y ocurre que nadie hace nada. Se le envía una carta al colegio médico para que los represente en estos malos tratos que reciben algunos médicos de la urgencia y tampoco se hace nada. Y hay un médico que se ha sentido afectado por una publicación de BLN Radio, que salió aquí al aire y también en nuestras cuentas sociales, en nuestra plataforma de www.blnradio.cl, y ha interpuesto ayer un recurso de protección para que BLN Radio baje de su sitio una nota que claramente afecta su imagen. Hablamos del recurrente, el médico José Mauricio Espinosa Gutiérrez, que a través de su abogada particular, Paulina Belén Gutiérrez Medina, recurren, fíjese, a la Corte de Apelaciones de Talca para obligarnos a bajar una publicación que afecta, según él, las garantías constitucionales que afectan su honra. ¿Qué dice el escrito? Voy a citar algo, ¿no? Porque ya estamos en el tiempo de retirada, pero el lunes voy a ir con todo, con lo que dice textualmente el recurso de protección que presenta el doctor Espinosa Gutiérrez en contra de BLN Radio. Dice lo siguiente: vengo a interponer recurso de protección a favor de José Mauricio Espinosa Gutiérrez en contra de BLN Radio, empresa de radiodifusión y comunicaciones con domicilio en la ciudad de Curicó, región del Maule, representada legalmente por don Luis Alberto Cabello Garrido, sobre libertades de opinión, información y ejercicio del periodismo, en razón a actos ilegales y arbitrarios que a continuación se exponen. Uno, dice, es bien largo, pero voy a leer parte nomás de la presentación de este recurso de protección. Don José Mauricio Espinosa Gutiérrez, médico urgenciólogo, funcionario del Servicio de Salud de Curicó y ex jefe del Servicio de Urgencia del Hospital Base entre los meses de agosto de 2024 y noviembre de 2025. En dicha condición, el recurrente ejercía sus funciones en pleno respeto a la ética médica y a la normativa constitucional vigente, siendo un profesional de reconocida trayectoria en su comunidad. Dos, que con fecha 18 de mayo, fecha reciente, 2026, el medio de comunicación BLN Radio publicó en su sitio web y en su cuenta oficial de Instagram, @BLN Radio, una nota periodística titulada "Médicos del Hospital de Curicó denuncian grave crisis interna en carta ignorada por el Colmed", que es el colegio médico. Dicha publicación fue difundida masivamente, alcanzando en la sola plataforma de Instagram 684 reacciones, 27 comentarios, 48 compartidos y 304 guardados, con una amplia difusión a nivel nacional. 3. En la referida nota periodística de Belén Radio mencionó de forma expresa, directa e identificada al recurrente por su nombre y apellido, señalando textualmente que los médicos del servicio de urgencia del Hospital de Curicó solicitaron apoyo ante un conjunto de situaciones sostenidas en el tiempo bajo la jefatura del servicio a cargo del doctor José Mauricio Espinosa, y que el actuar de la jefatura constituye malas prácticas de gestión, deterioran significativamente el clima laboral, vulneran la autonomía clínica del equipo e incrementan riesgo para la seguridad de los pacientes. La publicación señala además que los firmantes denunciaron hostigamiento laboral reiterado, caracterizado por episodios sostenidos de presiones, descalificaciones y llamados de atención intempestivos, formas de comunicación inapropiada y amedrentamiento, y un posible mal uso de recursos y vulneración de probidad, precisando que se han consignado horas asistenciales pagadas con turnos clínicos, que en los hechos se destina a la labor administrativa sin resolución formal que respalde ese uso. Insisto que es bastante largo, auditor, en la carta, pero que el lunes, teniendo el tiempo suficiente, se lo voy a leer, yo digo, de manera íntegra, porque acá hay ciertas imprecisiones de la abogada que representa al doctor en cuestión, el doctor José Mauricio Espinosa. Dice que no se le ha dado el derecho a réplica, señor Espinosa. Usted miente, porque justamente uno de sus abogados, que no es la misma que presenta el recurso, se contactó con la radio. Hablamos, incluso, señor Espinosa, acordamos un día en que usted iba a venir a este estudio a responder las preguntas que le iba a formular este comunicador. Y usted reculó, no vino, señor Espinosa. Así que no me venga que no le dimos el derecho de el derecho a réplica. Porque aquí usted entenderá que nadie está privado de decir cosas en la radio. Aquí, si viene con respeto, aquí todo el mundo se atiende y todo el mundo tiene el derecho a expresarse, en esta radio al menos. Miente cuando dice que no se le ha dado el derecho a la réplica. Usted quedó de venir al mediodía y repentinamente recibió un llamado de su abogado que no iba a venir. Decir además que lo que publicamos, señor Espinosa, no es una carta privada. Es una carta que la firman como 10 médicos del que trabajaron en el servicio de urgencia del Hospital de Curicó, que se la mandaron al colegio médico, y que el colegio médico nunca hizo nada de las presiones que estaba recibiendo cada uno de los funcionarios en la unidad de emergencia. No hizo nada el doctor Cantero, no hizo nada tampoco el colegio médico. Todo quedó bajo la alfombra. Y lo que se ha publicado es parte de lo que dice esa carta. Y a mayor abundamiento, señor Espinosa, quiero decirle que este comunicador o la radio recibió dos cartas. La carta que firman los médicos con nombre, apellido y RUT, la firma al lado, pero además otra carta que es mucho más grave, pero que esa carta decidimos no publicarla porque esa carta no viene con ningún nombre, ni timbre, ni nada. Sería como una especie de anónimo. Y de eso, esta radio no se va a hacer cargo de anónimos. Pero veremos qué pasa en Talca. Que sea la justicia que diga si se mantiene la publicación en su contra o simplemente nos obligan a bajarla. Veremos qué dice la Corte de Apelaciones. Muchas gracias por la sintonía. Buenos días.
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5: VLN Radio te indica la hora.
6: 9:07.
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mañana con 14 minutos. ¿Cómo están? Bienvenidos a esta jornada, sábado 6 de junio, donde los saludamos, donde además los acompañamos hoy día, como siempre, como día sábado y toda la semana, hasta las 13 horas, 1 de la tarde. ¿Cómo está don Lucas Sangüesa? Gusto saludarlo. Eso, muy bien. Echa a andar la moto de inmediato. Luquita, los saludamos y también a todo el equipo del bloque matinal. Los acompaña Daniel Hernández, como siempre. Vamos a estar hablando de muchos temas interesantes hoy día y, por supuesto, con toda la información que está ocurriendo. Y así que, de inmediato, gracias a los auditores de la radio que nos contactaron y nos avisan de un accidente de tránsito que se está registrando a esta hora en la carretera 5 Sur, kilómetro 166 aproximadamente, donde nos dicen que hay un volcamiento de un vehículo. Así que vamos a estar atentos también a ese accidente. Bienvenidos todos, es día sábado. Vamos arriba, levantemos el ánimo. Bienvenidos al bloque matinal.

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A ver, ya les decíamos, gracias a los auditores de la radio que nos alertan de este accidente de tránsito. De hecho, nos enviaron un video rápidamente. Gracias a Eduardo, que va pasando por ese lugar. Y lo que logramos observar en este video, que es un volcamiento que se está generando a esta hora, justo, si no me equivoco, ahí los auditores que van pasando por el lugar también nos pueden ayudar a aportar más información, pero sería en el lugar donde se están realizando trabajos, ahí en el sector de Montería, que hay unas barreras New Jersey de color amarillo. En ese lugar se genera además como una especie de curva, y ahí está muy estrecho. Y lo decía además el otro día, me llamó un camionero, me dijo: estimado, algún día va a quedar un tremendo accidente, porque muchas veces, por una cuestión de los mismos vehículos grandes, camiones acoplados que pasan por el lugar, es muy estrecho el espacio que genera. Bueno, es una ruta normal, pero hoy día se están realizando trabajos, así que me decía que es un punto crítico hoy día pasar por ese lugar. De hecho, algunos lo hacen a muy baja velocidad, así que si usted viene a esta hora por la carretera 5 Sur, de norte a sur, esto es la pista poniente, ya a la altura de Montería, comuna de Teno, se está presentando un accidente de tránsito, un volcamiento. Se han activado también organismos de emergencia a ese lugar. Baje la velocidad porque se va a encontrar con esta congestión a esta hora de la mañana. Cuando son las 9:20, si algo ocurre, nos puede escribir como Eduardo al +569 9597 9492.

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1: 9:36, 9:36. Queridos auditores, como siempre, un saludo para nuestros auspiciadores: La Americana, Cerrajería, El Chinito, Ferretería Arcam, Casa Franco, CBB Cementos, El Oto, tienda de alimentos para mascota que ya están atendiendo tempranito, Refricur, por supuesto, también Paseo Curicó, el doctor Eleazar Graterón y nuestros amigos del Centro Médico San Martín. Ya, abrimos el micrófono y las líneas, por supuesto, nuestro WhatsApp, etcétera, para que puedan enviar audios y mensajes. Como siempre, todos los sábados planteamos algunos temas y como han llegado varios mensajes de los auditores hasta ahora que van pasando por la ruta, gracias que nos alertan de este accidente de tránsito. Y a ver, y yo quiero abrir un tema de conversación que ustedes mismos pueden ir dialogando junto a nosotros. Genera preocupación cuando se generan estos accidentes de tránsito en la carretera, nuevamente cercano ahí en el kilómetro 166, en la zona de Montería, comuna de Tenos. Lo que está ocurriendo hasta ahora, auditora, auditora. Bueno, en ese lugar se están ejecutando obras. Varios conductores en la semana, yo les decía, no han manifestado esa inquietud por el estrechamiento de la vía, principalmente, que hay en ese sector. Recordemos además que se instalaron barreras New Jersey de color amarillo, que ustedes probablemente la han podido ver. Todo esto

se había descompensado. Ahora, ¿corresponde revisar el diseño temporal de la obra? ¿La señalización que está en el lugar es suficiente o no? ¿Y la velocidad máxima establecida es la adecuada para esa zona? Bueno, son varios puntos que hoy día se pueden analizar, y usted además, que transitan habitualmente por ese sector, que han pasado por ese punto, se lo pregunto, ¿lo consideran seguro? ¿Qué medidas creen que finalmente podrían adoptarse para nuevos, evitar nuevos accidentes de tránsito? Bueno, eso les quiero preguntar a ustedes, que pasan por la ruta siempre, quienes nos estaban alertando hace un ratito además de este accidente de tránsito, que ha generado y ha dejado personas lesionadas también. Nos reportan a esta hora que hay una gran congestión hacia el sur del país, para aquellos que vienen avanzando en la pista poniente. Así que mucha precaución con este accidente de tránsito. Los escuchamos en el bloque matinal.

9:47, precaución todavía en la ruta, en la carretera 5 Sur, pista poniente, para aquellos que vienen avanzando a esta hora, hay un accidente de tránsito en el kilómetro 166, ya están los equipos de emergencia, nos han enviado videos, gracias a los auditores de la radio, además que oportunamente, ustedes son los mejores, ¿verdad? Los mejores auditores, están ahí siempre muy atentos con lo que está ocurriendo en las rutas, para aquellos que nos estaban saludando también a esta hora, van en majadilla. Camino a la costa, disfrutar un fin de semana en la playita. Qué rico, don Luca. Está como estar en la playita, ¿no? Sí, pues mucha gente a esta hora ya está viajando. Panoramas para este fin de semana, por supuesto, hay muchos. Oye, los queremos dejar con buena música. En un ratito más vamos a estar conversando con algunos entrevistados, ¿eh? De corte nacional. Vamos a estar hablando con ellos en algunos temas muy relevantes. Por supuesto que a ustedes también les va a interesar. Así que, ante cualquier cosa que ocurra, al más 569-95-9794-92, precaución, baje la velocidad, porque hay un accidente de tránsito a esta hora en la carretera 5 Sur, kilómetro 166, sector de Montería, ahí donde están las barreras New Jersey de color amarillo, donde hay trabajos en la ruta, así que a bajar la velocidad porque hasta ahora hay un volcamiento que se está registrando. Vamos a la música, esto es el bloque matinal y por supuesto lo acompañamos hasta las 13 horas, 1 de la tarde.

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18: 10 de la mañana, con 3 minutos.
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10 de la mañana con 8 minutos, estamos de vuelta en el bloque matinal. Ya a esta hora en Curicó tenemos 10 grados la temperatura, vamos a tener una máxima de hasta 14 grados e incluso durante la tarde hay algunas pequeñas posibilidades de que caigan algunas gotitas, como que lluvia. Sí, hay una probabilidad cerca de las 3, 4 de la tarde que caigan algunas gotitas sobre Curicó, pero va a ser muy poco, un milímetro más o menos lo que nosotros acá podemos observar en los datos que mantiene acá en secreto don Luis Alberto Rivera. Nos dejó la contraseña, el acceso, estamos acá en su sistema, no le cuenten, ¿ya? Y para la próxima semana, mañana domingo, vamos a tener 8 grados de mínima, 16 de máxima. Mañana va a estar agradable, ¿ya? Así que aprovechar también el día domingo. Pero la próxima semana ya se anticipa, por supuesto, que vamos a tener lluvias acá en la zona. En un rato más también le vamos a estar contando más detalles de aquello. Y esta noticia la publica biobiochile.cl porque tras iniciar ya los embargos, la tesorería anuncia nuevas modalidades para pagar el CAE. Usted probablemente está ahí en esos personas que tienen que pagar el CAE con todo esto que está ocurriendo hoy día, nuevas modificaciones a este sistema. Por lo tanto, actualmente las cuotas mensuales de estos acuerdos tienen un tope estricto que no supera el 10% de la renta del deudor. Además, se establecieron límites máximos para el pago inicial, entre comillas, el PIE que se conoce, eliminando la obligación de pagar el 10% total de la deuda acumulada de una sola vez. También hace alusión a las rentas menores a un millón de pesos. Tanto el PIE como las cuotas mensuales adaptadas parten desde una UTM. Las rentas entre 1 y 2 millones, el PIE máximo requerido se topa en 1 millón, y las rentas superiores a 2 millones, el PIE máximo exigido tiene un límite de 1,5 millones. Así que las últimas modificaciones a los convenios de pago buscan, dijeron desde la Tesorería General de la República, precisamente ajustarse a la realidad económica de cada persona. Entonces, actualmente hoy día, las cuotas mensuales de estos acuerdos tienen un tope estricto que no supera el 10% de la renta del deudor. Así que aquellos que hoy día tienen que regularizar su situación con respecto al CAE, a informarse mucho más. Hoy día también hay que decirlo. No sé, habían comentarios, relatos, por ejemplo, leo uno de ellos. Vivo en una de las ciudades más caras de Chile, donde el arriendo en promedio es de 700 mil pesos. El sueldo de profesora no alcanza para pagar algo que es un derecho. Esto lo comentó una profesora que vive en el sur del país. Acá hay otro comentario. He pagado 106 de 114 cuotas del CAE y todavía me cobran casi 11 millones de pesos, pese a que solo estudié 2 años con ese crédito. Es indignante sentir que uno paga y paga, pero la deuda nunca baja porque está cargada de intereses. Hoy el costo de la vida no da margen para seguir enfrentando una carga así. Estoy leyendo los comentarios, ¿ya? Acá otra persona dice, condonen los intereses, no la deuda. Mire, son hartos los comentarios que llegan a propósito de este tema. Acá dicen, mire, ellos no entienden la realidad hoy día del país. El problema es que mientras pagas un convenio, el resto de la deuda sigue subiendo. Y cuando terminas de pagar el convenio, tu deuda ya es más grande que cuando iniciaste los pagos. Para después hacer otro convenio, dice la auditora, y así sucesivamente. Entonces, ¿cuándo se paga realmente la deuda? Esto no es una solución. Yo creo que la mayoría quiere pagar, pero esto no tiene sentido. Comentario de los auditores a esta hora, que lo puede hacer al más 569-9597-9492. Vamos a la música, 10 con 14.

10 de la mañana con 18 minutos, 10 con 18. Y el alcalde de San Bernardo, Christopher White, insistió durante la intervención del presidente en el Encuentro Nacional de Alcaldes en La Serena en que las Fuerzas Armadas deben resguardar la infraestructura crítica ante la escasez de carabineros. Sin embargo, el mandatario respondió tajante que los militares... Yo no soy partidario de que las Fuerzas Armadas salgan a la calle. Eso lo dijo el presidente José Antonio Kast. Esto es criticado hoy día por la oposición, además porque en la época del estallido social señalan, por ejemplo, el presidente Kast en ese momento dijo si fuera partidario en más de una ocasión de sacar a los militares a la calle lo haría. Sin embargo, ayer aseguró que no están preparadas y preparados. Dice, no tienen la instrucción hoy día. Pueden ser acotadamente, como tenemos un despliegue, del doble de fuerza militar en el norte, precisamente para evitar el crimen organizado. Eso lo puntualizó en esta reunión con los alcaldes en la zona de La Serena. Si bien reconoció el problema de escasez de dotación policial, el presidente llamó a tenerle confianza a las iniciativas que está liderando el Ministerio de Seguridad, entre ellas el plan de 50 barrios críticos. El presidente también sostuvo que los desafíos de seguridad deben enfrentarse dentro del marco institucional y democrático, reforzando las capacidades del Estado y las policías para combatir el crimen organizado. Pero el alcalde siguió insistiendo, y los alcaldes que apoyan también, que militares tienen que salir a la calle. La respuesta no es suficiente para ellos, señalarlo. Así que el tema es que hoy día Christopher White, que es el alcalde de San Bernardo, junto a otros alcaldes del país, se han reunido y le dijeron al presidente, por favor, saque los militares a la calle, necesitamos resguardar la infraestructura crítica porque la dotación de carabineros no está dando abasto. La respuesta del presidente, yo no soy partidario de que las Fuerzas Armadas salgan a la calle. ¿Y usted qué piensa? Usted, señora, usted, señor, ¿qué es? Es día que vive la realidad todos los días de este país. Puede opinar junto a nosotros al más 569-9597-9492, 10 con 20.

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1: Claro, acá estamos, 10 de la mañana con 36 minutos y junto a nosotros y a ustedes está la Americana. 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

0: 10:42, 10:42, 11 grados a esta hora, y estamos con una transmisión en vivo y en directo a través de nuestras redes sociales en Facebook para que usted pueda acceder. Puede ingresar como @VLN Radio. Ya, si nos busca y puede conocer lo que está ocurriendo a esta hora en la comuna de Molina. Ahí está Luis Alberto Cabello con la ceremonia de la ordenación sacerdotal del padre Hugo Carrasco en Molina. Escuchemos breve lo que está ocurriendo en ese lugar.
1: Podamos servir al pueblo de Dios en este tiempo de la historia, procurando que Cristo sea amado, que Cristo sea más conocido, que el fuego del amor de Dios pueda traer paz, alegría y salvación en este mundo.
0: Bueno, ahí está parte de la ceremonia que se está realizando a esta hora al interior de la iglesia, que está ahí en la iglesia, en la plaza de Molina. Ya, esta es una ordenación del hermano Hugo Carrasco Verdugo, un nuevo sacerdote para la Iglesia Católica, ceremonia que se está realizando a esta hora y que, por supuesto, una de nuestras unidades ya está en el lugar. Hay una transmisión dispuesta también para todos ustedes quienes

puedan también sumarse y ver esta ceremonia religiosa católica que se está viviendo a esta hora en la ciudad de Molina. Vamos a la música, nosotros los acompañamos, recuerda, hasta las 13 horas, 1 de la tarde, con buena música, con datos, con información. Vamos a estar hablando en un ratito también con un gran entrevistado. También les tengo algunos tips para el almuerzo. Vamos a conversar con un amigo también, chef. Entonces, hay mucho hoy día para disfrutarlo. Mientras tanto, lo dejamos con buena música acá en el Bloque Matinal.

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14: VLN Radio te indica la hora.
15: 11 de la mañana, en punto.
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11 de la mañana con 5 minutos, ya nos avisan que la situación que ocurrió muy temprano ahí en la carretera 5 Sur, cuando comenzamos el programa, ya está solucionado. Nos dicen que está despejado el lugar del accidente. Me refiero ahí al kilómetro 166, sector de Montería, en la comuna de Teno. Así que muchas gracias a los auditores también que hasta ahora están circulando por la carretera 5 Sur y nos va reportando también información para el resto de los conductores. Más 569-9597-9492 es en nuestro WhatsApp para que nos cuente también lo que está ocurriendo en cualquier punto de la ciudad. 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Oye, lo invitamos a que puedan revisar nuestras redes sociales y que puedan revisar también nuestro contenido, por supuesto, a esta hora de la mañana. Oye, y tengo un saludo. Oye, usted sabe que los niños nos escuchan a nosotros, Luquita, po, a la familia, quienes van de ruta, quienes van a cocinar, como por ejemplo mi amigo Johnny Chero, po, que va a cocinar en este momento, dice una parihuela rica, al restaurante, pero va con su hijo, que nos escucha todos los sábados, Johnny Chero Junior. Un abrazo para usted que nos está escuchando, un saludo, pórtese bien, ¿ya? Cuídese, pórtese bien, disfruten este día porque va a estar agradable toda la familia. Saludamos ahí a Johnny Chero y su hijo que nos están escuchando, que van camino a cocinar, como también otras personas que ya se están preparando en esta jornada. Hoy día juega Chile, Juega Chile, así que también hay mucha posibilidad de que se van a prender varias parrillas también en esta jornada. Y el lunes juega Curicó Unido versus Deportes Temuco, así que ahí vamos a estar también acompañándolos con toda la transmisión del equipo de BLD Deportes. Vamos a la música y en un ratito más seguimos saludando a todos nuestros amigos que nos están escuchando, como don Johnny Chero con su pequeñito, y también nuestros amigos que van camino a la costa, nos van saludando ahí en Gualañé también a esta hora de la mañana. Los dejamos con buena música, 11:08 y está apareciendo el sol.

esto que les voy a contar fue un poco insólito. Un grave hecho delictual ocurrió la noche de este viernes en la comuna de Rancagua, acá cerquita, en la región del Libertador Bernardo Higgins. La situación se suscitó al interior de la parroquia Divino Maestro, ubicada en la rotonda ahí de la Alameda, según esto lo que explicó Radio Bio Bio. El párroco Cristian Galach, luego de que da finalizada la Eucaristía, donde estaban celebrando los 30 años del vicario de la parroquia, y mientras también otras personas recordaban el Sagrado Corazón, se generó este problema con una inesperada balacera. Imagínense. Al lugar ingresó, aparentemente arrancando, el hijo de 27 años de origen colombiano de una mujer que hace una semana falleció producto de un impacto de bala ahí en la calle Rubio, me refiero ahí en la zona de Rancagua. De acuerdo a los antecedentes, cuando se prestaban ahí a compartir un trozo de torta con café, ingresa este desconocido al que comienzan a dispararle, me reitero, al hijo de esta mujer, causando daños en el templo, así como también provocó heridas a bala en la cadera y un tobillo también de otra víctima. Tras ello, el sujeto armado que había ingresado se retira e ingresa un segundo sujeto, también armado, entrando, reitero, a esta iglesia donde nuevamente se percutaron disparos. Posteriormente, los sujetos huyen del lugar, provocando la conmoción de todas las personas que se encontraban al interior de esta iglesia, quienes no dudaron en lanzarse al suelo. Al lugar llegó personal de carabineros y la policía de investigaciones, quienes se encuentran realizando las indagatorias en la parroquia para esclarecer estos hechos. Ahora usted me podrá decir, no hay tranquilidad ni siquiera en una misa, en una iglesia. Acá no hay un hecho puntual que se dé, digamos, a la iglesia como si esta persona venía arrancando, se quiso proteger al interior de esta iglesia, pero no se dio cuenta que finalmente estaban finalizando una misa, una comunión que se estaba llevando ahí. Este hecho se está investigando, obviamente, para poder también esclarecer qué ocurrió, las declaratorias de esta persona que, reitero, resultó con impactos balísticos. Pero imagínese, estar usted ahí en la iglesia, casi terminando, y que se comiencen a percutar disparos, tener que lanzarse al suelo. Eso fue lo que vivió esta gente en Rancagua. Y ahora yo me pregunto, aquí se ha hablado mucho de seguridad, demasiado. Ya hemos tenido cambio de ministro, de hecho. Pero créame que el tema de seguridad en regiones, incluso hoy día, se le está dando un realce, sí, pero no tanto. Entonces es importante también lo que está ocurriendo en diferentes puntos del país con hechos bien complicados. ¿Todo se va para Santiago? Buena pregunta. ¿Qué pasó? ¿Qué está pasando en regiones? ¿En provincia? Dejamos también, por supuesto, esa duda a usted que es auditor de la radio. Vamos a la música, marcamos la hora, 11 de la mañana con 20 minutos. Nosotros estamos acá hasta las 13 horas, 1 de la tarde. ¡Hit it!

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1: 11:38, 11:38. Y esto está publicado en nuestras redes sociales y en nuestra página también, como es www.belenerradio.cl, porque una profunda molestia y preocupación existe al interior de la comunidad educativa del Colegio Henry Cetí, de la comuna de Molina, luego de que se viralizara una denuncia pública que dejó al descubierto la precaria calidad de las raciones de alimento entregadas a los estudiantes durante la jornada del día jueves. A través de registros fotográficos difundidos por padres y apoderados en redes sociales, se evidenció lo que calificaron como una porción insuficiente y deficiente de comida. Situación que rápidamente generó preocupación entre las familias y motivó la reacción de las autoridades educacionales. Ante la gravedad de estos antecedentes, el establecimiento emitió un comunicado público manifestando su rechazo a lo ocurrido. En el texto, la comunidad educativa expresó

todos los canales formales e institucionales para exigir responsabilidades y garantizar también que esta situación no se vuelva a repetir, dijeron. La dignidad y salud de nuestros estudiantes son nuestra máxima prioridad. Además, durante la mañana de este viernes, el equipo directivo sostuvo una reunión de carácter urgente con representantes de la JUNAEB. El director del colegio Henry Cetí, Luis Onsueta, señaló que la situación tomó notoriedad tras lo difundido, obviamente, en las redes sociales. Así que, si ustedes quieren revisar esta nota, que está ahí con la fotografía, además, que fueron los propios padres quienes manifestaron este malestar con... Era un trozo, una lámina como de lomo, ¿ya? Muy delgadita, con tres papas, ¿ya? Tres papitas picadas. Y además entiendo que se le añadía zanahoria en una esquina. Entonces, eso generó mucha molestia también para los padres. Ahora, me van a perdonar, pero sabemos que hay muchas familias y hogares que sí pueden enviarles una buena alimentación a sus hijos. Desayuno, juguito, leche, snack, almuerzo, etcétera. Incluso algo para la tarde, si es que es necesario. Eso muchos hogares lo pueden realizar. Pero también hay otros hogares que no pueden realizar eso. Y no me digan que eso no ocurre, porque esa sí es la realidad también hoy día de varios sectores de nuestro país. Hay vulnerabilidad todavía en colegios, por lo tanto, por eso existe este beneficio. Ahora, a lo que quiero llegar, realmente el dinero que se está entregando a la JUNAEB para que contraten, no lo sé, lo administrativo no lo conozco, para que contraten a esta empresa y presten servicio, o están recortando recursos. Sorry, pero es que no llegamos a otro análisis, porque finalmente hoy día estas fotografías y este malestar que manifiestan los apoderados de este establecimiento, yo creo que también representa a otros establecimientos, a otros colegios de la provincia de Curicó. No hablemos solo de Molina, de Curicó, de la costa. Entonces, hay una situación ahí bien complicada. Y ahora, con esto cerramos para que ustedes también puedan seguir realizando sus opiniones. El gobierno denuncia ante la Fiscalía irregularidades en JUNAEB por casi 14.000 millones por raciones no entregadas. 14.000 millones por raciones no entregadas. O sea, yo le pido la renuncia al director de JUNAEB al tiro. Si alguien no está haciendo la pega. Acá los únicos damnificados y que se someten a todos estos problemas son la gente, los niños, los estudiantes, la familia. Porque la gente cuando va al campo a trabajar confía que en el establecimiento que es público, que además llegan recursos del Estado, se está entregando una buena alimentación a su hijo. Vamos a la música, usted puede comentar junto a nosotros al más 569-95979492. Esto es El Bloque Matinal.

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4: 11 de la mañana, 59 minutos.
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0: 12:03, estamos de vuelta en el bloque matinal en esta jornada de día sábado, cielos nublados a esta hora en la ciudad de Curicó. Y estamos en línea ya, muchas gracias por contestar nuestro llamado a nuestra producción y en esta jornada además de día sábado donde queremos conversar de varios temitas. Carlos Gajardo Pinto, abogado y exfiscal. ¿Cómo está, Carlos? Un gusto saludarlo. Muy buenos días.
1: Buenos días, buenas tardes y hasta ahora, Daniel, muchas gracias por la invitación, siempre un honor y un gusto conversar con la radio curicana.
0: Exacto, usted que además muy de la zona también, pues usted cuando lo vemos en televisión se identifica curicano.
1: Sí, pues siempre con Curicó en mi corazón, efectivamente.
0: Muy bien. A ver, para aprovechar el tiempo, estimado abogado, queremos hablar de diferentes temas para que la gente también vaya conociendo esto, que muchas veces lo ven en la televisión, lo escuchan acá en las noticias de la radio, sobre el tema del secreto bancario. Además vimos un video ahí en redes sociales, en sus redes sociales, donde de alguna forma le responde hoy día al ministro de Hacienda, al ministro Quirós. ¿Pudiera explicar un poco también qué ocurre con este caso bullado durante toda la semana?
1: Mire, tratemos de explicarlo en fácil. Se ha conocido en estos días la llamada Operación Tokio. De hecho, mañana van a formalizar a los 19 integrantes de la banda. Y la fiscalía acusa que una banda ligada al tren de Aragua logró lavar 75 mil millones de pesos aproximadamente. Dineros provenientes de otros delitos, ¿no? De delitos de extorsión, de tráfico de drogas, de contrabando. Y son dineros que pasaron por distintos bancos, contando esta banda criminal con la ayuda de un ejecutivo de un banco importante de nuestro país, del Banco Santander. Y entonces, claro, por supuesto, esto hay que perseguirlo, sancionar a los responsables, pero genera una reflexión más profunda de cómo está funcionando nuestro sistema antilavado en Chile, donde los bancos tienen un rol fundamental. Los bancos tienen la obligación de reportar las operaciones sospechosas que suceden con sus clientes, y eso evidentemente no está sucediendo y está permitiendo que se lave mucho dinero. Entonces hay que reflexionar sobre eso, y creo que es evidente que tenemos que reforzar nuestro sistema antilavado, mejorar, por ejemplo, la forma en que se efectúa en este reporte de operaciones sospechosas, aumentar las multas a los bancos cuando esto no sucede, fortalecer la unidad de análisis financiero, que es un organismo estatal muy chiquito de tan solo 80 funcionarios en todo Chile, y flexibilizar las normas sobre el secreto bancario para hacerlas semejantes a las que tienen los grandes países en el mundo, ¿no? Los de la OECD, donde efectivamente la agencia estatal, la unidad de análisis financiero en este caso, tiene muchas más atribuciones para pedir, sin intervención de un juez, que se pueda conocer el secreto bancario de algunas cuentas sospechosas de estar lavando plata.
0: Por lo tanto, lo que entendemos hoy día un poco es que el ministro Quirós, no hay realidad del tema, por lo tanto, porque como que queda ahí en que sus afirmaciones no dan con la lógica de hoy día. Abogados, exfiscales, expertos en la materia le dicen, hey, no, si esto también se puede hacer. Entonces, como que finalmente el ejecutivo hoy día tiene una visión un poco errada de este tema, ¿o no?
1: La explicación que da al menos es equivocada, ¿no? Él dice, mire, se puede avanzar en el tema del secreto bancario, pero siempre requiere una autorización judicial. Esa fue su explicación, ¿no? Y sobre esa base va a actuar el gobierno. Y la verdad que eso es falso, no es así. Existe ya en Chile varias situaciones en que el secreto bancario cede sin que exista una autorización judicial. Y ahí yo mencionaba varios casos. No está, por ejemplo, la obligación que tienen los bancos de informarle a la UAF cuando hay operaciones sospechosas. Ahí no hay una autorización judicial que permita levantar ese secreto. Los bancos lo tienen que hacer apenas tienen esa sospecha. O las normas que se han aprobado en los últimos años para fortalecer los cumplimientos tributarios. Los bancos tienen que reportarle al Servicio de Impuestos Internos, ahora no a la UAF, cuando los saldos bancarios exceden las 1.500 UF, los 60 millones de pesos, o cuando las cuentas corrientes tienen más de 50 transacciones, transferencias más bien, en el mes. Bueno, esas son limitaciones al secreto bancario que no requieren una autorización de un juez. Entonces, cuando el ministro dice esto solo se puede hacer con la autorización de un juez, la verdad que eso demuestra, me parece a mí, cierto desconocimiento de la normativa actual, y por eso me pareció importante aclararlo en un video que efectivamente se ha viralizado bastante.
0: Claro, estamos conversando con Carlos Gajardo también de diferentes temas que han ocurrido durante esta semana. Abogado, a ver, si este megaoperativo hoy día contra el tren de Aragua permite sacar de circulación a una persona pareciera o un brazo operativo muy importante como era este ejecutivo y hasta decenas de personas detenidas, ¿qué debiera ocurrir ahora en lo judicial? Porque me imagino que estas investigaciones no paran acá, sino que siguen y se sigue desarticulando un poco esta banda.
1: Tienen que continuar las investigaciones, por supuesto, es una investigación importante que ha hecho la Fiscalía, pero falta mucho antecedente por conocer. Fíjese hoy día, Daniel, que se ha publicado quién sería el cabecilla o una de las personas importantes en esta banda, que es un sujeto que, de acuerdo a un reportaje que sale hoy día en la prensa, tenía un sueldo algo así como de 1.300.000 pesos, claro, y se movilizaba en micro para ir a su trabajo, ¿no? Claro, usted lo creyó también.
0: Sí.
1: Bueno, me da cuenta inmediatamente que ese no es el cabecilla, ¿no es cierto? Ese es un palo blanco.
0: Claro, claro.
1: De la organización, si una persona tiene la capacidad de mover 50.000 millones de pesos dentro del sistema bancario, evidentemente sus condiciones de vida no pueden ser como las que se señalan respecto de este sujeto, y eso es un desafío para la investigación, para buscar los verdaderos responsables. Y cuando estamos hablando de esas cantidades de dinero, aquí tiene que haber detrás gente que efectivamente tenga un nivel de vida acorde a los montos de dinero que se están transando.
0: Claro, vimos imágenes de este mega operativo que se realizó ahí, por decirlo, en la zona céntrica de Santiago, Agustinas con Miraflores. Sí. ¿Vamos a ver algún día probablemente operativos en regiones? ¿Este modalidad del tren de Aragua se está expandiendo por todo el país, abogado, cree usted o no?
1: Y sobre todo en la zona norte de nuestro país, ¿no? Y hemos visto también operativos en ese sentido en la región, en la macro zona norte, ¿no? En Arica, Iquique, Antofagasta, que es por donde primero se comenzó a instalar el tren de Aragua y luego ha ido llegando progresivamente hacia la zona centro, Santiago, con mucha fuerza, y probablemente también tengamos ciertas instalaciones más hacia el sur, ¿no? En general, yo diría que afortunadamente, al menos para la gente de la zona sur, tanta influencia de esta organización criminal específica no existe más en la zona sur. Existe, por supuesto, delincuencia importante igual asociada a otros fenómenos delictivos que también es necesario combatir.
0: Perfecto. Aprovechando el tiempo, abogado, nos remontamos al 2 de noviembre del año 2025, cuando nos tocó reportear además este grave accidente de tránsito. Fallecen tres personas de la zona de Gualañé, en camino a la zona del Radal, en la comuna de Molina. ¿Qué ha pasado con ese caso? Porque sabemos además que usted ahí parte de la defensa también de esta familia.
1: Efectivamente, yo soy abogado querellante en este caso, que es un caso terrible, ¿no? En que fallece... Claro. Todas las tres personas vinculadas familiarmente entre sí, queda sobreviviente porque no estaba en ese accidente el viudo, ¿no? Que es a quien representamos. En ese caso se decretó en su momento la prisión preventiva, se han hecho diversas diligencias para ir estableciendo perfectamente la dinámica de los hechos. Tenemos ya el resultado concreto de la alcoholemia, que es un resultado bastante alto, ¿no? 2,72 gramos de alcohol en la sangre, una persona efectivamente con una imposibilidad absoluta de efectuar la conducta. Además, también había presencia de otras sustancias, más bien de droga, ¿no? Y la Fiscalía está pronta a cerrar la investigación y presentar la acusación. Hubo una revisión de prisión preventiva hace algunas semanas y el tribunal, por supuesto, consideró que se mantenían las circunstancias y mantuvo la prisión preventiva del imputado, que es además abogado, una persona que evidentemente tendría que tener una adscripción al sistema jurídico mucho mayor.
0: Claro.
1: Así que estamos esperando efectivamente que la Fiscalía presente la acusación y que esta causa derive a un juicio oral en que en definitiva se establezca la responsabilidad y la sanción más alta posible para estos hechos.
0: Por lo tanto, queda tiempo todavía para que la gente lo entienda bien, para conocer por lo menos en la última etapa procesal, que es la sentencia. Hay mucho todavía camino que recorrer, ¿no?
1: Sí, yo diría que eso debiera ocurrir probablemente en el segundo semestre de este año, en que se desarrolle el juicio oral y tengamos ya tanto el juicio como la sentencia por estos hechos.
0: Perfecto. Abogado, muchas gracias. Gracias por responder estos temas que a la gente muchas veces le quedan dudas, solo escuchan secreto bancario, etcétera, etcétera, y de repente no hay finalmente una información clara para la gente que vaya entendiendo estos términos que resultan ser un poco complicados a veces.
1: Efectivamente, ¿no? Porque tal como es importante hacer detenciones, hacer allanamiento, incautar droga, incautar arma, también es importante seguir la ruta del dinero, ¿no? Todas las cantidades importantes de cientos de miles de millones de pesos que se mueven con estas organizaciones criminales a través de los bancos, y es importante también ponerle un parelleje. En la medida en que seamos exitosos en eso, probablemente vamos a lograr también ver disminuidos los delitos que suceden en las calles y que efectivamente preocupan mucho a la ciudadanía.
0: Abogado, que le vaya muy bien. Buena jornada, buen sábado, que esté muy bien.
1: Muchas gracias por la invitación. Saludos a todos los cuyiganos. Que esté muy bien.
0: Que esté muy bien. Carlos Gajardo Pinto, abogado y ex fiscal, conversando también en el bloque matinal, analizando estos temas del secreto bancario, de lo que ocurre también con esta gente que es detenido ahí en la zona de Santiago, y por supuesto, además, este hecho grave que ocurrió, recordemos, en noviembre del año 2025, un 2 de noviembre, un día domingo, donde lamentablemente falleció una familia de la zona de Gualañé, producto de este grave accidente de tránsito. Este abogado que aún está en prisión preventiva. 12:15, nosotros seguimos adelante con buena música en el bloque matinal.

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1: Exacto, 12:35, 13 grados la temperatura de esta hora acá en Curicó, cielos nublados en esta jornada. Y estamos ya en contacto telefónico, y gracias por ahí darnos un tiempito para los auditores de la radio. Eduardo Sáez, meteorólogo de televisión. ¿Cómo está, Eduardo? Gusto de saludarlo.
2: Hola, ¿qué tal? ¿Cómo estás?
1: ¿Todo bien por acá? ¿Todo bien por allá?
2: Sí, acá, nubladito.
1: Nubladito.
2: Bastante fresco
1: todavía. Muy bien. Eduardo, queremos conversar con usted porque se vienen estas lluvias también que se conocen para la próxima semana, pero también en qué etapa se encuentra hoy día el Niño que tanto se comenta. Recuerde usted que en el año 2023 acá en la zona de Licantén, Romeral y Curicó, Artaguita, los caudales, los ríos, etcétera. ¿Cómo se ve esta situación hoy día actualmente?
2: Mira, estamos ya entrando en la fase de calentamiento. Y por lo tanto yo ya calculo que en cualquier momento, yo creo que ya el próximo mes ya, en julio, yo creo que ya la NOAA es el ente que prácticamente se dedica a estudiar esto, y es el que dice oficialmente cuando comienza oficialmente alguno de estos fenómenos.
1: Claro.
2: Entonces, como todos los antecedentes que ellos mismos están arrojando muestran ya que el calentamiento ya pasó el límite mínimo y solamente necesitamos identificar son tres trimestres consecutivos para poder determinar que se llame el fenómeno del Niño. Uh-huh. Y estamos recién el primer mes, o en el primer periodo de calentamiento, pero como todo está indica que va al alza la temperatura superficial del mar, por lo tanto es cosa de tiempo que entre julio y agosto ya el fenómeno del Niño ya lo den a conocer oficialmente, o en cualquier momento ya de aquí en adelante. Y por lo tanto, eso es una cosa, y lo otro que necesitamos es que la atmósfera empiece a circular el aire, empiece a responder también a este calentamiento.
1: Claro.
2: Esa es la otra parte. Claro. Y eso puede demorar un mes y medio. Así que estamos, yo creo que todos expectantes a ver en qué momento ya comienza nuestro periodo de lluvia.
1: Oiga, y preguntar además, Eduardo, ¿existe ya un patrón claro que permita anticipar si va a ser un invierno más lluvioso o va a ser más seco? Es lo que ustedes pueden ver ahí con los datos.
2: Mira, fíjate que por un lado, la Dirección Meteorológica hace poco hizo el estudio y dice que lo más probable es que las precipitaciones de este trimestre van a estar por sobre lo normal.
1: Ya. Yeah.
2: Dentro de todo lo que está pasando. Y aparte que si uno le suma el factor el Niño, claro, el calentamiento sí indica que probablemente la última parte del invierno va a ser bastante lluviosa.
1: Claro.
2: De hecho, ustedes van a recibir primero las precipitaciones que nosotros. De hecho, lo que se viene y que no necesariamente responde a este fenómeno, las lluvias que vamos a tener ahora entre el miércoles y el fin de semana, entre el martes y el fin de semana, van a ser lluvias normales prácticamente desde el Maule hacia el sur. Si el claro. tema es un poco más al norte, entre Valparaíso, más bien dicho, entre la región de O'Higgins y Coquimbo, es acá donde es más difícil que lleguen las lluvias.
1: Claro que sí. Mire, acá los auditores son súper rápidos. Pregunta para Eduardo, dice, ¿qué características está mostrando este evento en comparación con otros años?
2: Vamos, muy parecido a lo que estaba pasando el año 2023.
1: Ya.
2: Cuando hicimos la comparación, cuando hicimos el análisis de las anomalías, el último dato que tenemos, que corresponde a mayo, lo que pasa es que esto es mes cerrado, entonces claro. estamos viviendo junio. Entonces el dato de mayo es estamos en una anomalía 0.94, y en mayo de el 2023 íbamos a la mitad, 0.47, estábamos a punto de entrar al Niño.

0: El año 2015, cuando tuvimos el fenómeno del niño, el verdadero niño Godzilla, nosotros estábamos con en junio, llevábamos un grado sobre, o sea, era prácticamente, estábamos como 10 décimas bajo lo que llevamos ahora. Por lo tanto, es un indicativo que probablemente este va a ser un niño importante, es un niño muy, muy, muy, muy fuerte. Pero el año 2015 a nosotros prácticamente no nos trajo grandes lluvias. Las precipitaciones fueron todas deficitarias. ¿Por qué? Porque el pulso fuerte de su energía se concentró hacia el verano.
1: Claro.
0: Y por lo tanto, la estacionalidad para nosotros, cuando hablo de estacionalidad, me refiero a la estación del año, es más intensa. Por lo tanto, si nosotros llamamos nuestra climatología, en invierno llueve, el verano es seco y hace calor. Entonces, como tenemos las altas presiones muy reforzadas, esa misma alta presión, por mucho que tengamos el fenómeno del niño, va a impedir que llueva. Porque debe haber sido así, y ocupemos la memoria del año, el evento reciente, que fue el
1: Claro.
0: 2023-2024. Empezó a llover en julio y las lluvias terminaron en noviembre y
1: Noviembre.
0: diciembre, enero, febrero y marzo no llovió nada y en abril empezaron las lluvias de nuevo. De a poquito agarraron fuerza en mayo hasta junio y en julio se acabó el fenómeno del Niño y se acabaron las lluvias.
1: Claro.
0: Volvió otra vez la sequía.
1: Claro. Acá un auditor dice, probablemente zonas afectadas van a ser Licantén, Romeral, sectores precordilleranos de Curicó, que siempre dice reciben gran cantidad de agua y esto se desplaza por los ríos, habla en el caso del río Mataquito.
0: O sea, no solamente eso del río Mataquito, claro, es uno de los tantos,
1: Claro.
0: pero piensa que el evento pasado, el lugar que fue muy golpeado fue entre las regiones de O'Higgins y Maule.
1: Claro.
0: ¿Acuerdas del río Chihueno, Lancoa,
1: Exacto.
0: que destruyeron caminos, se llevaron casas? O sea, no es que sea solamente un río. Estamos hablando de un paño, una zona de precipitaciones que va a ser muy fuerte. Esto debiera afectar entre la región de Coquimbo hasta la región de los lagos. Y por lo tanto, cada río, cada afluente está con un peligro de riesgo. Y mira, yo la semana pasada, no, esta semana estuve en la región del Biobío. Y ellos ya están trabajando en los planes están haciendo planes de mitigación. Ya
1: O sea,
0: están
1: claro,
0: trabajando para prepararse para las precipitaciones. Por lo tanto, nosotros no solamente, o sea, si bien es cierto, sabemos que viene lluvia, ya tenemos que estar trabajando también, no solamente esperando que la autoridad haga su trabajo, que
1: claro.
0: obviamente que es una obligación, pero también nosotros como ciudadanos, también tenemos que tener en consideración varios detalles. Por ejemplo, ¿dónde estamos viviendo? Si mi sector donde vivo se inunda, hay que empezar a presionar, hay que empezar a prepararse porque probablemente se vuelva a repetir el evento.
1: Claro.
0: Segundo, cuando uno vive al lado de un río, hay muchas casas que están al lado de los ríos, tienen que tener, y obviamente si no se fueron de ahí, tienen que tener claro que también la posibilidad de crecida es alta y deben tener un plan B en caso de crecida, donde poder por último ir a resguardarse hasta que pase el evento.
1: Claro.
0: Algún familiar, alguna casa donde quedarse y no estar esperando a que quede la inundación o que se la lleven las aguas y recién esperar que la autoridad haga algo.
1: Claro.
0: También depende como nosotros como ciudadanos ayudarnos entre nosotros y
1: Acá
0: prepararnos. Y
1: dice el auditor, finalmente como que dice el auditor, quiero concluir que la naturaleza nos está dando tiempo para prepararnos en caso de que si esta lluvia en corto tiempo pudiera ser intensa. Hasta eso es sabia, dice la naturaleza.
0: sí, o sea, y no solamente la naturaleza, porque aquí lo que nos está dando, aquí es la ciencia la que nos está dando
1: Claro.
0: el aviso, más que la
1: Claro.
0: naturaleza, porque sabemos que la naturaleza va a hacer algo y el aviso lo está dando todo el poder científico porque se ha estado analizando. No sé si me viste hace poco rato, estaba en
1: Sí.
0: Chilevisión y mostré cómo ha ido la evolución desde el año 82 hasta la época, cómo han venido los distintos niños. Y eso mismo nos permite a nosotros como científicos poder empezar a adelantarnos con hartos meses la llegada de algún fenómeno.
1: Claro,
0: Y eso.
1: hay harta interpretación, hay tiempo de esto también de muchos datos, me imagino.
0: Es increíble. Son mucha la cantidad de datos que se necesita para poder llegar a esto. Es que la gente, mira, yo creo que aquí hay un concepto que hay muchos que no lo logran percibir bien, pero hay mucho. pseudo meteorólogo que claro, simplemente por un like empieza a hacer pronóstico, empieza, pero

0: fíjate la cantidad de boyas, de satélites, de estaciones meteorológicas, la cantidad de dinero que se necesita para poder llegar a esto. Estamos hablando de millones y millones de dólares.
1: Claro.
0: No es una cosa barata.
1: Claro.
0: Entonces, claro, estar anunciando de repente, me acuerdo que en febrero estaban anunciando los primeros datos del Niño, no, que iba a ser lluvioso y que en marzo empezara a llover.
1: Claro, después fue
0: que en mayo. En abril iba a empezar a llover. Después que mayo empezara a llover.
1: Claro.
0: Y nosotros, por lo menos, desde mi punto de vista, siempre he dicho, momento. Cuando el fenómeno del Niño empieza a dar sus primeros golpes, los vamos a sentir, pero todavía no. O sea, no porque está el Niño, ya tenemos que ponernos locos. No. Lo que tenemos que tener claro es que sabemos que cada uno como ciudadano tiene que saber que si vivo, si tengo mi casa con algún problema, con un problema de agua, con un problema de techo, con un problema, solucionarlo. Tenemos tiempo para poder solucionarlo. Y estas ventanas que nos está dando la ciencia, que nos está dando esta oportunidad respecto a otros eventos, yo creo que hay que aprovecharlas. Y todavía tenemos tiempo para reaccionar. Estas primeras lluvias que vamos a tener son lluvias normales. Pero después, ya cuando llegue el Niño, vamos a empezar a inyectarle agua por los ríos atmosféricos, y ahí sí que
1: va a ser más complicado.
0: Vamos a estar bien complicados, sí.
1: Eduardo Sáez, muchas gracias. Gracias por darnos este tiempo. Sabemos que está de turno ahí en televisión, así que gracias por bajar un poco a tierra esta sensación que se da también, porque hoy día el tema digital, las redes sociales, da para mucho. Entonces, es importante también siempre informarse con fuentes importantes, como siempre. Gracias, Eduardo.
0: Gracias, chiquillos. Que tengan buen día. Saludos a todos allá en el Maule.
1: No, que te vaya bien. Muchas gracias, Eduardo.
0: Gracias, chao.
1: Eduardo Sáez, meteorólogo de televisión, dando cuenta también de esta actualidad hoy día del fenómeno del Niño, cómo va a impactar también, lo dice, desde julio hacia adelante, se ha retrasado también esta situación, así que finalmente hay tiempo para la prevención, para los trabajos que puedan realizar todavía las comunidades y también usted en su casa. Vamos a la música, continuamos, ya estamos casi en lo último. 13 horas, continuamos, obviamente, en el bloque matinal.

3:01 p.m. Esto fue el bloque matinal junto a Lucas Sangüesa y que les habla Daniel Hernández, por supuesto. Nos escuchamos el día lunes. Que tengan todos un lindo fin de semana. Un abrazo para todos. Chau.

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9: Es la 1 en punto.
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11: Se conoce la identidad del funcionario de gendarmería de la cárcel de Curicó detenido por delito de corrupción. Autoridad de gobierno destaca masivo allanamiento a la cárcel de Talca, donde se incautó distintos tipos de drogas. Buenas noticias, porque en Santiago fue ubicada con vida una adolescente que se hallaba desaparecida desde la región del Maule. Consejo Municipal de Teno aprueba implementación de primer aparcadero comunal para vehículos que sean retirados de circulación. Y médico directivo del Hospital de Curicó presenta recurso de protección para bajar publicación periodística de VLN Radio tras denuncia de hostigamiento de sus propios colegas del servicio de urgencias.
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9: Es la 1 con 2 minutos.
11: Hola, buenas tardes, bienvenidas y bienvenidos a esta, la edición mediodía de Sala de Prensa en este frío, nublado, gris, sábado 6 de junio de 2026. 6 del 6 del 2026. Para quienes creen en los números, ahí se las dejo por esta jornada. 6 del 06 2026. Tengo que penosamente decir, antes de ir al desarrollo de las noticias, que acabo de recibir un llamado telefónico de un veterinario curicano que, accediendo a lo que le dije ayer, que me mantuviera actualizado, por favor, respecto de la salud de un perrito que fuera atropellado en la mañana, tipo 10 de la mañana, en la avenida Circunvalación de allá en Aguas Negras. Mucha gente sabe de esta historia, principalmente por redes sociales. Es la historia de un perrito que pasó, y mire, mírenlo cómo son de inteligentes muchos animalitos, aunque usted no lo crea. El perrito pasó por un paso de cebra. Aún así, un chofer de una micro que cubre ese sector no lo vio y pasó para arriba del perrito. El perrito quedó con vida. Aullaba, estuvo 4 horas esperando que alguien fuera a buscarlo. Hasta que una señora, por su propio medio, después de varias horas, lo ayudó a este centro veterinario que funciona en la municipalidad, por allá en la perrera, como se le llama habitualmente, ¿no? Y ahí el doctor, con todo su equipo, lo dejaron durante toda la noche con algún tipo de sedante, medicamento, agüita, alimentación, abrigo. Pero penosamente, el mismo veterinario me acaba de llamar telefónicamente y me manda un audio, en realidad por WhatsApp, me dice que son nulas la esperanza de sobrevida para este pobre animal. Porque primero, como las ruedas de la máquina pasaron por sobre el cuerpo del perro, tiene completamente fracturada su columna. Además, el mismo peso de las ruedas le dañaron órganos internos a este pobre animal, que aulló largas horas. Nadie quería ir a retirarlo. ¿Por qué? Porque ni el dueño, el propietario legal de ese animal, pareciera que no le interesó que lo hubiesen atropellado. Menos se detuvo el conductor de esa máquina a prestar ayuda, ¿no? Para llevarlo a algún centro veterinario. Porque es un ser viviente, es un ser sintiente. Y ahí estuvo cerca de 4 horas. Desde las 10 de la mañana hasta cerca de las 3 de la tarde, que fue el momento en que esta señora fue, lo rescató por su propio medio, llegó hasta donde el doctor allá de este centro veterinario que está cerquita del servicio médico legal. Pero no hay buenas noticias. El médico me decía de que hay que dormirlo, porque tiene todo dañado. Él tenía la confianza, la esperanza de que tal vez con los medicamentos y con los exámenes que se le aplicaron iba a andar mejor, pero no. No hay ninguna posibilidad que no sea aplicar este tema de esta inyección que se le coloca a los animalitos para poder hacerlos dormir. Tristemente tengo que decir esto porque mucha gente que ha estado conmovida por toda esta historia de abandono, de desentenderse. Y aquí hay harta gente. Yo aquí también quiero hacer un llamado de atención, por favor. Si aquí todos tratamos de colaborar, yo con la palabra, con la voz, con la comunicación, usted trasladando, colocando un auto para llevar a ese pobre animal a la veterinaria. Pero ayer le pedimos varias, por distintos medios le pedimos ayuda a seguridad pública. A esos vehículos, a esas camionetas que siempre usted ve circular, marcando presencia en las calles de Curicó. Y de verdad que no fueron capaces de seguridad pública de la Municipalidad de Curicó, donde está Héctor Valdés dirigiendo todos estos equipos, no fueron capaces de mover un vehículo para ir a buscar a ese animal, echarlo a la parte trasera y llevarlo a la veterinaria. No, es que hay que cumplir protocolo. Váyase al carajo, Valdés. Perdone que lo trate así, yo lo conozco y usted me conoce. Pero no puede ser tan deshumanizado, por favor. ¿Qué le costaba emplear una camioneta de esas que andan por ahí dando vuelta y vuelta, tratando de marcar presencia para los delincuentes? ¿Por qué no utilizaron un vehículo ese? No, es que hay que cumplir el protocolo. Váyase al carajo. Perdón, voy a seguir con las noticias mejor.
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11: Son las 3:07. Al menos mejores noticias porque esta historia que voy a presentar tuvo un final feliz en Santiago. La Brigada Homicidios de Talca, en el marco de las diversas diligencias investigativas desarrolladas en coordinación con unidades especializadas, logró durante la jornada de ayer la ubicación de un adolescente que tiene 16 años, que mantenía una denuncia por una presunta desgracia interpuesta por su familia con fecha 2 de junio del presente año desde Talca. Fíjese que la menor fue ubicada en Santiago con el apoyo de detectives del Abrigado de Ubicación de Personas, BRIUP, constatándose que el adolescente estaba en buenas condiciones de salud. Conforme a los protocolos vigentes, los antecedentes del procedimiento fueron puestos a disposición del Ministerio Público para los fines que correspondan. Así lo dijo desde Talca el subprefecto Rodrigo Burgos, quien es jefe de la Brigada de Homicidios de la Policía de Investigaciones de Talca.
13: Durante esta jornada fue ubicada una adolescente de 16 años que mantenía una denuncia por presunta desgracia luego de permanecer desaparecida desde el pasado 2 de junio, fecha en la cual no asistió a su establecimiento arresto ocasional ni tampoco regresó a su domicilio. Tras las diligencias desarrolladas en conjunto con la Brigada de Ubicación de Personas, la menor fue encontrada en la región metropolitana en buenas condiciones de salud, estableciéndose que se había ausentado voluntariamente a su hogar, descartándose con ello la participación de terceras personas en este hecho. Los antecedentes del procedimiento fueron puestos a disposición del Ministerio Público para los fines respectivos.
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11: Y ayer en los tribunales locales en Algo se hace justicia para el caso del femicidio ocurrido en la zona de Teno. El Tribunal Oral en lo Penal de Curicó desarrolló ayer audiencia de lectura de sentencia en contra de el acusado José Antonio Azócar Moreno. Lo declararon culpable por el delito de femicidio íntimo consumado en contra de su esposa, la señora Rosa Cubillos Cabello. Las pruebas expuestas durante el juicio oral llevaron al tribunal a declararlo culpable y lo sentenciaron ayer a cumplir la pena de 20 años de presidio efectivo, según se pudo conocer en esta audiencia pública. Recordemos que el trágico hecho de sangre enlutó y conmocionó al sector rural del Escudo, cerca de Morza, comuna de Teno, en un crimen que ocurrió el día 18 de noviembre del año 2024. Tenemos declaraciones que hizo la magistrado, que leyó la alta pena para el acusado, hoy día ya sentenciado, José Antonio Azócar Moreno.
15: Se declara entonces en primer término que se condena a José Antonio Azócar Moreno a la pena privativa de libertad de 20 años de presidio mayor en su grado máximo por su responsabilidad en calidad de autor de un delito de homicidio previsto y sancionado en el artículo 390 bis del Código Penal perpetrado en la comuna de Teno el día 18 de noviembre del año 2024.
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11: Talca. Noticias que tienen que ver con nuestras cárceles, tanto de Talca como de Curicó. Partimos primero a la cabecera regional. Allí, en Talca, un importante operativo se registró en cuanto a allanamientos desarrollados por funcionarios de gendarmería y que permitió la incautación de más de 812 distintos tipos de drogas, principalmente pasta base de cocaína, además de diversos elementos prohibidos, cuchillos, teléfono celular y tantas cosas más. Todo descubierto al interior del Centro de Cumplimiento Penitenciario de Talca. El procedimiento se desarrolló después de finalizar la jornada de visita correspondiente a los módulos de condenados, al A2 y el B1, instancia en la que el personal institucional efectuó registros corporales a varios internos. Además, efectuaron un allanamiento extraordinario ahí en el sector del gimnasio de la Unidad Penal de Talca, como parte de las acciones permanentes destinadas a fortalecer el control penitenciario y prevenir la acción de organizaciones criminales al interior de los establecimientos penales de la región del Maule. Reacciones políticas sobre este procedimiento. Primero, habló el delegado presidencial del Maule, Juan Eduardo Prieto, quien a nombre del gobierno del presidente Kast destacó el resultado del operativo y el fortalecimiento del rol de gendarmería en la Estrategia Nacional de Seguridad Pública de nuestro país.
16: Lo vimos en la cuenta pública del presidente José Antonio Kast, donde resaltó el rol clave fundamental que tiene Gendarmería de Chile, que el día de hoy se suma al Ministerio de Seguridad junto a Carabineros y PDI. Por lo tanto, trabajaremos incansablemente en fortalecer Gendarmería, PDI y Carabineros, porque el desafío principal de este gobierno es combatir la delincuencia, combatir el narcotráfico y sobre todo volver a darle la seguridad a todas las familias.
11: Por su parte, el seremi de Seguridad Pública, Germán Parra, relevó la coordinación de varias instituciones para enfrentar el crimen organizado desde el interior de los penales.
17: En la región tenemos 9 cárceles y tal como se está coordinando con ambas policías, hoy en día que Gendarmería pertenece al Ministerio de Seguridad Pública, estamos coordinando también con ellos porque el combate al crimen organizado también se hace desde dentro. Y eso no vamos a permitir en ningún caso que las bandas criminales y estas organizaciones sigan manteniendo el control desde el interior de las cárceles. Así que se va a continuar trabajando, como ha señalado nuestro presidente, y vamos a seguir coordinando para que hechos como este no vuelvan a ocurrir.
11: En tanto, la directora regional de Gendarmería de Chile, la coronel Pabla Arias, destacó los resultados del operativo y el profesionalismo de su personal institucional.
18: En el Centro de Cumplimiento Penitenciario de Talca se llevó a cabo un procedimiento de registro y allanamiento a la población penal condenada por visita. En esta incautación se logró más de 800 dosis de distintas drogas, con internos también identificados como responsables, los cuales fueron denunciados ante el Ministerio Público. Queremos también destacar el compromiso de nuestro personal en la parte profesional, responsable, y con este actuar también venimos a prevenir, evitar los eventos críticos a la población penal.
11: El CRM de Justicia y Derechos Humanos, Cristian Rojas, valoró el trabajo de la institución desarrollado por Gendarmería y destacó el proceso de fortalecimiento que hoy día vive la misma institución.
19: Bien, el traspaso del servicio de Gendarmería desde Justicia a Seguridad es un proceso paulatino y bien organizado desde el punto de vista de la dotación y estructura del servicio. Como bien nos ha instruido nuestro presidente José Antonio Kast, el principal compromiso de este gobierno con la ciudadanía es la seguridad.
11: Actualmente, el CCP de Talca alberga, escuche bien, esta es la población penal de Talca, 1.012 personas privadas de libertad, contexto en el que estos procedimientos resultan fundamentales para resguardar la seguridad de la población penal, del personal e instituciones y también de la ciudadanía en su conjunto. Y de la cárcel de Talca, llegamos aquí a la cárcel de Curicó, porque hubo un procedimiento. El viernes, es decir, ayer, fue formalizado de cargos por delito de cohecho a un funcionario de Gendarmería que prestaba servicio en el Centro Cumplimiento Penitenciario de acá de Curicó, quien fue desvinculado en forma inmediata por la institución. Según un comunicado emitido por Gendarmería, fue la Oficina Regional de Investigación Criminal, ORICRIM, del Maule, que llevó a cabo una indagatoria contra el sujeto, la cual dio curso a la presentación de una denuncia por hechos que no han sido precisados aún por las autoridades. Con estos antecedentes, el Ministerio Público instruyó el día jueves la detención del funcionario mientras se desempeñaba en labores. Se le incautó equipos telefónicos y computadores desde su casa particular. Asimismo, Gendarmería informó que se determinó la realización de un sumario administrativo y la desvinculación inmediata del individuo, quien tras ser formalizado en el Tribunal de Garantía de Curicó, ayer viernes quedó de inmediato en la prisión preventiva. En el escrito, en el comunicado de prensa que sacó Gendarmería desde el Maule, la institución aseguró que está permanentemente trabajando para identificar cualquier conducta irregular, denunciarla a las autoridades competentes y separar de su fila a aquellos que se aparten de la doctrina institucional. Y por último, Gendarmería reafirmó su compromiso con la seguridad y el adecuado funcionamiento de los establecimientos penitenciarios, promoviendo una política de tolerancia cero, según ellos, frente a cualquier acto de corrupción. La detención del funcionario fue el día jueves. Ayer viernes pasó control de detención acá en el Tribunal de Garantía. Y buena señal, yo me alegro por esto, porque ahí la justicia local está dando una buena señal. Lo dejó no con arraigo nacional o arraigo en la casa. No, lo dejó preso. Como este tema estaba muy silente, auditores, como fue un procedimiento interno de Gendarmería, como dice la nota, le revisaron su casa, la allanaron, le sacaron computadores, aparatos telefónicos, que de alguna forma puedan acreditar lo que él estaba cometiendo dentro del penal de Curicó. Procedimiento que partió el día jueves. Ayer pasó a control de detención, quedó preso en prisión preventiva. Y como los medios no nos enteramos de esta audiencia especial, pasé hoy día personalmente al Tribunal de Garantía para conocer de quién se trata este gendarme acusado de corrupción. Y el magistrado accedió a conocer la identidad en forma inmediata. Ningún problema, me dice. El funcionario de Gendarmería que prestaba servicio acá en la cárcel de Curicó y que seguramente es de Talca, porque en algún momento estuvo revisando su documentación, él pedía una instancia con alguna jefatura para explicar de que él no podía viajar todos los días entre Talca y Curicó por problemas de locomoción. Pero aquí está su nombre. El ex gendarme ahora, porque fue dado de baja, hoy día imputado y encarcelado en prisión preventiva, es el funcionario público, gendarme o ex gendarme a estas alturas, de nombre Paolo César Reyes Muñoz. Este es el gendarme corrupto que ahora está preso y tiene que responder ante la justicia. Repito su nombre, Paolo César Reyes Muñoz. Y me alegro que el señor magistrado me haya autorizado recién, cuando pasé al tribunal, a dar a conocer su nombre. Hacemos la pausa y estamos de vuelta con más.
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11: Temperatura del momento, auditores en Curicó. Bastante frío, ¿no? Hace frío. 10 grados, máxima estimada para este sábado 6 de junio. 13, 3 grados más nomás. Vamos a tener una tarde completamente cubierta y con neblina, dice el informe. Y en la noche con cielo cubierto. Viene lluvia. Prepararse, porque aquí en el informe en pantalla, lo que presenta en su informe ya actualizado, meteochile.cl, da cuenta de chubascos aislados la tarde del próximo martes 9, miércoles 10, lluvia de madrugada y durante toda la mañana. Ya en la tarde se va a despejar un poquito. Entonces viene una lluvia que va a ser por un par de horas, entre el martes y el miércoles de la próxima semana. Lo anticipa la Dirección Meteorológica de Chile. Temperaturas extremas para mañana domingo 7 de junio, 7 y 14 grados. Vamos a aparecer con una madrugada cubierta, una mañana cubierta, y en la tarde cielo nublado con algunos tímidos rayos solares para mañana sábado, para mañana domingo en la tarde. Y después la noche del domingo con cielo cubierto. Para el lunes, temperaturas extremas de 6 y 16 grados con parecido pronóstico, ¿no? Con una mañana cubierta y en la tarde con algo de sol. Para dar paso ya el martes a la lluvia que se está anunciando desde la Dirección Meteorológica de Chile.
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11: Tristemente, auditores, ustedes recordarán que hace un par de semanas atrás, un joven enfermero fue encontrado muerto dentro del hospital de Curicó. En una situación dolorosa para una familia de Curicó, de la zona costera. Y después de que se conociera esta triste noticia que afectó la vida de un trabajador de salud del hospital de Curicó, se han sucedido una serie de denuncias de hostigamiento, malos tratos, que han salido recién a la luz pública. Han hablado la mayoría de los intervinientes, la dirección del hospital, han hablado algunos médicos, han hablado dirigentes de la agrupación de trabajadores, y la verdad que este es un tema bien bullado. Pero pareciera que a uno de los involucrados en toda esta situación no le gustó cómo se trató este tema, por lo menos en este medio de comunicación, en BLN Radio, y ha colocado un recurso de protección. Hablo del médico, el doctor de la urgencia, el doctor José Mauricio Espinosa Gutiérrez, quien contrató los servicios de la abogada Paulina Gutiérrez Medina, de Santiago, según ella, para presentar un recurso de protección en contra de esta emisora de BLN Radio. ¿Cuáles son los argumentos que presenta el doctor José Mauricio Espinosa Gutiérrez en contra de BLN Radio? Él apela sobre la libertad de información, opinión y el ejercicio del periodismo en razón a actos ilegales y arbitrarios que a continuación se exponen, dice el doctor. Uno, que don José Mauricio Espinosa Gutiérrez es médico urgenciólogo, funcionario del Servicio de Salud de Curicó y es jefe del Servicio de Urgencia del Hospital Base de Curicó entre los meses de agosto de 2024 y noviembre de 2025. En dicha condición, el recurrente ejercía sus funciones con pleno respeto a la ética médica y a la normativa institucional vigente, siendo un profesional de reconocida trayectoria en su comunidad. Dos, que con fecha 18 de mayo 2026, el medio de comunicación BLN Radio publicó en su sitio web blnradio.cl y en su cuenta oficial de Instagram, @BLNRadio, una nota periodística titulada Médicos del Hospital de Curicó denuncian grave crisis interna en carta ignorada por el Colmed. Dicha publicación fue difundida masivamente, alcanzando en la sola plataforma de Instagram 684 reacciones, 27 comentarios, 48 compartidos y 304 guardados, con una amplia difusión a nivel nacional, dice el doctor. 3. Dice que en la referida nota periodística, BLN Radio mencionó de forma expresa, directa e identificada al recurrente por su nombre y apellido, señalando textualmente que los médicos del servicio de urgencia del Hospital de Curicó solicitaron apoyo ante un conjunto de situaciones sostenidas en el tiempo bajo la jefatura del servicio a cargo del doctor José Mauricio Espinosa, y que el actuar de la jefatura constituye malas prácticas de gestión, deterioran significativamente el clima laboral, vulneran la autonomía clínica del equipo e incrementan riesgo para la seguridad de los pacientes. La publicación señala además que los firmantes denunciaron hostigamiento laboral reiterado, caracterizado por episodios sostenidos de presiones, descalificación y llamados de atención intempestivos, formas de comunicación inapropiadas y amedrentamiento, y un posible mal uso de recursos y vulneración de probidad, precisando que se han consignado horas asistenciales pagadas con turnos clínicos, que, en los hechos, se destinan a labores administrativas según resolución formal que respalde ese uso. 4. Las afirmaciones publicadas se fundan en una carta de carácter estrictamente confidencial, fechada el 20 de noviembre de 2025 y dirigida a la directiva del Colegio Médico de Chile, al Colmed. Los propios firmantes solicitaron expresamente en el mismo texto que el Colegio Médico guardara confidencialidad respecto a la identidad de los firmantes y de los antecedentes aportados, en atención al riesgo de represalias que advertían. BLN Radio divulgó el contenido de dicho documento en contravención a su carácter reservado y a la voluntad expresa de sus propios autores, en lo que dice el doctor aludido. 5. Lo que resulta determinante para la procedencia del presente recurso de protección es que BLN Radio publicó la nota en cuestión sin haber contado ni dado oportunidad alguna de respuesta al doctor Espinosa. En la totalidad de la publicación existe declaración, versión y descargo del recurrente. El medio se limitó a reproducir las afirmaciones unilaterales del documento confidencial sin verificar su contenido y sin contrastar la información con el único profesional identificado y afectado en esta situación. Ya voy a contestar este punto en específico, doctor Espinosa. 6. Las imputaciones son de extrema gravedad para la honra y reputación del recurrente. La atribución de hostigamiento laboral reiterado y de un posible mal uso de recursos y vulneración de probidad constituye conductas que pueden revestir el carácter de delitos disciplinarios, administrativos e incluso penales en nuestro ordenamiento jurídico. Su difusión pública masiva, identificada sin verificación y sin derecho a réplica, ha causado un daño severo e inmediato a la honra, el buen nombre y la reputación del profesional, el doctor Espinosa, afectando igualmente a su familia. 7. Que lo hecho del doctor Espinosa, que ya no ejerce ni siquiera el cargo por el cual el medio de comunicación le habría imputado tales responsabilidades, por lo que en términos periodísticos no es una noticia actual, ni menos con fuentes verificadas. El medio de comunicación en que se produjo esta noticia tuvo un origen doloso y difamatorio que, lejos de querer informar, solo lesionaron la honra de un doctor que ejerce honradamente su trabajo en un servicio público. 8. Cabe ser presente que no existe investigación penal, denuncia ni resolución judicial alguna que sustenten dichas afirmaciones, por lo que se trata de una imputación completamente infundada y del todo falsa, que solo tiene como objeto relativizar a los médicos de la urgencia del Hospital de Curicó e injuriar a uno de ellos, lesionando de paso su honra y la de su familia. Son 8 puntos como fundamento donde el doctor Espinosa presenta este recurso de protección ante la Corte de Apelaciones de Talca en contra de BLN Radio para que bajemos una publicación que aparece un par de semanas atrás. Ya, ¿qué tengo que decir a nuestro favor? Creo, doctor Espinosa, y con harto respeto se lo digo, creo que está mintiendo, que no le dimos derecho a réplica. Si yo mismo coordiné con el periodista para que hablara con su abogado, no con esta señorita, con Paulina Gutiérrez Medina, con otro abogado con quien hablamos, interactuamos un par de horas, un par de días, para convencerlo que viniera personalmente usted a contar su verdad a este estudio. Usted, doctor Espinosa, venía en algún momento y reculó, tal cual lo dije la mañana, retrocedió, no quiso venir. Así que no me venga a decir que no le dimos derecho a réplica. Usted quedó de venir, pero a último minuto, por medio de su abogado, declinó venir en vivo y en directo porque seguramente no se quiso exponer más aún a las preguntas que yo le voy a formular acá en vivo y en directo. Porque acá íbamos a conversar los dos, frente a la gente, frente a la comunidad. Usted tiene todo el derecho a presentar este recurso. Pero creo que aquí hay algunas imprecisiones. Si bien es cierto, ese documento era entre los firmantes, cerca de 10 o 12 médicos del servicio de urgencia que a usted lo denuncia por hostigamiento, malos tratos, mala convivencia. Con nombre, apellido, RUT y firma del médico denunciante. Si bien la carta no es pública, que iba dirigida al colegio médico, es cierto. Pero uno de ellos la filtró a nuestro departamento de prensa. Y no es un anónimo. Viene con nombre, RUT. Y como esa carta fue mandada o enviada el año pasado al colegio médico y el colegio médico guardó silencio, calladito, no dijeron nada, entonces los médicos dijeron, no, pues, que se sepa la verdad, que se investigue lo que está pasando en la unidad de urgencia del hospital de Curicó y tantas otras cosas más. Entonces la carta está. Y a mayor abundamiento, señor Espinosa, quiero decirle que este medio de comunicación no solamente recibió esa carta de denuncia, sino que también recibimos una segunda. Y que no la publicamos por criterio periodístico, ¿sabe por qué? Porque esa segunda carta, que también afecta a su honra, a sus intereses, no venía firmada. Ese sí que era un anónimo. Y no la subimos, no la publicamos, porque por criterio periodístico consideramos que alguien se tenía que hacer cargo de esa denuncia o de las denuncias que venían en su, contra de su persona. Entonces quiero que usted lo sepa, que no es solamente una carta que hemos recibido acá, son dos cartas, la tengo acá en mi WhatsApp, son dos cartas que hablan de cosas irregularidades que están pasando en el hospital de Curicó y que todo pareciera queda debajo de la alfombra. Y esto sale a la luz pública, tristemente, después de la muerte, del fallecimiento de un joven enfermero, un joven que estaba siendo discriminado según algunos, que recibió presiones, malos tratos, como muchos otros más, como muchos funcionarios del hospital de Curicó, a quienes se les cuestiona también las licencias médicas, porque muchos están enfermos psicológicamente, por los malos tratos, por la carga laboral y por los malos tratos. Finalmente, doctor José Mauricio Espinosa Gutiérrez, que sea la justicia que dictamine si la publicación, la denuncia periodística en su contra, se mantiene o se baja del sitio de blnradio.cl.
3: Último minuto.
11: Información del momento. Daniel Hernández en Exteriores, adelante.
4: Claro, ¿cómo estás? Porque hay movimientos del personal del Cuerpo de Bomberos de Rauco que se están trasladando a esta hora por la ruta J60 hasta el sector del puente Palquiudis. Ahí en ese lugar se está presentando el incendio de una casa habitación. Es por lo mismo que también personal del Cuerpo de Bomberos de Curicó también está avanzando con otra unidad para poder colaborar también en esta emergencia que se está presentando a esta hora. Reitero, a la altura del puente Palquiudis, esto en la comuna de Rauco, una casa habitación está siendo afectada por un incendio a esta hora de la tarde. Desde Exteriores, el informe de Daniel Hernández, siempre atentos.
11: Muchas gracias.
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0: informativa de la misma emisora. Voy a ponerme en contacto ahora con Cristian Retamal. Yo no lo tengo claro. ¿Tú perteneces a alguna fundación animalista o por iniciativa propia tú ayudas a los perritos por ahí en Sagrada Familia? Cristian Retamal, te saludo. Buenas tardes.
1: Hola, buenas tardes, Luis Alberto. Saludo a ti y a toda la audiencia de BLN.
0: Ex concejal, bueno, además, para que la gente lo
1: ubique. Ex concejal, ex de todo. Ya no estoy en nada de política en este minuto.
0: Oye, te hemos contactado para hacer algunas reflexiones respecto hoy día a la indolencia, primero que nada, la irresponsabilidad, este tema de la tenencia responsable de mascota de muchas personas, ¿no? Tanto perrito abandonado hoy día. ¿Qué pudieras decir tú como encargado de alguna agrupación o que siempre está ayudando a los perritos en Sagrada Familia?
1: Mira, esto nosotros lo iniciamos hace algunos años en Sagrada Familia. Desde antes, o sí, yo hacía trabajos de forma particular, ayudando a animales que estaban en la calle, básicamente con esterilizaciones. La esterilización es el gran carrito que debemos tener para poder evitar tanto abandono. En Sagrada Familia tenemos una fundación que, si yo te lo digo, que tenemos prácticamente muy controlado lo que es el abandono animal, pero hay situaciones muy terribles como lo que pasa en Molina, lo que pasa en Teno, lo que pasa en Romerán. En los sectores precordilleranos generalmente el abandono es mucho más constante. Y esto hay que evitarlo netamente con campañas de esterilización que no se han hecho en la comuna de Sagrada Familia ya hace muchos años. En Curicó, no sé si lo están haciendo, tienen una veterinaria municipal en Curicó que trabajan con lo que pueden, con un muy buen profesional como Ignacio Saavedra, pero el gran pero es la tenencia irresponsable de los animales, la indolencia. Ayer tú me llamaste por un atropello, un perrito en Curicó, pero la gente te llama y te dice, oye, atropellaron a este perro. Pero la indolencia de las personas de no tomar el perro y llevarlo al canil municipal o llevarlo a un veterinario, eso es caso de todos los días.
0: Claro, y lo otro que la gente como que mal entiende, que por ejemplo, yo no me creo animalista, no pertenezco a ninguna fundación, pero cuando trato de comunicar, lo hago por redes sociales. Ayer lamentablemente tenía el auto en el mecánico acá en O'Higgins, no pude correr para ayudar a ese pobre animal, claro, si no habría ido por mi propia cuenta o voluntad.
1: Claro.
0: Pero siento que también la gente hoy día es cómoda. Exige mucho a los animalistas, a
1: los municipios. Exigen a nosotros.
0: Claro, entonces partamos por uno, pues, moviendo uno las manitos, pues.
1: No, mira, el abandono animal es parte cada día, a cada minuto abandona un animal. La gente nos llama a nosotros. También es porque la gente siente más confianza también en el compromiso que tenemos las personas que actuamos en Fundación Animalista. Porque en sí, el municipio, tanto en Sagrada Familia como en varios municipios, y existe una ley de tenencia responsable de mascotas, donde por ley tienen personal trabajando ahí, pero que no tienen mucho amor a los animales. Entonces ahí estamos cojos, porque resulta que la ley no se pone en práctica. Tú tienes que hacer un tremendo trámite, Luis Alberto, para denunciar una tenencia irresponsable de mascotas. Tremendo trámite, donde las personas realmente se aburren de hacer las denuncias, y la comodidad del ciudadano de a nosotros darnos el peso, porque ya no tenemos donde tener animales. Todos los que somos animalistas, yo tampoco soy tan animalista, o sea, animalista en el sentido de que para mí es algo común. Si veo un perro que está atropellado, yo lo voy a recoger y lo voy a llevar, voy a hacer lo mismo que habrías hecho tú, Lucho. No se necesita ser animalista para hacer ese tipo de actos de solidaridad, de amor a los animales. O sea, no se necesita ser animalista. Y se descartan con nosotros las personas que nosotros debemos ir por obligación. Y aquí a nosotros no nos paga nadie, nada. Nosotros lo hacemos porque queremos los animales, nada más.
0: Sin duda. Lo que también causa mucha molestia es que cuando ciertas familias, porque dice con el argumento que es que no tengo plata para comprar alimento, se desprenden de cajas completas con cachorros y los dejan cerca de los canales, cerca de los ríos, los caminos vecinales, o los van a dejar, fíjate, por ahí estoy escuchando algunos comentarios que los van a dejar en las veterinarias, lo dejan en las afueras de aquellos locales que venden comidas para perros. Entonces, bien complejo todo eso, camadas completas que la gente se desprende de ellos.

0: Oye, hay gente que deja las veterinarias los animales y no los va a buscar. Al Leo Galvez de Molina le pasó varias veces. La gente le mandaba a operar perros y los dejan ahí botados. Y lo mismo le pasa a Jorge Ávila, de otra veterinaria en Curicó, a Ignacio y a todos. Les dejan los perros ahí. O sea, no hay ningún resquemor en hacerlo. Ellos van y los botan nomás. En caja, o sea, ¿qué cuesta esterilizar? Mira, nosotros tenemos una agrupación donde pagamos esterilizaciones, una gran cantidad de millones de pesos al año en esterilizaciones. ¿De dónde sale? El año pasado el municipio nos quitó el 44% de la subvención. El resto nosotros no nos arreglamos durante el año haciendo bingos. Aproximadamente tenemos una caja de unos 8 o 9 millones de pesos que nosotros reunimos, y eso va netamente casi todo a esterilizaciones. Un atropello de un animal sale 1 millón de pesos, 700, 1 millón de pesos. Eso sale a operar un animal. Y muy pocos veterinarios en Curicó hacen ese trabajo. Entonces, la indolencia del ser humano llega a tal punto que les da lo mismo, siendo que esterilizar una mascota podemos conseguir a bajo costo a 30.000, 35.000 pesos la esterilización. Y vas a hacer parir una perrita, y la perrita va a tener 7 cachorros, ¿y qué vas a hacer con los 7 cachorros? Si ya no hay donde dar más en adopción. Sencillamente los botan y siguen dando vueltas en la calle y siguen reproduciéndose, y es un tema de nunca acabar.
1: ¿En tu comuna donde tú resides, mucho perro abandonado hoy día?
0: No tanto, por lo mismo, porque hemos hecho un trabajo las personas particulares acá en la comuna de esterilizar, que cuando era concejal ocupaba casi todo el sueldo en esterilizaciones, porque es la única forma de poder avanzar. No hay otra manera. O sea, prefiero una perra que esté en la calle botada y esterilizada a que la perrita esté en la calle botada y sin esterilización.
1: Bien,
0: porque la perrita va a seguir pariendo cada un año, va a seguir pariendo 8 perros, 10 perros, según el tamaño del animal. El otro día parió una perrita pastor alemán en el sector de Higuerilla, donde se ha hecho común el abandono en el sector de Higuerilla, de acá de Sagrada Familia. Parió 12 cachorros, una 12, perra pastor alemán.
1: 12.
0: 12. ¿Qué hacemos con 12 cachorros, Luis Ernesto?
1: Pero por Dios.
0: ¿Qué hacemos? Pero la perrita podría ser esterilizado, y por irresponsabilidad no la esteriliza. Así es.
1: Bueno, Cristian, muchas gracias por responder el llamado nuestro de BLN Radio para compartir esta conversación, estas reflexiones, ¿no? Para que la gente finalmente tome conciencia. Seamos responsables con la tenencia de nuestras mascotas.
0: Pidan ayuda a las agrupaciones para esterilizar. Las agrupaciones siempre vamos a prestar ayuda para esterilización. No tenemos muchos recursos. Yo agradezco aquí en la comuna que tenemos una tremenda empresa que está al ingreso de la comuna, que es MasterDog, que a nosotros nos ayuda con una cantidad de alimento mensual que se nos hace poco, pero esa empresa tiene un compromiso social con nosotros. Es una gestión de hace años. Si no tuviéramos esa alimentación, que son aproximadamente 600, 700 mil pesos mensuales, no sé lo que tiene. Esa es la verdad. Bien. Así que muchas gracias, Luis Alberto, por el llamado, y suerte a todos los animalistas, porque es un trabajo arduo que estamos dando la pelea a cada minuto.
1: Gracias, Cristian.
0: Chao.
1: Hasta luego, gracias. Cristian Retamal, vecino de la Isla Sagrada Familia, ex concejal de la comuna, animalista, con esta tarea que cumple junto a otros voluntarios en la zona. Hacemos la pausa y estamos de vuelta con más noticias.
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8: 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Teno.
1: El Consejo Municipal de Teno aprobó por unanimidad la implementación del primer aparcadero comunal, un proyecto que se venía gestionando, planificando desde 2024, el cual ahora va a cumplir un rol fundamental en materia de fiscalización y de seguridad pública para la comuna. Por primera vez, el municipio de Teno tendrá la capacidad operativa para sacar de las calles, atención con esto, aquellos automóviles que infrinjan la ley de tránsito, presenten documentación vencida, sean abandonados a la vía pública o participen en incivilidades, o también en las llamadas carreras clandestinas. Lo destaca el alcalde de la comuna, Wildo Farías.
9: Bueno, para nosotros es muy importante el aparcadero, ya que hace mucho tiempo que estábamos con esta iniciativa, y creo que para nosotros es importante como comuna para hacer un ordenamiento de nuestra comuna, ya que también hay muchos vehículos abandonados, muchos vehículos también por la parte de seguridad, que no tienen documentación al día, y creo que con eso nosotros vamos a poder ordenar un poquito esto, porque creo que las motos también, muchas motos también están haciendo su documentación, y creo que a través de este aparcadero la gente va a tomar un poquito más de responsabilidad y poder colocar toda su documentación al día de cada vehículo.
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1: Se conoció identidad de funcionario de gendarmería de la cárcel de Curicó detenido por corrupción. Autoridades de gobierno destacan masivo allanamiento a la cárcel de Talca, donde se incautó distintos tipos de drogas. En Santiago fue ubicado con vida un adolescente de 16 años que se hallaba desaparecida desde la ciudad de Talca. Consejo Municipal de Teno aprueba implementación de primer aparcadero comunal para vehículos que sean retirados de circulación. Y médico directivo del Hospital de Curicó presenta recurso de protección para bajar publicación periodística de BLN Radio tras denuncia de hostigamiento a sus propios colegas en el servicio de urgencias. Antes de terminar, quiero contarle que gran parte de la mañana estuve reporteando en Molina y participé, yo la verdad que nunca había sido testigo de cómo se ordena sacerdote a un curita. Estuve por un par de horas dentro de la parroquia, hice una transmisión Facebook Live de la ordenación como nuevo cura, nuevo sacerdote de Hugo Carrasco, que va a acompañar al padre Mauricio en esta labor pastoral en la parroquia Nuestra Señora del Tránsito de Molina. Un saludo para Hugo, bienvenido como sacerdote, el pueblo lo aclamó con grande aplauso y con mucha emoción. De verdad que fue una ceremonia muy emotiva la que se vivió esta mañana desde las 10 horas en el Templo Católico en la parroquia de Molina. Usted puede vivir el momento yendo a nuestra arroba BLN Radio. Busca la transmisión en vivo de BLN Radio y ahí le va a aparecer la ceremonia donde Hugo Carrasco se ha convertido en un nuevo sacerdote para la diócesis de Talca con este trabajo de apostolado en la comuna de Molina. Muchas gracias por la sintonía, que tengan un agradable fin de semana. Dios mediante, nos encontramos el día lunes tempranito a las 8 de la mañana aquí en Sala de Prensa por Vivimos la Noticia Radio.
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13: 2:02 p.m.
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y con el power de Joan Jett y esto llamado I Hate Myself for Loving You, estamos dándole la bienvenida en este sábado 6 de junio, un sábado que está nublado, pero igual hay 13 graditos, no está tan helado, pero acá les vamos a subir el volumen, la temperatura, y quiero que ustedes estén muy activos ahí al otro lado del micrófono. Soy Cristian Soto Salinero, estoy junto al equipo que hace, que es el responsable de que estemos todos los días al aire y de disfrutar estas 5 horitas con buena música, con buena onda, con noticias si es que lo amerita, y en la programación el gran Jano González. Seguimos con la música y de el power femenino nos vamos con una tremenda banda americana llamada Kool & The Gang, que por Dios que a muchos de ustedes la hizo bailar, disfrutar en las discotecas en los años 70, en los años 80, y vamos a comenzar con este Get Down On It. Les damos la bienvenida.

0: Black de Will Smith. Qué temazo, qué película. Y nosotros seguimos pues en este viaje musical. Me encanta que los sábados nos acompañemos, estemos así con el ánimo bien, bien arriba, como nuestro amigo Cristian, que manda un audio y que vas con tu perrito. Qué belleza de animal andáis al lado, Cristian. Muy lindo tu perrito.
1: Saludos, Cris. Aquí vamos bajando del cerro del sector Los Greces, de Los Queñas hacia la cordillera para arriba. Aquí voy con mi perrito, andábamos trabajando, así que ahora ya vamos de vuelta al rancho Los Porotos. Saludos.
0: Saludos. Vais bien aperrado por lo que veo. Y me encantó la foto. Me encanta porque te mira con tanto cariño. Si los animales, yo siempre he dicho, los perros son tan maravillosos porque tienen la empatía que muchas veces a los seres humanos no hace falta. Ellos mismos ponen su vida antes que la nuestra. Si ve que nos están atacando, a ellos les importa nada. Tú los puedes dejar en la casa. Cuando llegas, te reciben como que no te hayan visto en un mes. Por Dios, que hay que aprender de los animales, sobre todo de los perros. Seguimos con el argentino Miguel Mateo. Seguimos con la buena música. Llámame si me necesitas.

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1: 2:33. Qué buena canción de Los Prisioneros. Amiga mía, que es la segunda pista del álbum Corazones del año 1990. 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Y parece que hoy día es el día de pasear a sus mascotas, a sus perritos. Por acá me escribe Antonio, me dice: hoy es día de trabajo con los más fieles al parecer y con la mejor música, saludos. Y qué linda tu perrita, se llama Kira, es un pastor belga. Y me dice: ojo que cuando sube el auto o la camioneta, si no se enciende la radio, se pone inquieta. Así que hay que agradecerle a Kira de que vas escuchándonos, según Antonio. Un abrazo, Antonio. Qué linda tu perrita. Y sigan disfrutando, pues sigan disfrutando de la 105.7. Lamentablemente no sé hablar idioma perruno, pero mándale cariños a Kira y sigan ahí disfrutando. Por acá tengo a Patricio desde San Bernardo, que viene lueguito por estos lados para Curicó. Así que tengas buen viaje, Pato. Me dice: muy buen sábado, Cristian. Que tengas una gran tarde. Anótame con un temita de Manu Chao, porfa. Y mira, me pusiste la canción Me Gustas Tú. Saludos desde San Bernardo por el momento, porque en estos momentos más voy a ir a visitar a mi querido Curicó. Y mira, Patricio, ayer me quedó en la lista que hago de efemérides esta, pues, de que Manu Chao había lanzado el 5 de junio del 2001, hace 25 años atrás, el Próxima Estación Esperanza, donde aparece este Me Gustas Tú, que hizo un cambio Manu Chao, porque su álbum debut Clandestino era un poquito más pesadito. Este era como un poquito más positivo, el Próxima Estación Esperanza. Así que 25 años se cumplieron ayer de este tremendo álbum, que fue publicado el 2000 en Europa, pero el 5 de junio del 2001 en el resto del mundo. Así que nos vamos con una efeméride que yo me debía ayer, no alcancé a regalárselas. Me Gustas Tú, Manu Chao.

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Vintage Disc. Qué temazo, el de MC Hammer. Y qué lindos recuerdos. Años 1990. Fue el tercer sencillo de su tercer álbum llamado Please Hammer, Don't Hurt Him, del año 1990. Y por Dios que disfrutábamos este Cantas Disc. Seguimos por acá y me dicen: saludos, Cristian. Un abrazo de Chelita y el Titán desde Molina, me dice. Un abrazo grande para ti, Titán, y para la Chelita, por supuesto, que estén espectacularmente bien por esos lados. También saludar por acá a Luis Alejandro, que me manda la foto de su perrito, que me dice: hola, Cristian, buenas, tantos siglos sin escribir, ya estamos un poco más relajados. Te escuché que era el día del amigo fiel. No es el amigo fiel, sino que como me mandaron fotos de perrito, se me ocurrió que podrías mandarme a sus mascotas. Me dice: te mandé una foto de mi amigo Hachiko, el nombre de la película de Richard Gere. Sí, qué linda película. Y me están mandando nombres de grupos de películas que de verdad no sé qué me estás pidiendo, así que anótamelo bien ahí, porque por lo menos en mis libros no está eso que tú me estás escribiendo ahí en el WhatsApp. Así que seguimos y trata de poner ahí lo que quieres escuchar. Por mientras nos vamos con Janet, que sí le entendí. Me dice: hola, mi ojito lindo, te quería pedir un temita de The Weeknd, Save Your Tears. Muchas gracias, su fiel auditora Janet, le mando un cariñoso abrazo.

Un abrazo grande para ti, Janet, y qué buena canción. Nos vamos a un álbum, el cuarto álbum de estudio, que a mí me sorprende porque fue muy exitoso y estábamos en pandemia 2020 y le fue espectacular, sobre todo por canciones como la que tú nos pediste. Seguimos con Save Your Tears.

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12: Son las 3 en punto.
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Pasión de Jalisco, México, llamada Azul Violeta. Estamos abriendo esta segunda horita de este Siempre Hay Algo de día sábado 6 de junio, y lo hacíamos con, yo diría, la canción más exitosa, Azul Violeta, llamada Solo por Hoy. Seguimos en un agradable sábado, ¿eh? Tenemos 13 graditos hasta ahora y creo que va a seguir así. Estaba mirando el pronóstico y debiera bajar la temperatura desde las 5 o 6 de la tarde, va a ir bajando y vamos supuestamente a llegar a una mínima de 8 grados. Seguimos con las fotos que me mandan de sus mascotas. Yo voy a adoptar a todas estas mascotas en el Siempre Hay Algo. Por acá Araceli Moreno me manda a su gatito y a su perrito. Dice, hola joven, ellos son Mordelón, que es el perrito, y Carbón, el gatito, se llama Carbón. Lindísimo, y tiene un collar verde fuerte así, y Mordelón está ahí con su mantita, y me encantaron. Así que me dice, gracias, saludos, bendiciones, y que tenga una buena tarde fría. Porfa, algo del rey del pop Michael Jackson, gracias, pero por supuesto, vamos a regalarle a ti, a Mordelón y a Carbón, este The Way You Make Me Feel, que aparece en el disco Bad de Michael Jackson, el séptimo álbum de estudio del año 1987. La forma en que me hace sentir el gran Michael Jackson.

3 de la tarde con 15 minutos. Ahí escuchamos la canción de la cantante Denise Williams. Esto, Let's Hear It for the Boy, que aparece en la banda sonora de la tremenda película llamada Footloose, año 1984. Seguimos leyendo sus mensajes por acá. Luis Alejandro ya nos había saludado, nos mandó la foto de Hashiko, de su perrito, pero también nos mandó la foto de otro integrante, de un gato llamado El Mango, y me dice, está puro esperando el tema. ¿Qué tema está hablando nuestro amigo Luis Alejandro? Nos está pidiendo a un grande que ya no está junto a nosotros. Estoy hablando del señor de las tinieblas, más conocido como Ozzy Osbourne. Grande Ozzy, se te extraña muchísimo, al príncipe de las tinieblas. Y me pediste una canción que aparece en el tercer, es el tercer tema del álbum Down to Earth, este octavo álbum de estudio que editó Ozzy el 2001. Estoy hablando de este Dreamer, de este soñador, que la canción describe la visión de Ozzy sobre la destrucción de la Tierra por parte de la humanidad. Y Ozzy Osbourne, antes de partir, dijo en sus notas que esta canción es su versión de Imagine de John Lennon. Déjame decirte, Ozzy, que te quedó bastante mejor Dreamer que Imagine de John Lennon. Un abrazo para el cielo o al infierno donde esté este gran príncipe de las tinieblas. Seguimos con el gran Ozzy Osbourne, Dreamer.

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1: Y con esta canción que le escribió el baterista de Gondwana a su hija llamada Antonia, seguimos en este viaje musical. Una linda canción, ¿eh?, del álbum Alabanza por la Fuerza de la Razón, de esta tremenda banda llamada Gondwana, año 2000. Seguimos disfrutando de su cariño, ¿eh?, en el más 569-95-97-94-92. Saludar por acá a Juan Rojas, que le mandaste un video ahí escuchando a full. Vas de camino, no sé a dónde, pero que llegues súper, súper, súper bien a destino. Un abrazo, Juan, y gracias por ese videíto. Por acá tengo a mi querida Luz Irene, me dice: muy buenas tardes, querido Cristian y equipo del Siempre Hay Algo, aquí saludándote en este sábado de junio, junto a la mejor música de tu excelente programa. Ya que todos te presumen a sus mascotas, yo también te presumo a nuestra sombra, nuestra gatita, qué linda. Quería solicitarte además Who Want to Live Forever de Queen. Por favor, un gran abrazo y un excelente sábado. Qué linda tu gatita. Me ha encantado este programa. Me encanta que me manden las fotos de sus regalones de la casa y que me pidan canciones como esta. Es tremenda canción, este Who Wants to Live Forever, que es la sexta pista del álbum A Kind of Magic, pero también es una de las canciones que forman parte de la banda sonora original de la película Highlander, Los Inmortales. Si bien es cierto, no hubo un soundtrack de esa película, A Kind of Magic yo diría que es el casi soundtrack de Highlander. Temazo. Y seguimos con Who Wants to Live Forever, con los gigantes de Queen.

Huey Lewis and the News, año 83, y este If This Is It fue el cuarto sencillo de un gran álbum, ¿eh?, del Sport. Y seguimos, pues seguimos en este viaje musical. 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Seguimos y ahora nos vamos con un álbum, un tremendo álbum que hoy está cumpliendo 40 años. Y no es cualquier álbum, ¿eh?, es el 13º álbum de estudio del grupo británico Genesis. Se publicó un 9 de junio del año 1986, más de 15 millones de copias vendidas a nivel mundial, y con el toque del tremendo Phil Collins, por supuesto, donde canciones como Invisible Touch, Land on Confusion, In Too Deep, Domino, Throwing It All Away y muchísimas más dan forma a este uno de los grandes discos de Genesis. Celebramos entonces 40 años del Invisible Touch con la canción que da nombre al disco. Seguimos con Genesis.

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7: 4 de la tarde. Un minuto.
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y con un temazo, ¿ah? Con Faith de George Michael. Estamos abriendo una nueva horita de este sábado de Siempre Hay Algo. Recuerden, estamos hasta las 7 de la tarde junto a ustedes. ¿Y sabían ustedes que esta canción, el álbum del mismo nombre en el año 87, de acuerdo a la revista Billboard, fue el sencillo más vendido de ese año, año 1987. Seguimos en este viaje musical. Quiero mandar un beso, un abrazo gigante a nuestra querida Celia Iturriaga, que está enfermita. Me dice, hola, buenas tardes, te saludo en este frío sábado, pero tú pones calidez. Un abrazo, Cris. Estás en camita con bronquitis muy fuerte. Y me dice, y me manda un bonito ahí, good night. Te mando un abrazo y que te cuiden, que te regalonen o que te regalones también con una rica agüita. Nosotros vamos a estar acompañándote hasta las 7 de la tarde. Cuídate mucho, te mando un beso, un abrazo gigante. Por acá nos escriben que llueve en Molina, me dicen, yo le dije que si era mucho, me dice no, sus goteras, me dice, me manda el cielo que está bastante tapado. Mándenme fotos, videos desde donde estén, no sé, Talca, Chillán, Santiago, Estados Unidos, de donde sea, quiero saber cómo está el clima, o sea, el tiempo, porque clima es otra cosa, el tiempo por sus lados donde nos están escuchando. Y ahora nos vamos con una tremenda banda llamada Coldplay. ¿Por qué? Porque un día como hoy, pero hace 21 años, editaban su tercer álbum de estudio llamado X E Y, o X and Y en inglés, que fue lanzado un 6 de junio del año 2005. Un tremendo álbum que demostró que Coldplay venía para quedarse. Y de este álbum les voy a regalar, por supuesto, uno de sus grandes canciones. Seguimos con Fix You, Coldplay.

como el sábado de hoy acá en Curicó, con 14 graditos, está nublado, quiere como salir el sol, pero no pasa nada como lo hace ahí en Los Queñes, porque César me manda una foto preciosa, primero que todo, y me dice, desde Los Queñes con sol, me dice César, así que muchas gracias por esa foto y por esa información. Por acá Mauricio me había preguntado qué pasa si sabía de algún accidente para el lado de la costa. Y por acá nuestro amigo me manda una foto. Me dice, hola Cristian, buenas tardes. Hay un taco por accidente vehicular en la ruta J60 en el sector Tricao. Así que para la gente que va para la costa, por favor, a tener muchísimo cuidado. Repito, hay un accidente, un taco por accidente vehicular en la ruta J60, así que a prevenir y bueno, y a seguir disfrutando de esta tarde de día sábado con precaución. Seguimos con la música, nos vamos con Kiss, año 1975, para su tercer álbum de estudio, el Dress to Kill, nos regaló este rock and roll toda la noche, rock and roll all night, y nos vamos con este rock and roll all night en vivo.

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1: Y con el dúo La Sociedad, con eso llamado ¿Cómo? Estamos marcando la mitad de este sábado de Siempre Hay Algo. Y aquí, Marité, me encantó lo que escribiste. Saludos, Cristian. Este tema me encanta. ¿Cómo pudiste olvidar toda una vida conmigo? Bacán. Y me manda el puñito de Baymax. De Baymax. Un abrazo grande, querida Marité. Y sí, buena canción. ¿Cómo va? Ahí para afilar los cuchillos y cortarse las venas. Por acá tengo un audio, ¿eh?, de nuestro amigo JP, que va de camino, y miren.
2: En la COPEC de Puente Lontuesi al sur ya empezó a caer un poco de agüita a esta hora.
1: Un poquito de agüita. Y dije, miren, escuchen el audio de nuestro amigo. Así que ya saben, más 569-9597-9492. Nos escriben, nos cuentan en qué están, cómo está el tiempo por sus lados. Y bueno, por acá me siguen enviando fotos, Alexis, del accidente que está en la ruta J60, sector Tricao. Por las fotos que estoy viendo, hay un furgón, un tractor y también hay un vehículo de transporte de pasajeros, porque hay peatones, tengan cuidado, que están cambiándose a otro bus o a otra micro. Así que gracias por las fotos. Por acá quiero primero que todo mandar un beso, un abrazo gigante a mi querida Yanina, que está de cumpleaños. Feliz cumpleaños a ti, que lo cumplas espectacular. Me dice, muy buenas tardes, estimado amigo, recién llegando a casita. Lindo día sábado, y cómo no va a ser lindo si está de cumpleaños, pues, Yanina. Así que feliz cumpleaños. Y después te vamos a regalar una canción que tú quieras pedir, por supuesto. Pero lo más importante es que estés con tu familia, los cumpleaños. Hay gente que no les gusta celebrarlo, pero yo siempre he dicho, siempre, que aunque no les guste su cumpleaños, tienen que estar muy conscientes que gracias a eso están aquí, están vivos. Siempre lo digo, aunque yo sé que a Yanina le gusta celebrarlo, así que lo vas a celebrar en grande. Y Marité, no voy a decir en lo que estás, pero bacán, siga así, estimada. Y de este dúo, La Sociedad, me voy con un video espectacular que se estrenaba un día como hoy, pero del año 1992. Hasta hoy es el video más caro de la historia. ¿De qué video estoy hablando? De November Rain de Guns N' Roses. Un día como hoy se emitía en MTV. Imagínense, $1.5 millones. Y la mayoría se gastó en construir la iglesia donde aparece ese matrimonio, donde aparece Slash tocando ese guitarreo. Y Axl Rose y compañía son mandados a hacer para gastar plata. Yo me acuerdo que para el Chinese Democracy, cuando no estaba ni el guitarrista Slash ni el bajista Duff McKagan, se gastó no sé cuántos millones también en hacer el álbum, se demoró años. Pero parece que los dividendos de Guns N' Roses son muchos, porque siguen ganando plata. $1.5 millones, un día como hoy, año 92, 2002, 2012, 2022, 33 años que se transmitía este video. Creo que una joya, vale la pena ese $1.5 millones. Escuchemos entonces a los Guns N' Roses.

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22: Son las 5 con 2 minutos.
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reina del pop con una canción que la hacía debutar llamada Everybody. Estamos abriendo ya esta cuarta horita de este sábado de Siempre Hay Algo. Estaban cayendo gotitas en Curicó, estuve mirando desde las ventanas de los estudios de BLN Radio y eran goterones bastante grandes ahí en los vehículos que estaban estacionados. Este Everybody es del álbum debut homónimo de Madonna del año 1982. Tenemos 13,6 graditos a esta hora en nuestra linda ciudad de Curicó. Se ve bonito el cielo con esas nubes grises y nosotros acá les regalamos música por la 105.7 en nuestro dial o por www.blnradio.cl. Y ahora me voy con un tremendo músico, de estos músicos que siempre están en la sombra de las grandes agrupaciones. Estoy hablando de Per Alsing, que nacía un día como hoy, un 6 de junio del año 1960. Lamentablemente él falleció en diciembre del 2020. ¿Y quién fue Per Alsing? Fue un destacado músico sueco, reconocido mundialmente por ser el baterista británico de Roxette. El señor Per Alsing fue el baterista principal en sus giras y en los 5 primeros álbumes de la banda, desde Pearl of Passion del 86 hasta el Crash Boom Bang del 94, participando en éxitos globales como Listen to Your Heart, The Look y la que vamos a escuchar a continuación. Así que un abrazo al cielo al gran Per Alsing. Más encima era un baterista bien querido, bien amoroso con la gente, así que te vamos a recordar, Mr. Per Alsing, con este It's Must Have Been Love, que en la batería se nota tu talento. Seguimos con Roxette.

minutos, ahí escuchábamos a este grupo estadounidense de hermanos, ¿eh?, llamado The Jets, que editaron esta canción llamada Rocket to You, y en el sencillo la voz principal de Hayley Wolfram recibió una nominación a Mejor Interpretación de Rhythm and Blues por un dúo o grupo con vocalista en la entrega de los premios Grammy el 89, número 31. El sencillo es parte de su álbum Magic, el tercer álbum de estudio, año 88. Seguimos en este viaje musical y por acá quiero saludar a Cristian, que me dice siempre atento, tocayo, y me manda ahí una manito animada. Y también Alexis, que nos había escrito por el tema del accidente, me pregunta: hola Cristian, buenas tardes, ¿se podrá programar una canción de Aerosmith, Holding My Soul, para esperar que liberen el taco? Gracias. Pero por supuesto, pues Alexis, feliz de regalarte este temazo, que es parte del disco Nine Live, el duodécimo álbum de estudio de los Chicos Malos de Boston, año 1997. Este hueco en mi alma, Holding My Soul, un temazo. Y por supuesto, pues Alexis, a ti y a todos los que están ahí parados en el taco, seguimos con Aerosmith.

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1: 5:35 y ahí escuchábamos esa bola de fuego, esta canción y todo el funk de los Chancho en Piedra que lanzaron en noviembre del año 2019. Seguimos en este viaje musical y lo hacemos junto a Puff Clandestino. 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Seguimos disfrutando de su cariño por acá. Me escribe Lalo, por lo que me aparece en tu WhatsApp. Hola Cristian, desde Teno soportando el olor a guano que aplicaron en los campos y Teno está pasado, ¿eh? Bueno, me sale una caquita, digámoslo, al aire. ¿Se puede programar un temita para pasar estos malos ratos? La Tour con People Are Still Having Sex. Qué buena canción y tienes razón, Lalo. Algún día que hagan algo frente a eso, porque de verdad los olores son insoportables. Yo tuve muchos años en el campo y es una muy, muy mala práctica esa. Y me imagino, sobre todo con estos días así, que entre chichi y limonada, digo yo, che, que llueve, no llueve, son para poder sostener esos olores. Pero te vamos a regalar algo de este músico estadounidense llamado Latour, que en el 91 nos regaló esto: la gente sigue teniendo sexo. People are still having sex.

Acofalco sonando fuerte en este sábado 6 de junio, 15 minutos nos separan de las 6 de la tarde, ya 13 grados. Y por acá Bruno nos preguntaba que qué pasaba, que había taco para el sector de la ruta J60, viene de la costa. Y yo le explicaba que hay una colisión de un vehículo menor, una Fiorino, con un tractor, tránsito interrumpido, hay un lesionado. Y esta es en la ruta J60 en Tricao, cerca de Los Morrillos. Así que a tener muchísimo cuidado, el sector está bajo riesgo por aceite y combustible en la vía. A tener paciencia y muchísima precaución. Nosotros seguimos, por supuesto, acompañándolos en este sábado que está nublado, está extraño, pero tenemos una temperatura agradable, ¿eh? 13 grados. Y nos vamos con una tremenda banda estadounidense llamada Heart. Esta agrupación de las hermanas Ann y Nancy Wilson, que un día como hoy, pero del año 1987. Uno dice 1987 como si estuviera a la vuelta de la esquina, y son 39 años. Ellas lanzaban su noveno álbum de estudio llamado Bad Animals. Y dentro de este álbum, hace 39 años, creo yo que está una de las grandes, si no la más importante, de la banda Heart. Estoy hablando de su single Alone. Y con eso, seguimos en este Siempre Hay Algo. Estamos hasta las 7.

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4: Las 6:02.
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los Red Hot Chili Peppers con ese Around the World son los encargados de abrir esta última horita de este sábado de Siempre Hay Algo. Buena canción. Este fue el segundo sencillo que lanzaron los Red Hot Chili Peppers para el Californication. El Californication, creo yo, que es un disco bastante maduro. El séptimo álbum de estudio que editaron en el año 99 marcó el regreso de John Frusciante. Yo me acuerdo cuando salió este disco y como que fue agradable al oído cuando uno escuchaba a los Red Hot Chili Peppers. Y de los Red Hot nos vamos a Brasil con una banda llamada Os Paralama do Sucesso, que para su sexto álbum de estudio, año 91, nos regaló este Coche Viejo.

canción de los españoles Tan Tan Go, que se lanzó en su famoso álbum Espaldas Mojadas del año 1990. Esta y Espaldas Mojadas, por supuesto, fueron dos de las grandes canciones de esta tremenda banda española. 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Y de Tan Tan Go seguimos con una tremenda banda llamada Van Halen, que en el año 1988, para su octavo álbum de estudio llamado OU812, un álbum que yo diría mostró que Sammy Hagar, el vocalista que había entrado a la banda, estaba para quedarse, porque este fue el segundo álbum de la banda en el que participaba el Sammy Hagar, y mostró por qué se había ganado el lugar. Para mí, una de las grandes baladas con harto rock que existen en los años 80. Así que vámonos con este When It's Love, los grandes de Van Halen.

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1: De sudor y ternura escuchábamos ahí de los chilenos de Lucibel para abrir esta última media hora de este sábado de Siempre Hay Algo. Esta canción es parte del aclamado disco El Peces, ¿ah? Tremendo disco de Lucibel, que fue su primer álbum y causó sensación en los años 90, años 1995. Por acá quiero saludar a Sergio, que me dice: Van Halen, saludos, me dediqué a descansar después del trabajo, pero siempre atento, gracias, siempre hay algo. Un abrazo grande, querido Sergio. También por acá Clarisa me dice: hola, voló la semana y hoy las horitas, que tengan lindo fin de semana, cariños a la distancia. Un abrazo grande, Clarisa. También por acá Scarlett me mandó un mensaje porque quiere saludar a sus padres, que están ambos de cumpleaños, así que uno cumplió 93 y el otro 94, así que les mando un abrazote gigante y disfruten de ese cumpleaños. Y qué lindo tenerlos a tus dos viejitos. Seguimos en este viaje musical, nos vamos con una banda de rock estadounidense llamada Jim Blossom, que esta canción fue el primer sencillo de su álbum Congratulations, I'm Sorry, y yo sé que les va a gustar. Año 96, nos vamos con este Follow You Down, Jim Blossoms.

6:43, ya nos queda poquito, 17 minutos de programa, pero seguimos junto a ustedes. Lo hacíamos con Radio Romance, este romance de radio, de su álbum Hold on a Old Friend Hand de Tiffany del año 88. Por acá me llegó un mensajito, Carlitos me dice: hola Cristiancito, gracias por escuchar este mensaje, quisiera pedirte un tema de Joan Osborne, se llama One of Us, es muy linda la canción y esperando que todos estén disfrutando de este frío sábado. Fuerte abrazo, gracias totales. Mira, tenía otra canción puesta, déjame buscarla por mientras. Y por supuesto, va tu pedido, porque si no te lo regalo ahora, no te lo voy a poder regalar. Vamos con Joan Osborne, ¿está listo? Este es One of Us y es muy linda canción.

Joan Osborne y gracias a Dios soy el DJ y aquí pude alcanzar a regalarte esa canción, Carlito, porque ahora tengo que empezar a despedirme agradecido de la tremenda sintonía, no solamente de hoy día, de toda esta linda semana que pasamos junto a ustedes. Yo los dejo invitados para que sigan en la sintonía de BLN Radio. La buena música no para acá, sino que sigue por la 105.7 y también por www.blnradio.cl. Les mando un abrazo gigante y me voy a despedir obviamente con un clásico de los años 80, con este Hungry Like the Wolf de los Duran Duran. Me despido, los dejo invitados para que nos reencontremos el lunes a partir de las 7 de la tarde. Creo que hay fútbol, pero si hay fútbol nos vemos después terminando el partido. Los quiero muchísimo, que tengan un lindo fin de semana y nos vamos con Duran Duran. Que estén bien, los quiero. Chao.

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12: Son las 7. Un minuto.
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3: Son las 8:01.
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